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1: Mundo. Israel vota después de la guerra. El 27 de octubre el electorado deberá evaluar el rumbo que el país ha tomado desde el ataque de Hamas y decidir qué lugar tendrán la seguridad, la cuestión palestina y la derecha nacionalista en la próxima etapa.
0: Deportes.
1: Barcelona inició la defensa del título con un aplastante 5-0 al Elche. Con sendos dobletes de Rafinha y Fermín, sumados a un tanto de Adeyemi, el equipo de Hansi Flick debutó con una contundente goleada como visitante sobre el equipo de Facundo Buonanotte y dirigido por Martín Anselmi.
0: Tecnología.
1: Un robot chino superó el récord mundial humano de Usain Bolt en la competencia de 100 metros. El protagonista de la hazaña, Tiangong Ultra, se impuso a sus rivales en los Juegos Mundiales de Robots Humanoides que se celebran en Pekín.
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1: La temperatura a esta hora en Rosario, 11 grados 2 décimas. La humedad, 49%. Cielo ligeramente nublado y así se va a mantener en esta noche de domingo. Para mañana lunes, arrancar la semana con una mínima de 4, máxima de 15 grados, con cielo algo nublado. Para el martes, mínima de 8, máxima de 16, con cielo parcialmente nublado. Y para el miércoles, mitad de semana, mínima de 9, máxima de 21 grados, con cielo parcialmente nublado. 9 de la noche, 12 minutos, ya te informamos. 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
1: Vamos al WhatsApp de la vida, 341-340-3200. Ya 17 minutos quedan de esta programación hasta que nos despidamos, ¿eh? Hasta las 10 de la noche nos quedamos, así que a sumarse. ¿Qué van a cenar hoy? ¿Cuáles son los planes para cerrar el finde, para cerrar el domingo? Tengan en cuenta que la temperatura va a ir bajando, ¿eh? Va a ir en descenso. En este preciso momento 10 grados hace en la ciudad de Rosario y en la región, así que si van a salir a algún lado a tomar algo por ahí, si van a ir al cine, lo que sea, a tenerlo en cuenta, a abrigarse, ¿eh? Un busito, una campera, una bufanda si sos medio friolento o si tenés que cuidar las cuerdas vocales como yo. Así que a mantenerse informado de esa manera, ¿eh? Para poder evitar, viste, cualquier tipo de enfermedad en estos días. Buenas noches, vida. Acá haciendo un matambrito, dicen. Mirá que bien, ¿eh? Y mandan una foto que tiene una buena pinta, ¿eh? Le vamos a reaccionar ahí con un corazón. ¡Qué rico! ¡Qué hambre! Hola, soy de General Galarza. Me llamo Valentina. Tengo 13. Siempre escuchamos la radio. Ok, perfecto. Y nos pide Tu cárcel. Bien, la versión de Enanitos Verdes. Ok, creo que la debemos tener como imborrable, seguramente. Hola, vida, soy Tiago. Pasa Tu raso de trueno, por ropa. Ok, sonaba hace un ratito, ¿eh? Tu raso de trueno, gran tema. Gran tema. De trueno, el homenaje, el sampleo a los guachiturros. Hola, vida, le quiero mandar un saludo a mi papá, que fue el cumpleaños el 21. Ahí está, anteayer. Quiero que lo escuche de parte de ustedes. Se llama Fernando. Bien, y es el mensajito, el feliz cumpleaños de parte de Santi, ¿eh? Que es su hijo, obviamente. Bien, ¿eh? Mandan una foto que tiene una buena pinta, ¿eh? Le vamos a reaccionar ahí con un corazón. ¡Qué rico! ¡Qué hambre! Hola, soy de General Galarza. Me llamo Valentina. Tengo 13. Siempre escuchamos la radio. Ok, perfecto. Y nos pide Tu cárcel. Bien, la versión de Enanitos Verdes. Ok, creo que la debemos tener como imborrable, seguramente. Hola, vida, soy Tiago. Pasa Tu raso de trueno, por ropa. Ok, sonaba hace un ratito, ¿eh? Tu raso de trueno, grande.

0: de algunos días, pero bueno,
1: es lo que hay. Buenas noches. Hoy se come arepa con queso llanero. Ahí está, mirá. No probé nunca, No probé nunca arepa. Es rico, ¿no? Imagino. Es una comida de origen venezolana, me parece. Si no me equivoco, Bueno, buen provecho entonces, a disfrutar. 341-340-3200 es el WhatsApp de la vida para que lo agendes y para que igualmente en estos últimos minutos se siga sumando. La T y la M llegan con Soy Favela.

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1: Con este tema te voy a hacer viajar en el tiempo.

0: tema, ¿eh? La boca de Max Carra junto a Maui Ricky. El temazo que estamos escuchando a muy pocos minutos ya de despedirnos. Y de la mano de este tema vamos a saludarlos a todos ustedes que nos escuchan a través de nuestras más de 100 repetidoras en todo el país. Como por ejemplo en el sur del sur, ¿eh? En Río Grande, Tierra del Fuego, 107. En la provincia de San Juan estamos en Rawson, 89.5. Caucete, Vallecito, 102.7. En San Luis también estamos en Villa Mercedes, 95.3. Quines, 109. También estamos por supuesto en nuestra provincia en Santa Fe, Venado Tuerto, 96.3. Sunchales, 93.9. Y cerramos con Río Negro, Bariloche, 98.9. Y en Salta, Cafayate, 97.9.
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Exclusive en vivo de Emilia es la canción encargada de decir adiós. Amigos y amigas de FM Vida, muchísimas gracias por haber estado del otro lado haciendo el tremendo aguante de siempre. La pasamos bomba, ¿eh? Charlamos, tuvimos dos consignas en lo largo de toda la tarde y parte de la noche de este domingo. Así que como siempre se agradece el apoyo de todos ustedes del otro lado, haciendo el aguante, escuchando, prestando su oído y aportando de su buena onda y su buena energía. Gracias Nico Irala por haber musicalizado como siempre, amigo. Por mi parte, Martín Montserrat, quien les habla, nos encontramos el próximo sábado, para hacer la superlista. @MartinMonseoc. Me pueden seguir en mi Instagram y a Nico Irala, @Nico Irala y un bajo DJ. Chau, amigos, que tengan una excelente semana y a descansar, vamos.

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0: más preparación que Lionel Messi.
1: Buen día, locos.
0: Hola, Bella.
1: Acá
0: hola,
1: tenemos un mensaje que dice: vamos, Agus y Mica, son las 6 de la mañana.
0: Bueno, pará.
1: Déjame llegar que me tomo un cafecito y dale.
0: Aparte, si ustedes supieran el armado que hay que hacer para salir al aire. Bueno, ¿qué tal, Mica? ¿Qué tal ese finde?
1: ¿Cómo está? Qué buena manera de empezar el día, la semana.
0: Sí, viste como que la música te motiva, de cierto modo. Así que acá estamos para darle con todo.
1: Tratando de motivarlos. Muy bien, es más tranquilo que tu fin de semana, Hugo Gonzalo. Estuviste de todo.
0: Y me tocó laburar, sí, el viernes. Fue una jornada así de media nostálgica. Porque empecé a mudar las cosas.
1: Wow,
0: a juntar toda la ropa, sí.
1: Lindo. Igual, también.
0: El sábado me tocaron los 50 años de una empresa, una conducción. Después me fui para el pueblo, el cumple de un amigo. Estuve con la familia, así que lindo.
1: El bautismo también.
0: El bautismo, me había
1: todo,
0: pasado por el de largo.
1: Yo te miro la
0: red. El sábado a la tarde tuve bautismo.
1: Qué hermoso. Vamos arriba.
0: La pequeña, Irupe. La beba Irupe, hermosa.
1: Qué hermoso nombre. Ya apareció nuestro amigo Chou. Y haciendo el aguante, Anita y a Sebas, que están de vacaciones todavía.
0: Claro, y no sé qué va a decir, porque siempre medio que la pifia ahí un poco con los nombres. Somos dos nada más.
1: Somos dos. Claro, por las dudas de la gente que se está sumando hasta ahora. Nueva mañana, nueva semana también juntos. Y ya, como quien no quiere la cosa, agosto se nos va la semana que viene, sí. Ya lo tenemos.
0: Contame algo de ti.
1: Algo de mí, ¿qué contarte? No, fue tranquilo el fin de semana, nos juntamos con una amiga. No hay mucho más, no hay muchas más novedades.
0: Ok.
1: Hay de todo, pero me hago el misterio. Jorge Suspenso.
0: Volvió Jorge Suspenso.
1: Hace mucho que no estaba. Sí, dicen, chicos, fue tía. Si así arrancamos el lunes, no me quiero imaginar lo que va a ser el viernes. No sé, porque Agus va a estar en la locución.
0: Claro, ya no nos corresponde, no es nuestra jurisdicción, digamos.
1: Vamos a necesitar audios cortitos, bien arriba, pum para arriba, motivados para arrancar este lunes. Agus González en los controles y en la locución, Mica Miliere de este lado. Bienvenidos a todos los que se suman.
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0: Un lindo programa.
1: Muy bien, gracias, señora.
2: Esto que están en los primeros pasos, nada más.
1: Ay, pensé que había puesto tu cámara, amigo, pero no logré. No logré. Porque acá preguntan, chica, mija, ¿tenés un locutor fantasma?
2: Acá estoy.
1: No se ve, no, sí, está vos.
2: Acá estoy. Ah, apareciste.
1: Sí. Y apareciste tú, y apareciste tú. Tiri, tiri. Bueno, buen día. Tenemos audios por acá también. Acá está Nino trabajando mientras toma algo fresquito.
2: Pero no conoce el agua esa persona. Mirá que hace mucho que trabajo en la radio y Nino siempre... tomando algo fresco, tomando, como que se escabia en cualquier momento, ¿viste?
1: ¿Cómo que se escabia? Sí, no es sabemos como... que está tomando.
3: ¡Sigue los reyes!
2: ¿Y apareció? Apareciste.
1: Sí. ¿Dónde estabas? ¿Qué estuviste haciendo, loco?
2: ¿Pero qué? ¿Lunes, loco?
1: No sabemos si se escabia, che.
2: ¿Cómo que no? Siempre pone. Siempre manda una foto de una cerveza. Siempre.
1: No, bueno, ahora lo mandó. Ahora lo mandó.
2: Pero preguntale qué está tomando, te juro.
1: ¿Tomando algo fresquito? Lo quiero. ¡Ey! ¡Vamos, gente! ¡Arriba!
2: ¡Qué hígado!
1: La verdad.
2: No quiero más pensar en vos.
1: A ver qué dice la gente de YouTube. Buen día, buenos días. Aquí ya yendo a laburar de lunes a lunes. Vamos, mi negro, vos podés. Es un buen día, tenemos una temperatura bastante agradable, no hace tanto frío. ¡Dale!
2: Y apareciste tú. Bueno, así se arranca.
1: Sí,
2: con caritas, y eso está bueno.
1: Tranca palanca, una semana también con temperaturas agradables, lluvias para el día jueves, viernes, pero vamos a ir viendo, falta todavía.
2: No nos adelantemos.
1: Es verdad.
2: No hagamos futurología, estamos a lunes.

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2: River lo ganaba cómodo en el Monumental, pero Vélez reaccionó y se lo empató. El millonario sacó 2 de ventaja en la primera mitad, pero el Fortín creció en el complemento y llegó a la igualdad con un gol de Manuel Lanzini.
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1: ¿Qué pasó con Haaland?
2: ¿Qué pasó?
1: Chau, Melena.
2: No.
1: Erling Haaland sorprendió con un radical cambio de look. El delantero noruego modificó drásticamente su imagen al desprenderse de su característica cabellera larga y optar por un corte de cabello al ras, previo al inicio de una nueva temporada con el Manchester City.
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2: Lo llamó a Pep Guardiola. ¡Ay, qué te pasó! Bueno, el pelo crece, le dijo Pep Guardiola. Digo, olvídate. 8 grados la temperatura en este momento, la humedad del 79%. Cielo cubierto, está raro. Cielo. Máximas para hoy 15 grados con un cielo mayormente nublado sin lluvias. 6 de la mañana, 17 minutos. Ya te informamos, quédate escuchando la música que más te gusta.
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0: chicos, buen día,
1: ¿Cómo venimos?
0: Buen lunes para ustedes. Acá de Coronel Suárez viajando a Buenos Aires con la compañía de ustedes.
1: Excelente.
0: Abrazo grande.
2: Beso enorme. Buen comienzo de semana para todos los que se van sumando.
1: Para todos los hierbateros.
2: Hierbateros
1: que estamos tomando mate. Unos matecitos.
2: Sí, señor.
1: Mica ya fue a buscar el agua.
2: Ya estamos.
1: Ok, ready.
2: Tenemos más audio. Si querés audio, están fijados ahí en el chat. No sé si los podés ver.
1: Mirá,
2: si
1: que
2: no
1: acabo de sincronizar. Recién puse el WhatsApp y está como cargando.
2: Vamos
1: recién
2: a destacar.

0: bastante, no, pero anduvo después, después me bien, repuntó, remontó. Después repuntó. Lo seguimos desde Olavarría, provincia de Buenos Aires. Un abrazo muy grande para ustedes. Vida, buen día. Iris de Rojas.
1: Hola.
0: Es mi último día laboral. Salgo de vacaciones. Así que voy feliz. Que tengan una linda semana.
1: Qué hermoso.
0: Vacaciones en agosto.
1: Hermoso. Está muy bien. A lo mejor lo quedaron vacaciones ahí acumuladas. Espectacular. Y no se te pasa más el momento de decir, ay, salgo a las 3. Son 2:30. Me quiero ir.
0: Vas contando.
1: Sí.
0: El conteo ahí con todo. Buen día, vida. Les deseo un buen comienzo de semana. Me pueden pasar el tema Amor de Leo Mattioli. Wow.
1: Bueno.
0: Ay, amor.
1: Tranquila, arrancó la audiencia. Acá dicen, menudo outfit pegó el locutor, ¿eh?
0: ¿Qué
1: dicen? En YouTube dicen, menudo outfit. ¿Qué sería menudo?
0: Pero...
1: Oye, hostia, menudo outfit.
0: Me puse una polerita.
1: Está muy bien.
0: Ay, tengo un gorro de Argentina.
1: No pega. La polera.
0: Bueno,
1: la polera.
0: Tenías frío.
1: Okay. Cuello de tortuga, claro.
0: Disculpen.
1: Y viste que acá
0: y me falta luz todavía, porque viste que estoy más oscuro todavía. Me falta prender esas luces allá arriba.
1: Ya, ya. Usted, la gente, le vamos contando todas estas luces que ven. Es como un montón a las 6 de la mañana, así que vamos de a poquito.
0: No, ¿sabes cómo quedo? Quedo bronceado. Acá dicen, Agus Mica, rumbo para la chamba y metemos 10 horitas, pasen algo movido para arrancar.
1: Vamos, mi negro. Vida, buenas. Yendo una semanita a Buenos Aires para una capacitación. Saludos desde Rosario. Pasen despacio.
0: Sí, no.
1: Beso para Mati.
0: Ok.
2: Hola, vida. Buen día, Agu. Buen día, Mica.
1: ¿Cómo andamos?
2: Acá viajando para Santa Fe Capital desde Villa Constitución. Saludos para todos. Buena semana.
0: Saludos, beso, amigos. Grande. Te mandamos un. Mira, tengo el despacito, pero tengo versión salsa.
1: ¡Upa!
0: Con esos tambores.
1: Sí.
0: Viste que hacían versiones de todo. Así.
1: Era buena.
0: Despacito, versión rock, despacito.
1: Despacito es de esas canciones que tenés que dejar de escuchar un tiempo para volver a escuchar. Decís, ¿qué temazo? Levantaba la tapa del olor, estaba despacito.
0: No, en todos lados, era un montón ya. Hasta los perros ladraban así.
1: Despacito ladraban. Camino que yo desde Pehuajó. Saludos, provincia de Buenos Aires, como Manuelita. Buen comienzo de semana. Tomando unos mates después de llevar al nene al jardín. Soy Rodri. Saludos para Sol. Rodri, ¿desde dónde nos escuchás?
0: Bueno, ahí se la mandamos.
1: Ah. Hola, ¿usted es la señora de Despacito?
0: Dijo, claro. Despacito.
1: Bueno.
2: Hola, IA, buen día. Yendo a buscar unos clientes.
0: Dijo, hola, vida o hola, IA. Capaz que somos una inteligencia artificial.
1: No lo sé, Rey.
0: Dijo, hola, IA.
2: Hola, IA, buen día.
0: Hola, IA. Sí.
2: Yéndome para Buenos Aires, capital.
1: Muy bien.
2: Para hacer unas 10 horitas de espera allá después y traerlos de vuelta.
1: Muy bien.
2: Escuchándolo a ustedes siempre.
0: Muy bien.
2: Buen día.
1: Éxito ahí para ingresar a la Panamericana, tranquilo, vos andas siempre por tu carril, no zigzagueen, viste todas esas cosas que te dicen.
0: Si Rosario a veces es un bolongo, imagínate Buenos Aires.
1: Para un
0: armate
1: lunes.
0: De paciencia.

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0: Agus, buen día, Mica.
1: Buen día, mi
0: vida. La cordobesa los saluda con un beso grande y que comencemos muy bien la semana y con mucha energía.
2: Así va a ser. Así va a ser.
1: Ay, mi vida, la quiero.
2: Aparte tiene onda. Sí. En un momento creo que estaba como buscando pareja o había contado algo de un muchacho, no me acuerdo. Pero...
1: Contanos cómo sigue ese lore, cordobesa.
2: O estaba conociendo a alguien, no me acuerdo bien. Algo había contado una mañana. Estaba conociendo a alguien y pasó algo, ¿no? No recuerdo bien la historia.
1: Queremos el chisme completo, gente. Buen día, desde Carlos Casares escuchándolos. Mientras me voy al hospital, semana de guardia intensa, pero la próxima de vacaciones, beso para Fede.
2: Muy bien, mirá, mandaron la factura. Tony, no, que están trabajando, buen día, Agus y Mica, saludos desde Villada. Si Dios quiere, el miércoles mandamos las facturas que tanto habla Agus, estas de chicharrón. Buen lunes para todos, que era.
1: Pará, porque le cuento a la gente que no ve, chicharrón tiene como azúcar arriba.
2: Claro, es de masa, es como, la masa me parece como de la factura, de, sí, del pan, una cosa así, y arriba tiene chicharrón y azúcar.
1: Bueno, dale,
2: acepto.
1: Lo esperamos.
2: Siga

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1: Atenti, atenti, porque tenemos chisme completo. A la gente, si hay algo que le gusta y la despierta hasta ahora, es el chisme. Así que, ¿qué nos cuenta?
2: La mica, bueno, la cordobesa de vuelta. Te cuento el chisme. Resulta que el chico, en 3 días, me había planteado un montón de problemas con la familia, con los hermanos, con la mamá, bueno. Y yo le pregunté a los chicos qué opinaban, porque durante varios meses me había invitado a cenar o a salir. Bueno, pero era como que algo en mí, no me dejaba aceptar la invitación. Cuando lo acepté, después de una cena y después de compartir un desayuno, y bueno, empezó a plantear un montón de problemas y le consulté a Ana y le consulté al chico ahí, Ana y Agus, qué opinaban, y me dijeron, bueno, los oyentes, obvio, que son como mis allegados, que ahí no era, y tenían razón, ahí no era, porque que me alejara, y bueno, me alejé, y sí, ahí no era, porque después comprobé de que le gustaba mucho la noche, salía, y un día estaba con una, otro día estaba con otra. Entonces, bueno, a veces hay que hacerle caso a la aura de uno, o a la energía de uno, cuando te dice ahí no es, o algo te hace ruido. Esa fue la conclusión, y tenían razón. Pero bueno, ahí confío que en la radio oído me van a conseguir algo,
1: ¿viste?
2: A mi altura, y que sea libre, 40 años, o sea que por ahí podría andar. Un beso,
1: tenés
2: los quiero.
1: Tenés que venirte para Rosario. Sí. Bueno, igual la radio se escucha en todos lados, capaz que en Córdoba también.
3: Y depende de lo que estás buscando. Por ejemplo, si este muchacho... No había entendido lo de los problemas.
1: Claro, es como que al toque le empezó como no, que tenía problemas con la familia, como con reclamos, de muy temprano, ¿me entendés? Oh. Y era, decía muy poquito que se conocían. Entonces fue como que nos contó eso al aire y todo el mundo le decía, no, salí de ahí. Ya se arranca así, imagínate cómo termina.
3: Es un bolonqui. O a lo mejor esa persona es como que muy, muy mambera, tiene muchos mambos, decir, no sé si estoy para esta. Últimamente pagué la sesión de terapia.
1: Más o menos fue así, bueno, nos hizo caso, aparentemente.
3: Muy bien.
1: Está sola, tranquila y sola.
4: Hola, vida.
1: Hola, chicos.
4: Somos Delphi y Emi. Y les queríamos decir de que tengan un buen comienzo de semana. Y le mandamos un saludito a todos los chicos de San Antonio.
1: Bueno.
4: ¡Aguante la vida!
1: Aguante y aguanten ustedes. Qué lindo audio, qué educado.
3: Felicitaciones a los padres. Muy bien hablado de estos chicos, loco. Buen día, chicos. Mica y Agus, los escucho todos los días en mi trabajo. Nos dice María del Carmen a través de YouTube. Estamos en vivo en YouTube para que vean el outfit del locutor.
1: No, si no me puse nada. Tengo una polera y un gorro de Argentina que me quedó del Mundial, gente. No, no.
5: Buen día, vida.
1: Hola.
5: Saliendo desde Canea de Gómez, rumbo a San Agustín, Córdoba.
1: Venga.
5: Gracias por la compañía de todos los días. Abrazo enorme y excelente semana para todos.
3: Vamos, mi negro.

0: mandan la foto de un mate bastante lavado, un bizcocho, un audio, a ver.
1: Buen día. Bendecido comienzo de semana para ustedes.
2: Gracias, mi vida.
1: ¿Cómo están?
2: Bien.
1: Bueno, yo acá desayunando, ya haciendo, hoy es mi última, y hasta el miércoles a la noche no ingreso.
2: Ay, qué bueno.
1: Así que siempre acompañada de la vida con toda la buena onda. Soy Nati de San Lorenzo.
2: Vamos, muy bien, Nati. Nati laburará en salud, laburará haciendo guardia. Ya no doy, estoy cansado.
0: Ya está, no sé ni dónde trabajo. Dijo Nati, déjame que con suerte te mando la foto y es todo lo que puedo hacer.
2: A ver qué dicen acá, chicos. Buen día, lo pido. Un tema de Tini. Ah, el Pael se llama, la versión de cumbia. Bueno, vamos a buscarla.
0: Una canción nueva es Pael.
2: Pael, me parece que medio ella tiene su tiempo al aire.
0: Pael,
2: pero,
0: paella. ¿Pa quién es?
2: Pero es la versión cumbión.
0: Para la morocha, para arriba, arriba, morocha.

0: buen tema.
1: La música de Calamardo, digo, la música de Calamaro. Oye, Bob Esponja, 5 minutos más, Bob Esponja.
0: Lo tenemos a Calamaro en Rosario.
1: ¿Cuándo?
0: 4 de septiembre.
1: Muy bien, no falta nada, un par de días nada más, arrancando
0: la semana que viene.
1: El mes del 9.
0: Increíble.
1: Buen día, Mica y Agus.
0: Hola.
1: ¿Cómo andan? ¿Me pueden pasar el tema de Luciana Pereira con Uriel Lozano? El que canta tu dolor, no.
0: Sí, señor, ese tema, qué memoria. Chicos, buen día, besotes. Buena semana para los mejores y saludos para mis amores, Isabela y Gonzalo, Ana de Santa Fe Capital. Besito.
1: Gente de tempranillo nada más acompañándonos. Bueno, hay noticias.
0: Tenemos
1: que
0: noticias.
1: Hay música, noticias, ¿qué más querés?
0: De todo.
2: 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América.
0: Perú declaró estado de emergencia en 5 distritos por el terremoto del jueves. La declaración va a permitir ejecutar medidas y acciones de excepción inmediatas y necesarias de respuesta y rehabilitación en las zonas afectadas.
2: Argentina.
1: El gobierno analiza decretar asueto o feriado por la visita del Papa León XIV a la Argentina. El sumo pontífice recorrerá el país entre el 8 y el 11 de noviembre.
0: Y saludos para mis amores, Isabela y Gonzalo, Ana de Santa Fe Capital. Besito.
1: Gente de tempranillo nada más acompañándonos. Bueno, hay noticias.
0: Tenemos
1: que
0: noticias.
1: Hay música, noticias. ¿Qué más querés?
0: De todo.
2: 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América.
0: Perú declaró estado de emergencia en 5 distritos por el terremoto del jueves.

0: Los docentes de la Universidad Nacional de Rosario vuelven a las medidas de fuerza con un paro de 48 horas. Los profesores universitarios van a realizar una medida de fuerza este jueves y viernes. El reclamo es por salarios y fondos para funcionamiento.
1: Tiempo. Actualizamos datos del tiempo. Así estamos a esta hora de la jornada en Rosario y en la región. 8 grados. La sensación térmica 5 grados 5. Cielo cubierto y humedad del 79%. Máxima para hoy 16 grados a la tarde con el cielo mayormente nublado. Hora 6, 52 minutos. 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

0: si hay algo que no va a pasar, que te dejemos como el nombre de esta canción, que te dejemos tirado.
1: Jamás.
0: De Cruzando el Charco.
1: Jamás. Salió el jueves el nuevo tema de Tini, se llama Pael. Es con Los Ángeles Azules. Lo tenemos como hit futuro. También va a sonar seguramente dentro del horario de la mañana.
0: ¿Para quién es? ¿Para Rodrigo de Paul? ¿Pael para quién? ¿Pael para Messi? ¿Pael para quién?
1: Para Sebastián Yatra, supuestamente.
0: Ah, no, ahora lo quiero escuchar.
1: Es un montón, ya está, ya pasó.
0: Che, sí. Qué raro que no está como hit futuro, ¿o sí está?
1: Sí está.
0: A ver, ahora quiero escucharlo.
1: Y bueno.
0: Bueno, prometo que el próximo hit va a ser el de Tini, Pael.
1: Recuerden que Agus está en los controles, por eso tampoco le vieron la carita. Se lo ve la carita.
0: Estoy escondido.
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0: día, Radio Vida. Hola. Lo escucho toda la mañana.
1: Bien.
0: Me cambiaron de tarea laboral. Ya arranco la semana cansado.
2: No. Así
0: que buena semana para todos. Y arranca con fuerza, cachorra.
2: Vamos, cachorra.
1: Fue sincero y eso me gusta.
2: Sí, señor.
1: Ya arranco cansado. Bueno. Ya el lunes, ya. ¿Dónde estuvo el fin de semana? ¿Qué pasó?
2: Tranquilo, le cambiaron las tareas. No importa, te acompañamos. Agus González en los controles. Y en la locución también Mica Migliore de este lado.
1: Algunas fotos. Buen día desde el 25 Hola. De mayo, Buenos Aires. Soy Gustavo. Nunca pasan mis mensajes.
2: Bueno.
1: ¿Qué pasa, Gustavo? Tranquilo. Gustavo, sácalo.
2: Arranquemos tranquilo.
1: Lo saco.
2: Desayuno. No, sácalo. No lo saque. Guarde eso. Desayuno de campeones, dice por acá. Pizza fría, un matecito sí, ahí, está sí, muy sí, bien. Sí,
1: sí. No se le puede decir que no a una pizza fría. Por más que la Nutri te diga, mira, tenés que dejar por un tiempo las harinas. Mira, es una pizza fría que tengo ahí guardada y preparé el mate. O sea, van de la mano completamente.
2: Yo no lo voy a dejar, yo lo pienso comer. Bueno, está bien, dale para adelante.
1: De última, como la feliz. Pizza con los ojos cerrados, qué sé yo. No sé, claro, no la veo, no la miro.
2: Para que no te haga tan mal.

0: 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Política. Javier Milei reaparece este lunes en la Casa Rosada para liderar una semana clave en el Congreso. Tras un mes sin pisar Balcarce 50 y con pocas actividades oficiales, el presidente encabezará una reunión de gabinete y se va a reunir con legisladores.
1: Rosario. Incendios en la ciudad, un lavadero industrial quedó gravemente dañado y un hombre perdió su casa. Un predio de José Mariano Serrano, al 5000, fue afectado por las llamas y demandó unas 6 horas de trabajo de bomberos. También en una vivienda de Cerrito, al 4400, las pérdidas fueron totales por las llamas que desató una vela.
0: Deportes. Colapinto cuestionó la sanción que lo dejó fuera de la zona de puestos en el GP de Países Bajos. Dijo, es bastante injusta. Tras la carrera, el piloto argentino de Alpine lamentó que a pesar de haber tenido la mejor largada del año y haberse posicionado dentro del top 10, terminó cayendo varias posiciones por la penalización.
1: Tiempo. 7 grados 8 décimas, la temperatura a esta hora en la ciudad, humedad del 73%, la sensación térmica es un poquito más baja, 5 grados 5, el cielo está cubierto. Máximas para hoy, 16 grados con un cielo mayormente nublado. 7 de la mañana, 14 minutos, ya te informamos, quédate escuchando la música que más te gusta.
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1: 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Che, hoy es el día del lector. Nos avisan por YouTube. Feliz día del lector. Nosotros acá fuera de la escuela con mi bebé martiniano somos de Villa Constitución.
2: Un beso muy grande para todos. El que lee en el Kindle, en el que es como, vendría a ser como una tablet exclusivamente para libros virtuales, que cuenta como lector también,
1: sí,
2: obviamente.
1: Sí, ¿por qué no? Dale para adelante.
2: Un lector virtual.
1: ¿Y si yo leo los chismecitos del barrio?
2: Bueno, ahí no sé qué tanto, pero sí.
1: No,
2: pero
1: no vale, no vale.
2: Tengo una imagen que dice, Mica, ¿qué? Llamarte Fernando Fernández es como llamarte tralalero tralala. Y hay un montón de comentarios de gente, dice, mejor yo no comento, en la publicación, Carmen Carmona.
1: No, dale, en
2: bueno,
1: serio.
2: Bueno, nombran Galileo Galilei, Rodrigo también. Rodríguez,
1: sí.
2: Álvaro Álvarez,
1: uy.
2: Hernán Hernández, también. Gonzalo González, hay mucho.
1: Es buena, sí. Blanca Blanco.
2: También Ramiro Ramírez.
1: Uy, muy bueno, me gusta, me gusta.
2: Benito Benítez.
1: Marcelino, no sé.
2: Nicky Nicole, dicen acá. Nicky Nicole.
1: Es buena esa.
2: Flor Flores.
1: Rosa Rosales están tirando por el chat también, por WhatsApp. Me gusta, me gusta.
2: Martín Martínez.
1: Sí, señor.
2: Zinedine Zidane.
1: Bueno, Mariano Martínez, no, está bien, está bien. Estamos
2: Francisco
1: bien.
2: Francisco Franco.
1: Gonzalo González, no sí. sé si le habías tirado.
2: Rosa Rosales.
1: Buen día, chicos. Feliz día para la dupla más linda.
2: Hola, bebé.
1: No pueden empezar el día sin el audio de Claudio Chow.
2: El show, show de los Chow. Andaba por ahí, me parece.
1: Sí, andaba. Le mandamos un beso.
2: Había un... Bueno, está, no es que había. Sigue estando un médico en Firmat que es Fernando Fernández, por ejemplo.
1: Lo quiero.
2: Fernando, así.
1: Rodrigo Rodríguez, dicen.
2: Claro. Hay mucho, posta. Es como que, no sé si lo hacen a propósito, por ejemplo, cuando van a tener el baby. Dicen, che, ¿le ponemos para jugar con el apellido o cómo es el tema?
1: Puede ser, me queda prolijo, la verdad que queda prolijo. Acá dice Romy, en mi trabajo va una señora que se llama Mirta Mirto.
2: Mirta Mirto.
1: La quiero.
2: Como, pero señora, da, en serio.
1: Dale.
2: No, me llamo así, Mirta Mirto.
1: Pero
2: qué tanta
1: apellido,
2: vuelta.
1: Dale.
2: Mirto.
1: No, dale.
2: Y el nombre es Mirta.
1: Pasaron mi mensaje, dice voy a llorar de alegría. Bueno, te voy a poner el corazón, tranquilo.
2: Rodrigo Rodríguez, Domingo Domínguez.
1: Olivia dice. Oliva, también.
2: Valentina Valenzuela, bueno, ese no tanto.
1: Álvaro Álvarez, sí, puede ser.
2: Jimena Jiménez.
1: A ver, Armando Paredes, dicen acá. No, estamos tratando de encontrar que el nombre tenga las mismas letras o sea muy parecido al apellido.
2: Este dice, le gana a todo.
1: A ver.
2: José José. O sea, el apellido José, el nombre José.
1: No.
2: Te lo juro.
1: No.
2: José José. José José, es como que dice café, café.
1: José, a ver José. Qué dice, este es mejor, Ricardo de nombre, Ricardo Ricardo, Ricardo Rubén, Pedro segundo nombre, bueno.
2: Richard Richarlison, el jugador de Brasil, Richarlison.
1: Ah, es verdad, Ricardo es el apellido. Ricardo se llama, me muero.
2: Es como que repetís, como sí. Jacobo 2-2.
1: Es verdad.
2: Estebanés, dice, conozco una persona ya grande.
1: Estefanía Stefoni. ¿Armando Flores?
2: Sí. Y que tiene una florería. Y,
1: ay,
2: sí,
1: mi Dios
2: y
1: mío. Sí. A ver, ¿qué más dicen? Ojo que nos van a hacer pisar el palito.
2: No, acá hay uno que... Este no puede ser real.
1: ¿Cuál?
2: Pablo que dice, buen día, Agus, buen día, Mica. Hay uno que, ojo, cuidado, se llama Aquiles Castro. Nah, Aquiles Castro, que tiene una veterinaria.
1: ¿Qué tiene? Recién caigo.
2: Aquiles Castro.
1: Margarita Rosa Ramos de Flores.
2: Uno de la primavera, florece en la primavera.
1: Dice, mi hijo se llama Gino Giovino y siempre me gastaron mis amigas por eso. Claro, porque a lo mejor de toda la vida te gustó el nombre Gino.
2: Y no pegaba tanto con el apellido de la persona que te enamoraste, que conociste, y decís,
1: bueno, lo pongo igual, ya fue, ¿qué me van a decir?
2: Te gustaba Gonzalo, y te pusiste con un González.
1: Y bueno.
2: Decís,
1: bueno,
2: Gonzalo González, ya está.
1: Ya fue, lo cargaron un ratito, empecé, paz.
2: Chicos, buen día.
1: Hola.
2: Valeria Valerio. Conozco el apellido Valerio. O Valeri también, el apellido Valeri.
1: También.
2: Valeria Valeri puede ser.
1: ¿Qué nos dicen acá? Román Romano. Sí, señor.
2: Román. Blanca Blanco, buen día, Micaus.
1: Hola.
2: Martín Martínez aparece por acá. Otro Fernando Fernández.
1: Tomás de la Fuente. También.
2: ¿Pero será real o será solo el chiste, digamos?
1: No sé.
2: Esteban Estebanés, chicos.
1: Sí.
2: Está, existe. Ricardo Ricarda.
1: Catalina Catalano.
3: Para todos esos amores que
1: guarda.
2: Necesitamos foto del DNI, si no.
1: Sí, no vale.
2: Tomás Tomaso.
1: Sí, señor. No, pues, Víctor Victorino.
2: Muy bueno.
4: Esto dice así.

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0: cuenten acá, amiga.
1: A ver qué dice.
0: En Alcorta estaba el cuidador de la plaza que se llamaba Domingo Sábado. Ah. O sea, tiene un problema de personalidad, ¿no sabes? Domingo, sábado. ¿Por qué le pusieron sábado, domingo? Iba en orden de última.
1: Acá dicen, chicos, trabajo en un hospital pediátrico. Anoche llegó un paciente que se llama Aquiles Brinco. El médico no lo llamaba porque pensó que era broma, pero el paciente sí existe. Aquiles Brinco.
0: De última llamado al revés. Brinco Aquiles. Y ahí va, zafa un poco más.
1: Está muy bien y no se parece una, como una broma.
0: Ay, Dios mío. Andrés Andreu, conozco, dicen acá. Álvaro Álvarez. Ludmi, que nos manda mensajitos.
1: Siempre me gustó el nombre de Tomás, pero el apellido de mi marido es Blanco y quedaba Tomás Blanco. Tomás Tinto.
0: Tomás Malbec. Ay, Tomás Cabagnet.
1: No daba.
0: No está tan mal igual Tomás Blanco.
1: Bueno, puede ser.
0: Si era blanca, era como más complicado.
1: Complejo.
0: No. En cana.
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0: No sea su diseño.
1: Pero mira qué hermosa imagen nos regala el stream en este momento. Amanece en la ruta.
2: Ya no tenemos lluvia. Nada. Hace frío, pero no tenemos lluvia. Ivy, que nos cuenta, buen día, chicos.
1: Hola, Ivy.
2: A mí siempre me gustó, toda la vida me gustó el nombre Vito. Me gustaba Vito, Vito, Vito, Vito. Cuando tengo un hijo le voy a poner Vito.
1: Vito Vitale.
2: Pero conocí al padre. De apellido Vitola.
1: Ah.
2: Así que dije, bueno, voy a tener que cambiar. Ahora mi hijo se llama Gino.
1: Es lindo.
2: Gino Vitola.
1: Es lindo.
2: O bien, no se casó con el nombre, sino bueno. Se llama Vito Vitola. Ahora es Gino Vitola.
1: Ah, estamos bien, en italiano. Gianluca, mamá. Toda esa historia que tenemos también ahí por atrás. Vida, buen día. En el pueblo de mi abuelo, un papá de apellido King o Queen fue a anotar a su hijo con el nombre Juan. El que estaba anotado no entendió que el papá le daba el nombre y apellido de la misma oración. Este bebé se llama Joaquín King.
2: ¿Cómo se llama?
1: Joaquín King. Lo quiero. Joaquín.

0: qué hablamos hoy? 341, 340, 3200. 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
2: Acá dicen... Joaquín King era el Joaquín cartero King. De Margarito Tereré. Era histórico personaje.
1: No, Joaquín
2: también.
1: King fue muy bueno.
2: Es muy bueno.
1: Ay,
2: acá dicen, chicos, buenas. Yo conozco a un Joaquín Kong. No me quemen, dice. Soy la única
1: King Kong
2: Beer que conocen. Ahí está, bueno.
1: Mariana Moreno, chicos. Mi madre muy feliz que ni se casaron mis abuelos porque mi abuela era de apellido Cuello. Y mi abuelo Gallo, o sea, su apellido sería Cuello de Gallo. Una cosa así, Cuello Gallo.
2: Es verdad. Chicos, buen día, ¿cómo les va? En mi pueblo hay un chico que se llama Leo León. Bueno.
1: Que tranquilamente podría ser León León. Está el nombre
2: también.
1: León.
2: También.
1: Buen día desde Catamarca, madrugada movidita porque la perra tuvo 7 cachorros.
2: Oh.
1: Así que imagínate todo. Ahí llorando los 7 cachorros al mismo tiempo.
2: Cosita, me muero. Buen día, chicos. Mi hijo se llama Bruno Brunet. Bueno, pero vos...
1: Brunella Brunet.
2: Eras consciente de lo que estabas haciendo.
1: Claro, ¿no? Sí, bueno, ya sabían el apellido de claro. Antes. Tomás Tomasini, Emiliano Emiliani, dicen acá. Fabián Fabiani, Tomás Tomaselo, dice, ex compañeros de escuela. No los inventés, les juro, dice Pauli.
2: No, te creemos. Bueno, Rodrigo Rodríguez, seguramente estamos repitiendo algunos que ya dijimos. Buen día, Juan Pablo Pablo. No termina más, como periódico.
1: Juan Pablo Pablo.
2: A ver.
1: Chicos, esto sí. No se parece el nombre al apellido, pero los padres no le pueden poner así. Es Teresa, Lucía y después, bueno, el apellido, para que no quede pegado, es La Raya, todo junto. Un apellido
2: no,
1: ya de por sí complejo.
2: Es mentira.
1: Ya de por... Bueno.
2: Ay, no, es mentira. Me dicen por acá, Mara Mora. Qué complejo.
1: Acá hay un Ayrton Senna, pero no como el corredor.
2: Sí.
1: O sea, sí como el corredor, pero le cambiaron el apellido. Es la C. Entonces, como Senna de cena, digamos.
2: Ah.
1: Ayrton come de noche, sería.
2: Ayrton Senna, Ayrton Senna. Milanesa. Claro. Ah. Acá nos dice Estelita. Chicos, buen día. Mi hermana de casada es Leguizamón. Y nuestro apellido es Leguiza. Leguiza, Leguizamón. Ahí está. Bueno, uso uno.
1: Y que le gusta el guiso. El guiso a Leguiza. Un bolonqui. Buen día, Juliana, Juliano, chicos. Debbie, que nos manda este mensajito.
2: También, acá nos dice buen día. Karina Catalano, está bastante bien.
1: Bueno.
2: Buen día, chicos. Salomé. Hola. Salomón. Sí.
1: Acá dicen buen día. Un ex vecino, Fabio Fabión. O sea, arrancaba chiquito el nombre y después terminaba en grandote.
2: Grandote.
1: Fabión.
3: Buen día.
2: Hola.
3: El apellido de mi hijo es Martín.
1: Bueno.
3: Nunca se nos hubiese ocurrido ponerle Agustín.
1: Martín.
3: Ni Valentín.
2: Claro.
1: Martín tampoco.
3: Ni Joaquín.
2: Fermín, claro.
3: Porque quedaría horrible.
2: Sí.
3: Un saludito, que tengan buen día.
2: Besos.
1: Cacofonía, no se llama como se repiten así los... Me parece que es cacofonía. ¿Cómo?
4: Buenos días, linda gente, linda radio.
1: Cacofonía.
4: Acá en Pergamino hay calzones de género.
1: Calzones de género.
2: Me estás cargando.
1: Micaela, calzones de género.
2: Dudo un montón.
1: No, yo confío en Zulma. La gente de Pergamino no miente. La gente de Pergamino dice la true, la verdad.
2: Oh. Acá dicen, pobre. Acá en Bariloche tuve una compañera de escuela en los 90. El apellido es Galindo. Y el nombre es Jessica.
1: Jessica...
2: Jessy.
1: Ahí no se dieron cuenta.
2: Galindo.
1: Ahí no se dieron cuenta. No le hicieron a propósito.
2: Tuvo que cambiar el nombre después. Años
1: es
2: atrás.
1: Que los padres para mí dijeron, che, qué lindo nombre, Jessy, ¿te acordás como la tía?
2: Sí.
1: La tía que se fue a mejor
2: Jessica,
1: vida, vamos a poner en su honor.
2: Claro, no estaría.
1: Bueno.
2: No se acordó.
1: Constipada no estaba.
2: No, seguramente.
1: O sea, iba. Activia no tomaba. Iba bastante seguido, regularmente.

0: En el día del lector, en el 24 de agosto de 2026, sí, tenemos a Guillermo Novelis.
1: Ah, es verdad. Quiero comer la boca. Fíjate el informativo que el copete no está bien. Buen día, chicos, esta no joda. En la primaria tenía un compañero. Ay, el apellido era, en vez de Vega, agregarle una R.
2: ¿Cómo?
0: No,
1: claro, no, estaba complicado. Pablo, ¿qué digo? Entonces era David, Débora, no es broma, dicen por acá. Bueno, vamos a ver qué pasa.
0: Y no se puede cambiar. Por ejemplo, acá nos dicen, acá en Chajarí hay muchos apellidos del orto.
1: No.
0: Hay que tener cuidado con los nombres.
1: No, no.
0: Hoy estoy
1: no.
0: como mi apellido.
1: No.
0: Hoy
1: no.
0: estoy como.
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1: Violencia en el fútbol infantil. Golpearon y amenazaron de muerte a un árbitro adolescente en un partido de Fisherton. El joven, 17 años, denunció haber sido atacado por jugadores y padres en Defensores de Funes. Según su denuncia, la víctima tuvo que esconderse en los vestuarios y ser asistida en un hospital.
3: Deportes.
0: Los hinchas del Atlético de Madrid silbaron a Julián Álvarez en el partido ante Villarreal. Cuando la pantalla gigante del Civitas Metropolitano proyectó la imagen del atacante cordobés con la camiseta número 19, antes del encuentro, un silbido estruendoso bajó desde las cuatro bandejas del estadio. Lo mismo ocurrió en su ingreso en el segundo tiempo.
3: El dato.
1: Proponen crear un mapa online para seguir el avance de las obras públicas de Rosario. El Consejo debate un proyecto que busca centralizar la información en una plataforma georreferenciada. Va a permitir consultar presupuesto, empresa contratista y porcentaje de avance.
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0: Habían silbado a Julián Álvarez porque expresó que se quería ir y el Barcelona lo quería comprar.
1: ¿Sí?
0: No lo quieren vender. Y lo criticaron al Cholo Simeone porque lo puso en el segundo tiempo. Y claro, imagínate cuando entró lo silbaron todos otra vez.
1: Larga, Julián.
0: Lo expuso. 7-8 la temperatura. Sensación térmica 5 grados 5. Cielo cubierto, humedad del 73% y máxima de 16 grados para esta tarde con el cielo mayormente nublado. 7:54, te contamos todo lo que tenés que saber. 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

0: Ahí está, lo pedís, lo tenés pa' él.
1: ¿Pa' quién?
0: Pa' él.
1: Pa' él, pa' el carnicero.
0: Claro, pa' él, porque vos necesitás una buena carne. Por eso. ¿Qué le pasaba? Ay, chicos, son las 8 de la mañana, es muy difícil este horario.
1: Te dije, te avisé con tiempo.
0: Yo jamás los juzgaría. Ya mañana vuelve Anita, que está de vacaciones en Bariloche. El Seba vuelve el jueves, me parece.
1: El miércoles, creo.
0: Ay, no me acuerdo. Bueno, por ahí. Pero esta semana ya tenemos equipo completo para el fin de semana. 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

0: A ver si nos ponemos la fila, chicos. Hacemos las cosas como corresponde.
1: Siempre hacemos las cosas como corresponde.
2: Chicos, buen día. Soy chofer de la aplicación y en nombre de todos los choferes, por favor.
1: ¿Qué?
2: Si van a pedir un auto, por favor.
1: ¿Qué?
2: Lávense los dientes.
1: Ah, bueno.
2: Si no, intenten no hablar. Dice, recién llevé un viaje de 10 minutos. Casi saco la cabeza por la ventana, el mal aliento.
1: ¿Qué es un chiclecito?
2: Ay, Dios. Claro. Bueno.
1: Se arrugaron los pelitos de la nariz.
2: Aparte, ¿cómo haces? Sí, no, sí, está tremenda.
1: No le saques tema.
2: Nada, no.
1: ¿Se acuerdan que había una publicidad, dice, de cerveza, que la mujer se llamaba El Sabor y el marido se llamaba Juan Le Encuentro? Entonces iba a la empresa a quejarse por usar El Sabor del Encuentro como eslogan sin permiso. Para mí era ficción, estaba arreglado, era muy, muy imposible, digamos.
2: Es verdad, gente, buen día, ¿cómo les va? Dicen, Rafael, hay una persona que se llama Pablo de Pablo.

0: Guazú.
1: Si la vida está en todos lados, esta canción también. También. Este es un recomendado.
2: Madonna, Tensteria.

0: Madonna, Densteria. Recomendado día. 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
1: Empieza el juicio por el femicidio de una estudiante en Mendoza. El único acusado era un amigo de la facultad. La joven de 24 años fue asesinada el 8 de diciembre del año 2023. Un jurado popular definirá la responsabilidad de Iván Gabriel Juárez en el asesinato.
0: Rosario.
2: Desde el municipio sostienen que hay una crisis de ingresos, hay trabajo, pero se paga menos. Desde los datos de la encuesta permanente de hogares, reflejan que uno de cada siete rosarinos tuvo que buscar ingresos adicionales en el primer trimestre del año.
0: Deportes.
1: Hablamos de deportes también porque las Leonas se enfrentan con Bélgica en el cierre de la segunda fase del Mundial de Hockey. La selección argentina se aseguró el lugar en semis el pasado sábado luego de ganarle 3-0 a España. El encuentro está programado para hoy a las 15:30.
0: Tiempo.
2: Temperatura a esta hora en la ciudad de 7 grados 8 décimas, sensación térmica de 5 grados, humedad del 76%, cielo cubierto. Para hoy, una máxima de 16 con el cielo mayormente nublado. 8 de la mañana, 15 minutos. Ya te informamos, quédate escuchando la música que más te gusta.
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0: canta, canta, canta. En inglés, en español, como vos quieras. 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
0: José María Rosa, tío.
1: Bueno, vale, tío. Acá están preguntando sobre Ruta 9, altura Carcaranía. Preguntaban si se había levantado un corte que había por un camión. Si alguien tiene información de las rutas, siempre está bueno compartirlo.
0: Claro, compartirlo. Hacerlo extensivo hacia los oyentes que recién se levantan y comienzan la mañana. Este lunes 24 de agosto.
1: Qué bien lo dice. Ya estamos en temporada de la gente de Virgo.
0: Hola, virginianos.
1: Hola.
0: Chicos, ¿qué hace Micaela a esta hora? A las 8 de la mañana.
1: Acá estoy.
0: Temprano, se levantaste de las 6, que está papá. La semana pasada también vino, hicimos bodegón. El viernes nos tocó mano a mano.
1: Cholito, estábamos cholito con mi choliola. Está Anita casi de vacaciones también, así que haciéndole el aguante para no dejarlo a un cholito.
0: Exactamente. Gente linda, soy Pablo, viajando para Entre Ríos. En pergamino hay un apellido que sería, bueno, yo lo digo, ¿viste? Porque el apellido es así, o sea, es Verga con B larga, Fernández.
1: Bueno, está bien. Es lo que es.
0: Márquez,
1: bueno. Buen día, chicos. Recién pasé, se levantó el corte del camión. Quedaron un poco de cajas desperdigadas por la región, pero todo ok.
0: Bueno,
1: gracias por la data.
0: Buen día, mi tío me quería hacer gancho con un vecino solo para juntar los dos apellidos. Yo soy La Fuente y mi vecino Loza.
1: Loza de La Fuente.
0: Marcia que nos cuenta esto. Dale, por favor, cásense.
1: No, déjame. Acá nos dice Sofi, chicos, buen día. Yo todo lo contrario con el mal olor, hablando de los pasajeros que se suben al auto. Dice, recién me bajo del Didi y la conductora a nivel Dios, el perfume.
0: ¿Es un perfume árabe?
1: Discúlpame.
0: ¿Es sobre español?
1: Sí. ¿Cuál es tu perfume? Discúlpame.
0: No te puedo decir. ¿No te ha pasado? ¿Informar?
1: En un evento, o si lo has hecho, te aplaudo. Pero ¿no te ha pasado en un evento o circulando por la calle y... Ay, el perfume, pero solamente por el perfume. Decís, che, ¿qué perfume es ese? ¿Dónde compraste yo?
0: Bueno, ¿sabés con quién pasó?
1: ¿Con quién?
0: Vine una mañana acá cuando estaba jugando en Newell's, Ever Banega.
1: Le mandamos un beso.
0: No sé por dónde anda ahora, estaba en Defensa y Justicia, pero después no sé si sigue estando por acá. Y cuando vino todo el mundo se daba vuelta, impresionante el perfume. Y le preguntamos, che, Ever, ¿qué onda el perfume? ¿Dónde es? Y era de Arabia, o sea, no, estos perfumes árabes que llegan acá, sino un perfume de allá. Y muy bueno, pero era una cosa que todo el mundo se daba vuelta.
1: Viste que uno compra por acá el Nacional, que son buenísimos también, que te dura un segundo,
0: Claro, depende de la marca, qué sé yo. Pero no, era algo como un olor raro, como que te penetraba en la nariz.
1: Hay un perfume que usa mi amiga Juli también, que el fin de semana la vi y le dije, ¡ay, amiga!
0: ¡Qué rico!
1: Este perfume. Me dijo, es árabe y lo compré en Paraguay. Porque ahí en el free shop.
0: Entonces, pará, es paraguayo, es árabe, está en Argentina, el perfume, ¿qué onda?
1: Es un poco de todo.
0: Te ves hermosa, amiga, temprano. Siempre te ves hermosa, pero madrugando mucho más, dice Sole.
1: Muchas gracias.
0: Acá en Crespo, donde vivo, hay una familia de apellido. Mira, en Villada también había. Culazo.
1: Sí,
0: también. Quiero. Gracias por la onda de cada día. Bueno,
1: te amamos, Sole. Beso culazo. Grande. Yo madrugando, che. Gracias. Pero bueno, es lo que hay.
0: Y te quedas hasta las 3 de la tarde.
1: Hasta las 3 de la tarde
0: completo.
1: Le metemos toda. Bueno. Un sueño y me agarra a las 2 de la tarde.
0: Decí ojalá que se le cumpla.
1: Esa es Santi Jacob, amigo.
0: Amiga, listo, redormido, amigo.
1: Y se enoja encima.
0: Yo no, te hablo, amigo, no me respondes. Te pregunté qué tal el fin de... amigo.
1: Dice, yo madrugué hoy en Santi Jacob a las 9 y media de la mañana. Se levantó.
0: Amiga, llevo pasadito.
1: Por favor. Gracias, chicos. Que tengan un gran día. Un beso grande. Es Juan, quien nos preguntaba por
0: Juan.
1: El estado de la autopista, de la Ruta 9.
0: Perfecto. Y lo informamos y estamos ok en este lunes.

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0: atenti con esto. Chicos, buen día. En Hola. Mi pueblo estaba Doña María Dolores.
1: Sí.
0: María Dolores, un nombre.
1: María común. Dolores.
0: María Dolores.
1: Sí,
0: el apellido. Panza.
1: Nada.
0: María Dolores Panza.
1: Panza.
0: O sea, bueno, si era el marido de Panza, ponele María Dolores de Panza. Pero bien, lo manda Cristian esto.
1: Es buena. Chicos, teníamos un compañero de apellido Guy en la secundaria. No Ajá. le gustaba que lo llamen por el apellido. Decía, mi apellido es Guy, no Way.
0: Hi.
1: Hi, claro.
0: Hi.
1: Hi.
0: Guay.
1: Hi. Sí.
0: No sé. Bueno. No está tan mal. Como que te terminas acostumbrando.
1: Sí, ya fue.
0: Escucha.
1: ¿Qué hay?
0: Ah, es un sonido de parrilla.
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0: Chicos, soy de apellido Rubio, en el cole me cargaron toda la vida, y la tintura, y bueno, como Paulina.
1: Claro.
0: Paulina Rubio, mi alto apellido.
1: Y Cris Morena, que era rubia.

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0: canción ingresó, ya estaba en la superlista,
1: descendió.
0: Exacto.
1: Sí. Está ahí, bajó varias posiciones porque, bueno, no la están votando.
2: Y quedó en el puesto número 19.
1: Puesto 19.
0: Sí.
1: Saludos a Gumica, hay algunos audios por acá, gente que nos manda fotitos también. Bueno.
0: Pisó, nosotros teníamos un compañero de apellido Paniagua.
1: Paniagua, sí.
0: Bastante, bastante.
1: Ha aparecido por ahí un mensajito para el gente Telechea.
0: Sí. Y puede ser.
1: Conozco, Lucía.
0: Me gustan los comentarios que van llegando. Ya somos 7000 personas en YouTube, en el streaming. Dice que se casen a Agus y Mica.
1: ¿Eh?
0: No sé.
1: Cada uno con sus respectivas parejas.
0: Y sí, chicos.
1: Yo estoy cerca.

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2: Qué lindo. Beso grande. Che, dicen acá, me siento más ignorado que publicidad de YouTube.
1: No, ¿por qué?
2: Te mandamos un beso grande para el Kiko, gracias a mi compañía de emisiones hasta Ushuaia.
1: Igual de algo debe funcionar la publi en YouTube. Digo, viste que uno siempre pone saltar anuncio, pero si estás en la ducha, por ejemplo, dijiste, ay, tengo ganas de escuchar este tema que no lo tengo en Spotify, y estás bañando y te clavaste la publicidad completa, por ejemplo.
2: Hay unos youtubers que sigo que van viajando por el mundo, Caro y Santi, los recomiendo, son muy lindos, y que la otra vez explicaban que si ustedes dejan, por ejemplo, la publicidad completa en vez de saltar el anuncio, a ellos les ingresa una platita.
1: Ah.
2: Dejo todo ahora. Mirá. Ahora te dejo todo, negro.
1: Por ustedes, chicos.
2: Por ustedes, Caro y Santi. Toma mi dólar.
1: Acá con la promo de Aceval viajando a Alvear, un saludo para Peco, que es el chofer. ¿Y qué hace la promo que viene para acá?
2: No sé. Está ¿en qué andan?
1: Promo 2026.
2: Me parece que llegó un mensaje, pero esto es para la radio de Córdoba. Hola, buen día. Arrancando el día, yo no prestaría mi cepillo de diente ni loca.
1: Ah, bueno, te estaban contando. Te querían compartir. No me parece mal.
2: Anda a saber qué consigna, un beso grande para Valen y Cande, me parece que son los chicos de Córdoba, que son geniales.
1: Córdoba, capital.
3: Hola, Mica, ¿cómo andan, chicos?
2: Buen día, buen día. ¿Cómo estés?
3: Marcelo, ¿cómo estás? Arrancando las mañanas.
2: Ay, Marcelo, no te escucho nada.
3: Un hermoso día de sol. Chiquita la mañana, 6 grados hizo.
2: Bueno,
1: un abrazo para vos, amigo.
2: Acá dicen, chicos, ¿qué tal? Dice, el perfume que no puedo olvidar es el aroma de Vanessa Gómez. Vanessa.
1: Ah, la mandó al frente.
2: La gestora, el amor de mi vida imposible. Que tengan excelente mañana, chicos.
1: Nombre, apellido, bueno, Vanessa profesión, Gómez. Todo.
2: Todo, todo. Bueno, está enamorado.
4: Estoy enamorado.
1: Vida en la sodería, los chicos sin cola, en Ramallo, un frío. Que se olvidó.
2: A ver qué más, chicos. ¿Qué tal, Mica? Yo, buen día. Tenía un amigo con apellido.
1: No se puede leer.
2: No se puede leer. Es complicado.
1: Acá hay uno que es particular, pero no tiene nada raro. María, que dice: mi cuñado es de apellido Batilocchio. O Batilocchio, como te guste.
2: No, está bien.
1: Batilocchio.
2: Tranquilo, normal.
1: Diferente, raro.
2: Es verdad, chicos. ¿Qué tal? Yo tenía un compañero de fútbol. La mamá se llamaba Marcia Ana. Marciana. Mi hermano tenía una compañera de la primaria que se llamaba Débora Gallina.
1: No, el de Marciana se le hicieron a propósito.
2: No sea mal.
1: O la vida, mi abuela se llamaba Susana. La quiero mucho. El apellido.
2: Bueno, muy bien, ahí está. Chicos, dice, se emocionó con el saludo al Peco.
1: Vamos, Peco. Ole. Hola, chicos, buen día. En mi trabajo y a una clienta que era mal vestite.
2: No.
1: Y encima se vestía súper bien. Dice, menos mal, porque si no daba para la broma. Y mandó una selfie y dice, buen día, Mica y Agus, siempre con ustedes. Los quiero, Majo.
2: Hola, te queremos, Majito. Un beso grande. Buen día por acá también a través del streaming, a través del chat de YouTube. Que llueva, dice, por acá están pidiendo. Bueno, no sé. Puede ser que llueva un lunes, chicos. No que llueva un viernes o un sábado.
1: Lucía.
2: Hola, Lu.
1: Cosa, el apellido. Cosa.
2: Está muy bien.
1: La cosa.
2: Muy bien. Francisco nos dice, el perfume que no puedo olvidar, pintó, es uno de una marca que hace productos de cosmética naturales. Uh-huh. Naturales.
1: Sí,
2: pero ya no lo hacen más. Oh, qué triste.
1: Un modelillo discontinuado.
2: Sí.
1: Hola, bellos. Hola. Alma, Marcela, acá Gonza también, nos mandan un videíto. Gente que se va copando y sumando del otro lado.
2: Tenía un compañero de apellido, sí. Bergamini.
1: Ajá.
2: Está bien.
1: Italiano.
5: Hola, chicos.
1: Hola.
5: Acá escuchándolos, como siempre, cada vez que me subo al auto.
2: Hola, mi vida.
5: La vida está ahí.
2: Gracias,
5: clavada.
2: Mi amor.
5: Yo tenía una amiga que, bueno, sigue siendo amiga, lo que pasa que después uno se va distanciando.
2: Sí.
5: Y ella se llama Elsa y se casó con un muchacho de apellido Payo, que falleció hace poco.
2: Zapallo.
5: Así que ella era Elsa Payo. Ah, esa de
2: sí.
5: Payo, pero imagínate las cargadas.
2: Y sí.
5: Beso desde Casilda.
2: Beso grande, levante la gente de Casilda, locos. Yo tenía un compañero de apellido Bobo. Marcelo Bobo. Y bueno, era lo
1: no,
2: que
1: no había mucha vuelta, digamos.
2: Anda para allá.

0: Buen tema, Just Dance, Lady Gaga, uno de los primeros temas.
1: Y lo que podemos hacer un lunes, bailar, solamente bailar. Tenía una maestra, chicos, que se llamaba Elba. ¿Sabes cómo es el apellido? No puede ser.
0: ¿Cómo es el apellido? ¿Cómo es el apellido?
1: No puede ser, no.
0: Elba es su nombre.
1: Zurita.
0: Elba Zurita.
1: No, esto tiene que estar chequeado. De alguna manera tiene que estar chequeado, por favor.
0: Por si no me creen, dice. A ver, buenos días, conocí a una paciente que se llamaba Blanca Nieves.
1: Mirá.
0: Y otra de apellido.
1: ¿Y los enanitos dónde los dejó? ¿Dónde los estacionó?
0: Apellido Bergamasco, y bueno, sí.
1: Ah, bueno.
0: Nos manda la captura de pantalla, por si no me creen, dice.
1: Elsa Hueso de apellido, dice, prima del huesazo.
0: Huesazo.
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0: Un sismo de magnitud 5.9 en el este de Japón sacudió Tokio y dejó múltiples heridos. Japón se asienta sobre el llamado Anillo de Fuego del Pacífico, una de las zonas sísmicas más activas del mundo, y sufre terremotos con relativa frecuencia, por lo que sus infraestructuras están especialmente diseñadas para aguantar los temblores.
2: Rosario.
1: Con la inauguración de la nueva fluvial esta semana, revive el viejo anhelo de un transporte fluvial de pasajeros regional. La presidenta del ENAPRO, Graciela Alabarce, confirmó que el 27 de agosto quedarán habilitados los nuevos muelles frente al Monumento Nacional a la Bandera, además de los cruces a las islas para acercar a los ciudadanos al humedal. El proyecto logístico permite planificar futuras conexiones por el río Paraná con otras localidades costeras de la región, integrando el espacio al paseo público.
2: Deportes.
0: Tras el golpazo en la Copa Libertadores, Central visita a Talleres de Córdoba y pone el foco en otro objetivo. El canalla se mide contra la T de San Paoli este lunes desde las 9 y cuarto de la noche en el estadio Mario Kempes de Córdoba por la sexta fecha. Los auriazules vienen de quedar eliminados en la Copa y buscan extender su buena racha en el plano doméstico, donde llevan 3 éxitos al hilo. Dirige Sebastián Martínez y transmite Radio 2.
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1: 7 grados 8 décimas, la sensación térmica que se ubica en 5 grados, cielo cubierto y humedad del 76%. Máxima de 16 grados para este lunes. Mañana martes mínima de 8, máxima de 16 también. Y el cielo parcialmente nublado. El miércoles sube un poquito la temperatura.
0: ¡Epa!
1: Es la máxima más alta que tenemos. Mínima de 9, máxima de 21 grados.
0: Lindo.
1: Para lavar ropa, cielo mayormente nublado. 8:56, te contamos todo lo que tenés que saber. Ahora seguís con la música que más te gusta.
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0: pensar que a Mica no la tendríamos todavía, porque estaría ingresando a las 9.
1: Es verdad.
0: Normalmente. Ay, seguimos.
1: Chicos, ese tema, por favor, y nos ponen como la carita de...
0: Ah, el Gus. Sí,
1: es raro.
0: La anterior.
1: Tímida, peligrosa. ¿Cómo se llama?
0: Tímida, santa y peligrosa.
1: Esa misma. Bueno, es bueno. Lo que vamos mechando, ¿viste? No puede todo.
0: Hacemos lo que podemos.
1: Exactamente. A ver qué dice por acá, chicos. Beso, un saludo para las profes Joana y Virginia. Están farmeando Aura. Muy bien.
0: Aureando farma. Chicos, accidente por Pellegrini a la altura de Ruillón.
1: Bueno.
0: Cortado Pellegrini, nos cuenta Nora. Gracias, Norita. Okay.
1: Gracias, gracias por la data. Entonces, hasta las 12. Arranca la segunda parte de la mañana con Agus González y Mica Meitlón,
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0: ¿Qué pasó? ¿Qué pasó?
1: Micagus, yo soy policía.
0: Uy, cuidado, yo, eso no es mío. Eso yo no es, esto no es
1: dice,
0: coca, papi.
1: Era su mareante, entonces tomaba las denuncias, imagínense. Imagínate. Los nombres raros. Por ejemplo, sí. Joel Cornudo.
0: No.
1: Te juro, dice. Bueno, es policía, no nos va a mentir.
0: No, sí.
1: Aparte era como que el policía decía Joel, yo soy, yo.
0: Yo, bueno, él, vos, tú, nosotros.
1: Complicado ahí el nombre, amigo. Bueno, le mandamos un saludo muy grande.
0: ¿Para qué sigue el mensaje? Dice, nombres raros, Joel Cornudo, pobre loco, los padres de unos guachos. Silva Dora. Se pasan. Encima yo no les creía, así que sí o sí era el DNI y le mandaba una copia al sumado.
1: Se reía el policía.

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2: Para

0: Olivia Wall y Coti. 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
2: Un camión se prendió fuego en medio de la ruta a la altura de Piñero. El chofer manejaba por la ruta A012 a la altura del kilómetro 18. Cuando empezó a salir humo de la unidad, se bajó para resguardarse y las llamas envolvieron al camión.
1: Rosario.
3: Atención, comienza otra semana con paros docentes en la Universidad Nacional de Rosario. Los profesores nucleados en el gremio COAD van a realizar una medida de fuerza de 48 horas este jueves y viernes en reclamo del cumplimiento de la ley de financiamiento universitario al gobierno nacional.
1: Redes.
2: El detalle de la hija de Leandro Paredes, sí, que se festejó en redes sociales. El capitán de Boca viajó a la localidad bonaerense de Lobos en plan del descanso con su familia. En la serie de fotos que el mediocampista de la selección argentina compartió desde el lugar, acompañadas de la frase "mi todo", hubo una particular que no pasó desapercibida.
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2: ¿Qué pasó?
3: ¿Cuál habrá sido?
2: ¿Qué pasó?
3: Dice que Vicky lleva en la muñeca, una de sus hijas, las pulseras de acceso a los estadios del Mundial 2026.
2: Toma para vos.
3: Ah, todavía lo tiene, mi vida. Beso grande para Leandro Paredes y a su mujer y a sus hijos. 8 grados 3 décimas la temperatura hasta ahora, la humedad del 71%, cielo cubierto. Máximas para hoy, 16 grados con un cielo mayormente nublado. 9 de la mañana, 16 minutos. Ya te informamos, quédate escuchando la música que más te gusta.
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1: Ah. Y sale el sol con este tema. Me vuelvo loco. Complicado.
2: No te vuelvas loco. Está complicada la zona de Pellegrini y Rullón, mano al centro, un accidente. Y también nos avisan que Ovidio Lagos y Montevideo están llevando a cabo unas obras, así que es un caos también. Bueno, paciencia para esta mañana.
1: Gracias, Pipus. Mi bisabuela Ignacia, desde que tengo memoria, siempre le decía Nacha. Y quedó Nacha Rojas. Le quedó así, Ignacia, Nacha Rojas.
2: Chicos, ¿qué tal? Trabajo en personal de una facultad. Vino un colombiano a anotarse.
1: ¿De nombre?
2: Un profe colombiano llamado Leonel Fructuosos.
1: Fructuoso.
2: Está bastante bien. Podría ser peor.
1: Por un futuro fructuoso. Buen día, mi apellido es Llamada. Mi tía, dice su marido, Guerra, Llamada de Guerra. ¡No! ¿Pero qué? Y miran la película Rambo juntos. ¡Llamada de Guerra! Es alto. Alta combinación de apellidos, me vuelvo loco.
2: Es buena combinación. Chicos, para mí que los padres de antes tenían más sentido del humor. Era como una competencia de ver quién era más creativo. Claro. Y hay otros casos, claro.
1: Ponele así.
2: Le ponían el primer nombre que veían, digamos, imagínate, 7, 8 pibes. Bueno, ponele...
1: Segundo.
2: Claro.
1: Ponele tercero.
2: Mirome.
1: Buen día, mi caos. Hoy tomé el 35/9 Paladini en San Luis y Libertad y bajé España y Catamarca. Al bajar se me cayeron las llaves del trabajo. Son 3 juegos de llaves. Dice, no sé si la tiene el chofer, que mañana me lo dé, por favor. Tengo varios números, pero nadie me contesta. Muchas gracias, los quiero, estoy muy triste. Normita, que perdió las llaves del laburo. Si tenés, Norma, algún dato, algún llavero que tenga algún nombre, algo, mucho mejor para identificarlo. Y si lo tiene el chofer, al toque nos avisa.
2: Está muy bien, chicos, buenas. Dice, mi abuela, de apellido Videla, nunca lo quería decir, y bueno, a lo mejor se asocia a otro momento de la Argentina, pero bueno, es un apellido. Claro. No sé, no tiene nada que ver con lo que pasó.
1: Acá dicen el apellido Rota. Rota puede ser de derrotar o derrota, dice Mayra Rota.
2: Es verdad. Chicos, ¿qué tal? Dice, tenía una compañera de trabajo que se llamaba Sandra Bustos. Bueno. Le decíamos, en realidad se tendría que haber llamado Sandra Culazo. Bueno,
1: hombre, bastante específico. Bueno, la cuestión fue bastante específica. Chicos, tenía una compañera que se llamaba Micaela, como vos, pero como la de mar.
2: ¡No!
1: La, no sé cómo... Bueno, sí.
2: Sí, estamos de acuerdo.
1: Y después hay un profe, Testa Seca era, que yo tenía, pero acá, bueno, es, no, es, sin la S.
2: Sin la S.
1: Bueno.
2: A ver qué dicen acá, chicos. Mi sobrina tenía un compañero que se llamaba Tesore. ¿Tesore?
1: Tesore de...
2: Tesore Teo.
1: No.
2: Caí. No. Muy bien, bloqueada. ¿Qué va a ser? Era para que se despierten. Arriba, loquito.
1: Mi apellido es Barbuti. Radio Mabuela se llamaba Ulma Nivea de los Santos. Era como un...
2: Ah, bueno, está bien. ¿Qué? No, está bien. Por la
1: Ulma,
2: duda.
1: Me vas a acordar a Bulma.
2: Bulma de Dragon Ball.
1: Claro, exactamente.
2: Chicos, buen día, ¿cómo les va? Me hace morir de risa, me encanta escucharlo. Mica, caíste y bueno. ¿Qué va a ser? Good morning.
1: Es que es muy temprano.
2: Es muy temprano. Es desde las 6 que estamos acá.
1: Chicos, hola. Buen día, Celeste. Madrugada, dicen acá. Un nombre, buen día, vida acá en mi pueblo. En Depto, Córdoba. Hay una señora que se llama Beatriz. Y su apellido es Melano, de posta.
2: Sí, sí.
1: Pero bueno, le acortaron el nombre, nos cuenta Clau, y bueno, imagínate cómo la cargaban.
2: No. Todos te... Bueno, Melano es el apellido, claro. Y hay un montón.
1: Sí.
2: Escucha este, dice, una amiga de mi abuela se llamaba Iluminada, y el apellido era Frontera.
1: Iluminada Frontera. Y eterna.
2: Qué lindo. Saludos, chicos. Un buen día a usted y Mica. A usted,
1: ¿Qué me dicen?
2: Usted.
1: Señor, ¿qué pasó? ¿Qué hice ahora?
2: No sé.
1: Ni el nombre me dicen. Bueno.
2: No sé, pero usted. Por la duda, para no pifiarle.
1: Como Mica y compañía sería, claro. una cosa así. Bueno, seguimos con más music, ¿te
2: Dale,
1: parece?
2: Like
1: 9 y 24 de la mañana. Ojo con los mensajes que vienen bravos. Ojo con los chistes.
2: Sé lo que te digo.
1: Hagámonos de todo.

Play. Hola, Agus y Mika. Hasta las 12. Hasta las 12, todo lo que haces, todo lo que haces, lo haces con nosotros. 97.9. 97.9. 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

0: verdad, la radio, 11 puntos.
1: Muy bien.
2: Estamos aprobados entonces, me gusta.
1: Bueno, muchas gracias. Chicos, los miro todos los días por YouTube desde Rufino Santa Fe. Son una dupla genial ustedes dos. Lo que me divierte, me alegran los días. Genios, soy Lili. Lili, beso, hermosa, Lili. Beso grande. Tiene una foto corriendo maratón. Muy bien, Lili.
2: Liliana maratonista.
1: Liliana Falcón.
2: Ay, Liliana, Dios.
1: Capa.
2: Genia, ídola distinta.
1: Ay, crack. Diosa.
2: Ay, Dios. Qué lejos que queda Rufino. Cuando me toque ir a trabajar a Rufino, decís, bueno, llegué a Venado, ya está. De Rosario hasta allá.
1: Sí.
2: No, te falta todavía, como la mitad del camino. No, re lejos, no sé, como 4 horas a Rufino.
1: Para miércoles. Es para el lado de Buenos Aires, ¿no?
2: Para el lado de, sería, Firmat, no, para el otro lado, para 33.
1: Para
2: acá la 33, derecho, derecho, pasá Venado, seguí, dale, dale, dale, dale.
1: Ok.

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1: Precaución.
2: ¿Quiénes llegaron?
1: Son ellos.
2: ¿Quiénes?
1: Los perros salvajes.
2: Precaución. Oh, oh, oh, oh.
1: Precaución. Estaba raro ese perro. ¿Cómo dijo? Era como un caniche ya jubilado. Hola, dupla hermosa. Soy de Rufino también. De Venado, una hora más todavía. Dice, no es tan lejos. ¿Cómo que no?
2: ¿Cómo que no?
1: Soy mi compañía en mi vida literal. Dice, trabajo en mi casa todo el día. Besos. Soy Cali. Chicos, ¿cómo se escucha en Rufino? Está con a full la repetidora Rufino.
2: Beso grande. Chicos, buen día. Mi papá se llama Bienvenido.
1: ¿Qué tal? ¿Cómo va? ¿Sí, el nombre?
2: Claro, Bienvenido.
1: Bueno, sí, bueno, pase adelante, pero el nombre.
2: No, en realidad lo cómico es que cuando se presenta dice su nombre, la gente responde, gracias, gracias. No, no.
1: Ahí está.
2: Yo, Bienvenido. Bueno, eso. Bueno, ponete bien, Tito. Me veo más fácil. Tito y la liga.
1: Chicos, Rufino está bien en la punta de la bota de la provincia de Santa Fe, con límite Córdoba y ruta 33 para Buenos Aires. Dice.
2: Ah, muy bien. Me gusta, me gusta. Agus y Mica. Sí. Hace mucho que no contaban chistes los oyentes. Dice, Agus, para vos. ¿Sabes por qué las monjas no usan zapatillas?
1: ¿Por qué?
2: Porque son devotas.
1: ¡Dini! ¡Vamos!
3: ¡Verano!
2: Desde Río Negro, beso grande. ¡Dale!
1: Buen día, gracias por tanta buena energía. Siempre saludos desde la Guardia de Seguridad. Es Tomás. ¿Tomás Tomasino o cómo es el apellido?
2: Acá dicen, chicos, buen día. Acabo de escupir un poco el café con los perros salvajes. Bueno, bueno. Es la idea.
1: De Caribe, en Europa. En la que rockstar. Tengo un trabajo.
2: ¿Qué pasó? ¿Quieren escuchar que yo a Romo?
1: Es que yo no lo puse porque me retan cada vez que pongo
2: es
1: la
2: verdad.
1: Canción.
2: ¿En qué quedamos?
1: Compañero de laburo que se llama Mauricio. El apellido Colino. Como la pasta dental.
2: No está mal.
1: Tiene los dientes blancos, siempre. Ese
2: no veo, sí, no veo fallas. Desde Rufino también Ana se suma. Hola. Muy bien. Villaguay presente.
1: Lo conocen a los rufinenses, a Eric Mercury, lo conocen. Es un organizador de allá.
2: Ahí va. Chicos, feliz comienzo de semana. Hola. Yo era comerciante hace muchos años, trabajaba conmigo una señora que se llamaba de apellido Armas. Cierto día, llega un vendedor a vender productos para una empresa y cordialmente le da la mano y se presenta. Buenos días, soy, dijo su nombre, Pistola. ¿Cómo? Ella muy vergonzosa le respondió, yo soy Armas. Todos nos reímos por un buen rato, sin creer tal coincidencia.
1: No.
2: Tanta gente en el mundo y ellos se conocieron. Armas y Pistola.
1: Se armó un tiroteo, al toque nomás.
2: Me muero, desde Monte Caseros.
1: Tenía un compañero de trabajo de apellido Buen Vecino. No sé cómo habrá sido como vecino, pero bueno, como compañero de laburo era muy odiable. Así que dudo que haya sido un buen referente de su propio apellido.
2: Bueno.
1: Buen vecino, pero mal compañero de laburo.
2: ¿No hay un jugador que llama Emiliano Buendía?
1: ¿Qué tal? ¿Cómo
2: buen
1: va?
2: Día, buen ¿sí? día, ¿qué tal? Algo de fútbol de C, ¿eh?
1: Muy bien, Mica, muy bien. Mi apellido es punto .net. No puede ser, amigo, ponete una casa de informática. Es fabio.net. Nació con su página web. Ya nació con su página web oficial. Dale, Fabio, dale, dale, dale, dale.
2: Saludos desde Quina Corrientes, dice por acá. Vengan con Nico Silvero, que los invite, no nos invita nunca el guacho.
1: No, va con la novia.
2: No nos invita
1: siempre
2: a comer, no nos invita a nada, onda. Nico Silvero, sí. Todo mal.
1: Dijo Nico. Silvero. Mi compañía de siempre, gracias por alegrarme mis mañanas. Agus, los amo. Mi amor platónico. Bueno, gracias. Beso.
2: Gonza nos dice Paloma Otero, mi compañera. Y los compañeros le decían, ¿y vos qué sos? ¿Paloma Otero?
1: ¡Decidite! Pero. Tero es el único Pokémon que existe en la vida real. ¿Viste que los Pokémon dicen su propio nombre? Bueno, el Tero dice Tero, Tero.
2: Pará, ¿y el bicho feo?
1: ¿Bicho feo?
2: También, que es el venteveo en realidad. ¡Bicho feo! ¡Bicho feo! Buen tema, Rompe la consola, los controles.
1: Que le pega una piña esto. No rompa. ¿Cuánto sale esto?
2: No.
1: ¿Cuánto cuesta la consola esta?
2: Mucho.
1: Ahí está el técnico. ¿Cuánto sale?
2: Técnico, por eso lo estoy mirando. A ver.
1: ¿Dos palos? ¿Más?
2: 2 millones más. Mucho más.
1: ¿2 millones?
2: Verdes.
1: No habla.
2: ¿2 mil?
1: Está duro. ¿Más? 3 millones. 4.
2: Más.
1: Así con la, así.
2: No va a decir nada, dijo.
1: Dale, pero así con la mano.
2: Tiene
1: que no
2: los
1: hable,
2: labios sellados.
1: Con la mano. 5 millones.
2: No, lo va, no, es un tipo que
1: la voy a tener que buscar yo, ¿puedes creer? Es una Axia, no me acuerdo el modelo. Esta es chiquitita, hay una más grande. Bueno, uno sabe, por eso el técnico no dice porque no sabe. Ah, la rompo. Total, ¿cuántos meses de laburo son? ¿Cuántos años de laburo son?
2: Ay, mi amor. Chicos, ¿qué tal?
1: Hola.
2: Yo una vez estaba en un consultorio, sale del consultorio, llaman al paciente, apellido Escopeta.
1: ¡No!
2: Y en Entre Ríos hay un conductor de radio, apellido Maceta.
1: Dale con la escopeta, dale. Estaba con la pólvora mojada esa escopeta.
2: Ahí quiero. Salió medio. ¿Cómo sale? Ah, porque es medio viejito el efecto. Uy, no. Bueno. Buen día, chicos. Los escucho todos los días, menos los sábados y los domingos. ¿Por qué? Escuchar la radio los fines de semana está bueno.
1: Pero no labura, pará.
2: Ah, bueno.
1: Para la persona que algunos la van a odiar, estaba pidiendo romo y bueno, si hay algo que hacemos a la mañana es cumplir. Así que, si llueve romo.
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2: Barbra Streisand.

0: Barbra Streisand.
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3: 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Mika nos manda una foto con su bebé. No sabemos cómo se llama, pero está todo embardunado con yogur.
2: Oh, collita. Le mandamos un beso muy grande. Bueno, pequeños oyentes de la vida.
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0: Hola, bellos. Hola. Saludos desde Fuentes. ¿Cómo anda la gente de Fuentes? Evelyn, gracioso. Un beso para vos y para todos los vecinos.
1: Beso grande. Chicos, los AUS son los más. AUS, esos ojazos me enamoran. Dice de Barrancas. Saludos, me acompañan mientras trabajo y en casa también. Beso para el Lucre. Jopito. Jopo.
0: Sí,
1: Neutrón.
0: Sí, porque me puse el gorro de lana, me aplastó todo y ahora me lo estoy levantando un poco ahí.
1: ¿Quién es el canchero?
0: No, boludo, ¿qué me dice el canchero? ¿Dónde? Hay recomendación a esta hora de la jornada. Sí. 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

0: Dos horas y me está conmigo. Para mí no.
1: Te extraño.
2: Ay, ya te lo sabes de memoria, lo tenés que tener de ringtone.
1: Sí, ya lo aprendimos, ya lo queremos y nos encariñamos con ustedes también, que están ahí del otro lado, 10 de la mañana, 7 minutos. Agus González en los controles, Mica Migliore de este lado, controles y locución, disculpe usted.
2: Lo que necesiten. Hay que locutar, locutamos. Hay que operar, operamos. Me quieren también llevar de neurocirujano, también estoy.
1: Pero,
2: tanta buena.
1: Pero no tenés, no.
2: Qué sé yo, algo vamos a hacer.
1: No, amigo, por las dudas, mejor no. Sí. Chicos, ¿qué pasa en el monumento?
2: ¿Qué hay?
1: Haciendo?
2: ¿Batalla de Aura?
1: Ay, no, eso fue ayer o el sábado.

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1: 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Hasta las 12, todo lo que haces.
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0: 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Región. Allanamiento por violencia de género en Funes destapó un arsenal ilegal. La PDI allanó la semana pasada un domicilio de la vecina localidad en el marco de una investigación por agresión machista, pero no encontraron a quien buscaban. En su lugar, descubrieron 8 armas sin permiso, además de cantidad de municiones y cartuchos de diferentes calibres. Rosario.
1: Alquileres en la ciudad crecen las rescisiones por falta de pago y cuesta más conseguir inquilinos. Un relevamiento mostró que el 43% de los corredores inmobiliarios tuvo que rescindir contratos comerciales y también de viviendas, la pérdida de poder adquisitivo entre los principales motivos.
0: Streaming. La tajante frase de Lali Espósito sobre Mariano Martínez. En un stream con Martín Cirio, la actriz y cantante reiteró que no volvería a trabajar con el actor al que conoció cuando ambos protagonizaban la telenovela Esperanza Mía.
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1: Temperatura en la ciudad de Rosario a esta hora, 8 grados, 7 décimas. La sensación térmica un poquito más baja, 6 grados 1. Humedad del 69%. Viento del este, aunque todavía no tenemos lluvias pronosticadas según el servicio meteorológico. Máximas para hoy, 16 grados con un cielo mayormente nublado. 10 de la mañana, 15 minutos. Ya te informamos, quédate escuchando la música. ¿Qué más te gusta?
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2: Viste que yo soy una persona inquieta.
1: ¿Qué te pasa?
2: Viste que a mí me gusta mucho la música.
1: ¿Qué querés? ¿Con
2: viste
1: qué
2: que está nublado?
1: ¿Con qué va a salir?
2: No sé, qué sé yo. Everybody, rock your body. ¿Viste cómo es?
1: Me gusta, me gusta.
2: Viste que a la gente le gusta, escuchar un poquito algo distinto. No sé qué opinan los oyentes, pero...
1: Buenísimo. La casa embrujada y todos de personajes así. La momia.
2: Batalla de aura. Soy de Rafaela, en la oficina nos escuchamos todos los días. Gracias por la buena onda. Un beso muy grande para la gente de Rafaela, para Javier R. No sé si será Javier Rodríguez, Javier Romagnoli, Javier Romo.
1: ¿Qué decirte? Tema y qué.
2: Ahí está, dale. Muy bien.
1: Dice, para los que les cuesta arrancar el lunes. Que no cueste tanto. Vamos, gente. Buen tiempo, amigo.
2: Tengo un poquito más. Un cachitín, una cosita, una pizquita.
1: Y ahí también inteligencia artificial, loco. Robbie Williams. Sacaba todo. Hasta la pierna. Y viene a Argentina.
2: ¿Cuándo viene?
1: Octubre.
2: Atajen a María Granata.
1: No. primero de octubre, dice para acá. Yes.
2: ¿Cómo están? Rocío de Tucumán. Quiero pedirles la canción Tu Cárcel. Vamos, Rocío. Está en el puesto número uno.
1: Primero de octubre.

0: tengo un poquito más.
1: Y dale, dale.
0: Tu momento.
1: La quiero. ¿Qué pasa con Britney Spears? ¿Liberen a Britney? Ya, ya la liberaron. Tremendo. Todas queríamos ser Britney.
0: Me encanta, chicos. Baila o mientras doblo ropa. Y se vale, ¿eh?
1: Acá se hace como la sonza, dice, ay, perdón, lo hice otra vez, no me di cuenta, que te hice creer que éramos más que amigos.
0: Buah, dale. Alta pic, mira, Britney.
1: No calentes el agua si ¿cómo? No te vas a tomar los mates.
0: ¿Cómo? No toques si no va a comprar.
1: La rubia, ¿dónde está? Está en Bariloche.
0: Oh, baby,
1: baby. Y cuando los gatos no están, los ratones. Nosotros hacemos fiesta. Un ratito.
0: ¿Qué? ¿Me estás diciendo ratón? ¿Come queso?
1: Yo también, amigo.
0: ¿Cómo dice?
1: Give me love. Give me love.
0: Tu parte, ¿eh?
1: I'm not that innocent.
0: Buen.
1: Encima, ¿viste que Britney hace?
0: Es como una fritura. ¿Se llama encanto de no es fritura?
1: Sí. Chicos, son geniales. La música le pone actitud a este día. Gris, Grace. De San,
0: ¿Gris o Grace?
1: De
0: ¿cómo
1: San
0: está,
1: William.
0: ¿Cómo está el día? ¿Cómo está Grace?
1: Grace. Grace. William. San Guillermo.
0: Estoy en el trabajo, con la música, todo lo que da. Gracias por esta vibra genial. Me falta el rey del pop, dicen acá. Bueno.
1: ¡Oba!
0: Estaba caliente el mate.
1: Te das el dedito chiquito del pie contra el mueble. Dicen acá. También medio dolobo el pibe, ¿eh? Sí, Britney, sí. Le dice, lo hice de nuevo, ¿no aprendí más?
0: Claro.
1: Es así.
0: Es como buscando Nemo 2. Otra vez se perdió. Ah, le agarran lo fuerte, dice. El pescado ese. Buscando Nemo 3. Bueno, ya está. No. ¿Dónde está? Como Liam Neeson, ¿viste? Busque implacable. Otra la mujer, vez. Secuestran a la mujer, a la
1: después
0: hija.
1: Después la hija.
0: Pará un poco.
1: Dice, la Britney canta como si empezara a imitar a la chicharra de Agus.
0: Está la chicharra Britney.
1: Elías dice, ya me veo bailando Thriller.
0: ¿Qué dice?
1: Atendiendo y diciendo...
0: Miércoles que le falta aceite a esa puerta.
1: Bueno, pero daba más miedo. ¿Quién es? ¿Quién es?
0: Hola.
1: Hola.
0: Ay, está todo oscuro, no veo.
1: Cuidado. Ay, ¿quién es esto?
0: Un lobo, me parece.
1: Me respira la nuca.
0: Ay, me tocaron la pierna. Me tocaron la pierna. Me tocaba la pierna.
1: Yo también lo sentí.
0: ¡Salí! ¡Salí!
1: Bueno, bicho.
0: Me parece que una laucha.
1: Y viene la llorona.
0: ¡No! Farmeando.
1: ¿Por qué está sin luz, dice?
0: Y bueno,
1: ¿por qué? Con luz.
0: No, sí, pero hay poca, porque soy moreno.
1: Dale,
0: Michael Jackson.
1: Me hace acordar la película si yo tuviera 30. Cuando baila.
0: Claro. Me encanta porque está todo pintado así, parece un zombie, campera roja, una facha de un miedo te mete y canta. Bueno, no sé, qué más buena. O menos lo que dice, no sé qué dice en inglés. Por ahí, profe.
1: Está
0: por
1: muy
0: ahí.
1: Bien. Va queriendo. Bajo la luna de la luz de la luna.
0: Bueno.
1: ¿Querés gritar?
0: Qué romántico.
1: Pero no se puede, el terror se apodera de ti.
0: Es como tipo una... ¿Cómo hace? La parálisis de sueño. Está,
1: ay, qué feo.
0: ¿Querés gritar? Está, y no podés.
1: Así. ¡Ayúdame, loco! Chicos, las escuchamos siempre, son geniales.
0: Bueno.
1: Nos hacen reír, soy Laura.
0: Hola, Laurita.

Si la vida está en todos lados, esta canción también. También. Este es un recomendado. La Berizzo, Mal Juego.

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0: Quería saber si va a llover o no, porque tengo que viajar.
1: Bueno, me parece que no. Me parece que no va a llover, pero va a quedar así nublado, ¿no? ¿O saldrá el sol en algún momento?
2: No lo sé, Rico. Ojalá que salga.
1: Pero ¿cómo no sabes? Los locutores están en la radio, tienes que saber todo. Tienes que tener una bola ahí que de mágica.
2: Según el Servicio Meteorológico Nacional, no. No va a salir el sol el día de hoy.
1: Qué mala onda.
2: Bueno, va a estar nubladito, un poco fresco. Dicen acá, ¿cómo es el Instagram del locutor?
1: No lo puedo pasar por una cuestión. Me retó Recursos Humanos, me dijo, basta de pasar el Instagram. ¿Pero cómo era?
2: Todo esto, obviamente, a través de FM Vida Rosario, agustin.gonsalves. Bueno.
1: Y Mica.migliores.
2: Ahí está, para que nos vayan siguiendo.
1: Nombre y apellido, gente. Básicamente. Mica Migliores es re fácil. Comé Agustín González también.
2: ¿González?
1: No, tiene una B corta en el medio. González. En vez de, bueno, tiene una B corta en medio.

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0: Mica querida,
2: sí.
0: Estamos en temporada de cambiar las cubiertas.
2: Muy bien.
0: ¿Qué tanta vuelta?
2: Bueno.
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2: Bueno, loquitos, acá dicen Agus, metele con toda una cuenta regresiva.
0: Pero arrancamos con eso.
2: Claro,

0: Nada, impresionante. Falta talento, sobra apoyo. Ahí va.
1: Sobra apoyo, dijeron en la pollería. Sobra apoyo, no vendemos nada. ¿Qué
0: estoy
1: pasó?
0: Buscando pollo. Toronionio. Vamos. Para este lunes. ¿Arranca o no arranca? Minion.
1: Ya tengo un poroto, dice. Sandro es un poroto al lado de Santi. Dice, pero amigo, no, pero... amigo, si yo llego a las 12.
0: Bueno,
1: amigo.
0: A Santi le dicen aus, así que vamos.
1: Bueno, bueno.
0: Me da miedo cuando cantan, no cantan.
1: Bueno, perdón, perdón, Ana.
0: Perdón, perdón, chicos. Sí. Arranca y tengo una pregunta.
1: Sí.
0: No, no, porque me quedé pensando en algo que dijo Lali. Lali estuvo en el streaming de Martín Sirio.
1: ¿Qué pasó?
0: Se dio a todo para que tengan guardo de me archiven y... habló de algunos de sus exes. Dijo que volvería a trabajar con todos menos con uno.
1: ¿Con quién?
0: Con Mariano Martínez.
1: Ay.
0: Digo, no. Todo menos ese. Quítate tú.
1: La pregunta es si trabajarías con un ex.
0: Si trabajarías, si te pasó de trabajar con un ex.
1: Sobraba, ¿eh? Ah, ¿yo? Está graciosa hoy. Ah, está chistosa. Está chistosa.
0: Yo también trabajé con un ex.
1: ¿Con quién?
0: No, no te puedo contar.
1: ¿Vos salías con...?
0: ¿Eh?
1: ¿Qué?
0: ¿Cómo?
1: ¿Qué?
0: ¿No? ¿Vos? Dijo Britney.
1: Bueno, a ver, contá, ahora queremos saber.
0: No, de ninguna manera.
1: Pero le preguntás a la gente y no le contás, ¿cómo es el tema?
0: Le mando un beso grande, está todo súper bien. Con el ex, este que te cuento, parece que fue hace un montón. Hace mucho, mucho. Animábamos cumples infantiles.
1: Ah, bueno. No, no se puede decir nombre.
0: No,
1: para
0: no, no vamos a quemar.
1: Resguardar la,
0: no,
1: la,
0: de ninguna manera.
1: A la persona, muy bien. ¿Vive acá en Rosario?
0: Creo que sí, no sé nada de la vida.
1: Dale, Mica.
0: No.
1: Dale, Mica. Larga el buche.
0: No, no tengo nada más que eso, en serio. Bueno, bueno. Y al principio es medio incómodo. Después ya te relajas.
1: Contá,
0: no,
1: contá.
0: De ninguna manera.
1: Pero la gente quiere saber.
0: No, obvio, pero que cuenten ellos. No trabajo, pero vivo enfrente de mi ex, dice. Vecina. ¿Tenés una tacita de azúcar?
1: Sí, pasá. Bueno, es re fácil.
0: No, no. ¿Cómo? Lo que le damos miedo a la audiencia.
1: Bueno,
0: por los dos, mejor no. Chicos, ¿qué tal? Dice por acá Eugen Martí de Rafaela, a veces trabajando. Decilo, Mica, decilo.
1: Y no, no quiere, no, contar, chico, no sé.
0: Pero
1: por
0: no,
1: qué.
0: No tengo más nada para contar.
1: Pero vos sacás el tema, le pedís a la gente que pregunte y bueno, vos tenés que contar. Si pero no, la gente no, no cuenta.
0: Fue hace muchos años. Dijo Brini.
1: Bueno.
0: Fue hace muchos años, ya está, no tengo más nada que contar. Fue un tiempo, bueno, también, un periodo de tiempo y está.
1: No se dice ex a para ver. Evitar excluir. Dice, ahora, ¿cómo le decimos? ¿Cómo para evitar excluir?
0: Claro, porque a lo mejor no fue tu ex novio, pero sí fue tu ex chongo, tu ex algo.
1: Ah, bueno, ¿cómo estamos hoy?
0: Casi nada.
1: ¿Qué? ¿Qué desayunaste? A ver, ¿qué
0: no,
1: estás tomando?
0: Pero mate. Tengo una mate que no tengo que renovar encima. Ahí va. ¿Dónde está mi casa? A ver.
1: Chicos, buen día, Agus y Mica. ¿Le
0: hola
1: pueden decir que se apure Facu con los trabajos? Tenemos que terminar los autos. Emma, que le tira esto.
0: Acá dice, Mica, soy Mayra.
1: Sí.
0: ¿Vos salías con Mariano Martínez? No.
1: No, no entendía cualquier cosa.
0: ¿Te imaginas? No, no, chicos. No, no. Estuvo Lali Espósito en el stream de Martín Sirio, de la faraona, y le preguntó, ¿volverías a trabajar con alguno de tus ex?
1: Con
0: le
1: todos.
0: Dijo, sí, buena onda con todos.
1: Menos...
0: ¿con Mariano Martínez? Le dijo él. No, no, no, con Mariano no. ¿Una fiaca? No voy a contar hasta que Mica no cuente.
1: Ahí está muy bien, está muy bien que se planten los oyentes. Me
0: pero
1: parece
0: no
1: perfecto.
0: Entiendo qué información necesitas.
1: Y bueno, todo.
0: No.
1: Todo queremos saber.
0: Por
1: todo.
0: Respeto, no. Por respeto a esa
1: bueno,
0: persona y por
1: bien,
0: respeto a
1: bien.
0: Mi novio, a mi muchacho. No lo voy a contar.
1: Ay, alegran la mañana, son lo más.
0: Loco.
1: Bueno, a ver, la gente va a contar. Es que probablemente hay gente que labure en este momento
0: y
1: con la
0: sí.
1: expareja. Y bueno, no quedó otra, que sé yo, tenían una.
0: Una
1: empresa,
0: claro.
1: Y se separaron, pero
0: sí, bueno.
1: La empresa siguió.
0: Mientras siga facturando.
1: Pero la pregunta es, ¿se puede?
0: Claro.
1: O sea, ¿se puede?
0: ¿Se puede separar?
1: Funciona. Y
0: gracias, chicos.
1: Din, din, din. Dice, lo tengo en la punta de la lengua.
0: ¿Qué cosa?
1: No sé, qué sé yo, algo van a contar.
0: Sí. Au, como cantante sos muy buen locutor.
1: Muchas gracias, Guillermina. Te mando un abrazo.
0: Te queremos.

0: son iguales. Nada que ver. Nada que ver.
1: ¿Por qué estás escondido atrás del micrófono?
0: No, estoy acá. Hola, ¿qué tal? Buenas, buenas. Estoy acá.

0: Se puede.
1: Creo que pasa. Mira, justo manda un oyente. En este momento, no sé si me están espiando, que estoy acompañando a mi expareja al médico, dice.
0: Muy bien.
1: ¿Qué es lo
0: bueno,
1: que pasa, dijo?
0: Está muy bien. Hay que ser buena gente, buena persona en la vida. ¿No?
1: Yo opino que sí.
0: Dale para adelante.
1: Ya. Bueno, se suman a través del 341-340-3200. Nos cuentan, ¿se puede trabajar con el ex? Sí, ¿no? ¿Funciona, no funciona? Eso lo cuentan ustedes.
2: Uf, es lunes.
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2: Es lunes. 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

0: locos, ¿cómo andan?
1: Hola.
0: Mi nombre es Diego. Para mí no se puede trabajar con el ex, ya que de mi parte es blanco, es negro. O sea, gris es nada.
1: Está bien.
0: Si no somos más nada, no somos nada.
1: Se divide la sociedad, bueno, la mitad de, no sé, la empresa, lo que sea, es tuyo, la mitad del auto, lo que sea, y seguimos para adelante.
0: Y chao, picho. Cada carancho es su rancho.
1: Y sobre todo porque puede representar un problema para la actualidad, porque es muy normal que cada uno tenga su pareja y, bueno, o tienen que estar muy analizados o ser muy piolas.
0: Es exactamente lo, ¿cómo es el coso? Es verdad lo que dice Agustín. No me salía. Bueno, gente, ya llegamos a las 11 de la mañana. Una horita más y no embromamos más, dale.
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0: no son amigas.
1: No, de ninguna manera. Traición. Pasen el mensaje, por favor, que está ansiosa. ¿Quién?
0: ¿Quién es?
1: Su sobrina Luis. Antonia. Antonia, queremos Hola, Antonia. Un audio, un video, algo tuyo. Te mandamos un beso enorme. Quiero una canción de Miriam Hernes. Somos bueno. de Sanford. Besote.
0: ¿Cómo está, Antonia? ¿Todo bien?
1: Creo que bien.
0: Y no sé qué podemos pasar de Emilia. ¿Qué puede ser?
1: Me gusta...
0: Encima. ¿Y cuál te gusta?
1: No sé, ya son 4 y 20, pero lo vamos a aprender.
0: ¿Y cómo se llama esa?
1: 4
0: y
1: 20.
0: Pero se escribe 4, ¿cómo me hace la
1: Creo que sí. Si no, la original, con Tini.
0: No, ¿cómo me hace trabajar esta piba?
1: Bueno, no te cuesta nada.
0: Bueno, no, ¿cómo no me va a costar?
1: Por favor,
0: ¿cómo dice?
1: Los
0: encontré. Para Antonia. Solo por Antonia lo hago, nada más.
1: Muy bien, muy bien. Pero que nos mande un audio, un video, algo.
0: Claro, agradeciendo, diciendo que me gusta la radio.
1: Eso para la tía Valen también ahí.

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1: Irán rechaza las condiciones de Estados Unidos para poner fin a la guerra y amenaza a países que apoyen nuevas sanciones. El portavoz iraní del Ministerio de Exteriores sostiene que cualquier acuerdo o finalización de las hostilidades deberá darse en términos compatibles con sus intereses nacionales y no bajo las exigencias del que consideran el país agresor.
0: Rosario.
2: Susto y autoevacuación en un edificio frente a la Plaza San Martín tras una explosión en la caldera central. Este domingo por la noche, los vecinos de un edificio de dos torres del centro de Rosario salieron aterrados de sus departamentos tras escuchar y sentir la vibración de un estallido. Un desperfecto en la sala de máquinas del subsuelo los alejó durante poco más de una hora de sus hogares. Intervinieron los bomberos zapadores. No hubo daños de consideración a la estructura.
0: Pantalla chica.
1: La reacción de Mirtha Legrand cuando Beto Casella le contó que había ido a un retiro espiritual. El conductor fue uno de los invitados del último sábado en la noche de la chiqui. En el ida y vuelta, bueno, se corre un poquito el límite.
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2: No quiere ascender la temperatura, está tímida.
1: ¿Qué
2: hoy
1: pasó?
2: 9 grados 4 décimas, sensación térmica 7 grados 2, cielo cubierto, humedad del 67% y máxima de 16 grados para esta tarde con el cielo mayormente nublado. Hora.
1: Sí, ahora.
2: Minuto.
1: Ahora. Tenemos una tarea, Natalia.
2: Hora sí. 11, 16 minutos. Te contamos todo lo que tenés que saber.
1: Pobre,
2: no hay recorte.
1: Denle vacaciones.
2: Ahora, encima me tengo que mudar a la tarde. Ahora seguís con la música que más te gusta.
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1: 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Hola.
3: Hi, Bobby.
4: Hi,
3: Ken.
0: Te sale igual.
1: Vamos locos. Al WhatsApp activamos
0: sí,
1: en
0: no.
1: este momento.
0: Que se pudra todo. Va. Que el día está bastante feo.
1: 11.300 personas. 11.000. Una locura en streaming. Beso grande.
0: Come on, Barbie. Let's go, Barbie. Hola, buen día, Agu. Buen día, Mika. Soy
1: Hola.
0: Sergio. Acá estamos en el lavadero de Barrio San Sebastián con Maxi, Ale y Jonah. Gracias por activarnos todas las mañanas. Les pueden pasar en tema de Ángela Leiva la canción Gato. Abrazo, chicos.
1: Vamos.
5: ¿Estamos rompiendo o no estamos rompiendo?
0: ¿Estamos rompiendo o no con los muchachos del lavadero? ¿La estamos rompiendo o no?
1: Acá estamos con la banda de Funes en la obra, farmeando aura.
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0: Reggaetón, reggaetón.
1: ¿Cómo sería? Reggaetón, reggaetón. El fin estuvieron farmeando ahora.
0: No estoy tan en desacuerdo por ahí. No sé, como al principio me parecía como medio raro. Pero después dije, bueno, si se divierten y la pasan bien, ya fue. Belu de Rosario, me pueden pasar un tema de María Becerra. Gracias, muy buena en la radio. Hola, Belu.
1: Besote grande. Chicos, soy Edu, de Pueblo Ester. Pásame un tema copado para levantar a veces.
0: Bueno, a ver, ¿te gusta este?
1: La vida golpea fuerte.
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0: Chicos, tengo una pregunta. ¿Es obligatorio almorzar con los suegros los domingos? Mira, como obligatorio, ¿no? Pero, Tucu querido, si estás con la persona que amas y ella, bueno, se lleva muy bien con la familia, de vez en cuando está bueno cumplir. No sé que sean muy mal los suegros. En la quepa, comerle a los suegros. En la quepa,
1: mirá,
0: comerle los fideos.
1: A mí me parece que hay que ser sincero. Si vas a ir y vas a tener mala onda, mala cara, no está bueno. Lo que sí hay que cultivar... las relaciones, claro. Sembrar cosas buenas.
0: Somos muchos más, chicos, aguante la vida. Sí, obvio que somos muchos más. Pero en el stream, casi 12.000. Después el resto por aire, digamos.
1: Muy bien.
0: César de Concordia.
1: Meta.
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1: Aus,
0: sí.
1: Buenas. Trabajo con mi ex y su mujer también trabaja acá. Todos en la misma empresa.
0: Bueno, se llevan bien.
1: Buena onda.
0: Son los menos, hay que decirlo. Son los menos.
1: Los que se llevan bien.
0: Y no, los que trabajan así están todos juntos. Son casos Dale. Aislados. Pero está buenísimo.
1: Acá dicen, chicos, buen día.
0: Hola.
1: Aus, decile a Milagros que baje a terminar el local, que tiene que trabajar. Le manda Facu.
0: Milagros.
1: ¿Qué?
0: Bajá a terminar el local.
8: Prende la compu y pone la música famosa.
0: Dale, Milagros.
8: Boom, boom.
0: Un milagro sería que baje.
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1: ¿La qué?
8: Saca la cámara, un par de fotos. La sube al Facebook y a todo.
1: Dicen, chicos, quieran a los suegros. Sus hijos van a tener sus genes. Ah, es buena esa.
0: Y aparte es una relación que... hay que alimentar.
1: Me parece
0: pues si no te
1: sí.
0: caen bien, bueno, es otra cosa. Pero no puedes llevarte mal con los suegros.
1: Por lo menos intenta. Dice, Agus, ¿te sacaste el outfit ¿Cómo? De trekking que tenías hoy a las 6 de la mañana?
0: Sí, tenía la polera, me saqué
1: bueno,
0: la polera.
1: Che.
0: Me saqué la polera que entré en calor. Tiré unos temaiquenes. Bueno, estoy de remera mangas cortas. ¿Qué va a hacer? Eso sí. David dice, yo quiero una suegra.
1: Bueno yo no
0: amigo.
1: Quiero un suegro. Yo no quiero una suegra, ¿te acordás?
0: Yo no quiero callamiento, yo y yo te digo.
1: Dale.
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1: cuerpo. Ay, qué triste esta canción.
0: Bueno,
1: me gusta. Antonia le manda un beso grande a papá Rodri, que está viajando en el camión. Besote.
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1: Vida, último día de disfrutar en casa. Mañana vuelvo a trabajar. Un besito grande para nuestro amigo Fran.
0: ¿Fran qué?
1: Fran Menucci, que fue papá hace poquito.
10: 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Ella no tiene dueño.
1: Tan, tan, tan.
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0: tan,
10: le gana.
0: Esa gata está
1: pa'
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1: ver.
4: Gym.
1: ¿Para dónde?
4: Hay que empezar el gym.
0: Y que venís amagando como loco, ¿eh?
1: Sí, mal. Perdón.

0: hace más de 18 años que estoy en pareja con mi suegra, todo bien, pero no te metas en mi crianza.
1: ¡Sí! ¡Ay, qué lindo
2: es ser soltero!
0: ¿Sí? ¿Sí o no?
1: ¿Para cuándo la canción nueva de Tini y Los Ángeles Azules?
0: Ya la pasá, pero si desde la las 6 de la mañana.
1: Pero que estamos, dale, cumplimos, Ailén, te lo juro.
0: Porque hablamos encima, decimos chiste, pa' él, pa' ella, ¿para quién es? Seguino de temprano, negra, por

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1: Aria Vega, Ryan Castro, La Costañita, Premio Ni a la Boca, Chimbazo, Chévere, Remix, bla, bla, bla, bla.

0: Estamos alegres,
1: sí,
0: estamos
1: contentos. Chéveres.
0: Buena onda, chicos, ¿qué tal? Gracias por la buena onda. No les puedo escribir por WhatsApp, ¿por qué?
1: Ay.
0: Porque no tenés nuestro número. No creo que esté bloqueado, bloqueada.
1: Pero para, ¿quién mandó? ¿Por dónde mandó?
0: Por YouTube, por el streaming.
1: Ah, por eso dice no puedo mandar por WhatsApp. Claro, chicos, claro. No es de vaga, pero tuvo un domingo agitado. Está con la frazada tapadita mirando el streaming, agarrando fuerza para levantarme. Qué suerte la tuya, Debo. O sea, siendo las 11:40, la tipa está... Te envidio.
0: Muy bien, Venegra. Para aquellos que nos quieran mandar un WhatsApp, 341-340-3200.
1: Si estoy bloqueado, ¿qué hago?
0: Bueno, si vienes por YouTube, Negra. Te leemos.
1: ¿Por qué me bloquearon?

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1: Agustín, vos sí. Me podés decir, querido.
2: Susana, ¿cómo decime. ¿Cómo Susana, va a estar bien? El clima, ay, le tiembla querido. Toda la mano. Sí, ¿qué pasó?
1: ¿Cómo va a estar el clima? Sí, Susana, te lo vamos a decir, pero lo presenta Calefactores Liliana.
2: 9 grados 4 décimas, Susi. Si no escuchás, 9 grados 4 décimas. Susana, bueno, escucha.
1: Gracias, querido.
2: Sensación térmica 7.2, cielo cubierto, humedad del 67%. No va a llover, cielo mayormente nublado para esta tarde con máxima de 16, Susi.
1: Ay, gracias, querido. Padre, ¿por qué no se te ve la cara, querido?
2: Porque tengo el micrófono. No le puedo explicar, señora.
1: Para vos, ¿qué contás esta hacienda? 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
2: ¡Vamos ese viernes!
1: No, no es viernes, lunes.
2: Bueno, y por... Dale, que es la última salida de mensajes de la mañana. Buen día, chicos, son unos genios. Nos escuchamos todas las mañanas desde Mendoza, San Roque, Maipú, desde la pollería. Gracias por la buena onda de cada mañana. Saludos para Rocío Quirós. Nah, se llama como la cantante.
1: Me muero.
2: Y Ángelo Di Marcos, que los están escuchando.
1: Beso. A ver por acá que nos dicen. Estoy resignada en escribirles. Nunca me leen. Buen día, vida. Pasen amor del agro. Me voy a mandar un sticker. Corazón de Salamé. Me pinta algo de los fatales o algo así.
2: Ah, mira cómo pide.
1: Si estás por ahí, si no, tranquilo. Chicos, yo no puedo mandar WhatsApp. ¿Qué nos pasan? ¿Qué pasó? ¿Qué lo que? Dijo elegante.
2: Elegante que lo que.
1: Meta.
2: Manden saludos a mi hija Alba, cumple 15 años hoy.
3: Más. Acá están los fatales. Anda.
1: Vení a bailar.
2: Lo podéis tener ahí.
1: Vamos a comer esa polentita rica.
2: Por culpa de ustedes, mi jefe me grabó bailando y ahora se muere de risa. Porque tengo menos movimiento que un secarropa. Queremos ese video ya. Ya.
1: Dale. Tin, tin, tin, tin, tin, tin. Chicos, buen día. Pásenle un tema, por favor. Dale, thank you, people.
2: Dale, bicho.
1: Hola, people.
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1: No, al revés, en bicho, bicho, yo me
2: convertí. Hola, uso la mica. Esta es mi pequeña. Ay, qué bella, Paulina Pelagalle. Dice, hoy está cumpliendo 15 años. ¿Le pueden mandar un saludo? Soy Gaby, su mamá. Obvio. Ay, feliz cumple, Pauli.
1: Mi amor, dice grande. A usar algo del símbolo, por favor. Bueno.
2: ¿Cómo pide la va?
1: Bueno. Pedigüeños.
2: Pero no sé.
1: Pero mirá los ojazos que tiene este muchachito. Es un pequeño, cumple también 7 años. Él es Eliezer. Mira.
2: Quiero ver la foto.
1: Mirá esos ojazos, por favor. No te aguanto más.
2: Igualito al padre.
1: Sí. Ahí va. Va. Cintia, besito grande. El bombón de la familia. Muchas gracias, hermosa, la radio, como siempre.
2: La banda mendocina que dice, somos parientes de Rocío Quirós. Ah, en serio. Una chamoche.
1: Escuchando desde temprano, chicos, saludos desde el barco, San José Quinto.
2: Muy bien.
1: Besote.
2: Nico, déjame mandarle un saludo a la gente de Bombal.
1: Por favor.
2: Gente de Factor, que cumplió 50 años. Una familia hermosa.

0: Las vamos escuchando y haciendo compañía en la ruta. Estamos en Portugal, volviendo a casa en España. Saludos para todos.
1: O sea, R7.
0: ¿Qué más, gente? A ver.
2: Más, no.
0: Mantenle el movimiento.
1: ¿Qué dice la gente en WhatsApp?
0: Así dicen, chicos, ¿cómo están? ¿Dónde está el locutor tropical? Espere, no puede todo. Sí. Bueno, sí. Ah.
2: Sí,
0: ¿para qué lo llaman? ¿Para qué? ¿Para qué?
1: ¿Para qué? Amigos queridos, ¿cómo están? ¿Qué fresquito que hace, Mica querida? ¿Dónde dormís la siesta hoy?
0: No duermo.
1: Mica, ¿dónde dormís la siesta hoy?
0: No, a ningún lado.
1: Aquí la salís de la radio.
0: No le importa, no le incumbe.
1: Quiero mandar un abrazo muy grande a Martita, que hace las mejores frazaditas de los tigrecitos. Marta, te quiero. Un beso para su hija también, chiquitita, que estaba soltera hace poquito.
0: No.
1: Amigos.
0: Llegó un mensaje de Marta. Locutor dice, pagame lo que debes.
1: Martita, me quedé en negativo en el Mercado Pago. Pedí un préstamo. Sí, y yo le puse ok, aceptar. No. Y me olvidé que tenía que pagarlo.
0: Pero si no tiene agenda
1: así que,
0: ocupada hasta el año que viene.
1: Pasa que yo trabajo ad honorem. Así que está complicadito, bueno.
0: Como que lo digamos y lo queremos al mismo tiempo, locutores.
1: El pagaré.
0: No.
1: Tengo que pagar la prepaga, no llego.
0: No,
1: bueno, amigos, hoy simplemente pasar por acá para saludarlos en este lunes hermoso, divino.
0: Locutores.
1: Sí.
0: Dicen que les llegó una oferta para animar en un crucero este verano en el Mediterráneo.
1: Crucero, sí. Lancha, canoa, kayak simple, doble. El que quieras, moto de agua también. Que va paradito, el que va paradito remando también. Te hago el pad, te hago el pot. Y nos vemos y muy pronto, amigos. Bueno, gracias por el cariño de siempre. Sí. Chao.
0: Chao. Vaya tranquila. Chicos, buen día. No sé si me van a leer. Las escucho siempre. Soy David de Tandil. Estoy haciendo carpintería. Muy bien, David.
1: Las tierras del Potro.
0: Sí.
1: La torre de Tandil. Bueno, les mandamos un beso, mirando a toda la gente de Tandil. Gente que escucha en un montón de localidades a lo largo y a lo ancho de nuestro país. Y ahora llegó el momento, tranquilitos, de la mañana.
0: De relajar, vamos mis locos, Llega Emanero, todo por un beso.

0: música de Ángela Torres. Digo chau, chau, chau, adiós y gracias. Gracias por venir tempranito, Mica, que estuvo viniendo cuando no estaba Ana. A las 6 de la mañana se levantó temprano.
1: ¡Te quiero, negro!
2: No, por favor, amigo.
0: Mañana ya vuelve la jefa, entonces.
2: Me parece que sí.
0: Creemos eso. Mañana, martes. Y el miércoles debería regresar Onetto. Por las dudas venimos.
2: Vamos a estar acá. Yo a las 8 estoy tempranito haciendo tareas en otra.
0: Cualquier cosa te chifle y te llamo.
2: Eso, en otra área de la empresa. Estuvo Agus González en los controles y en la locución. Mr. Polera me quedó hasta las 3 de la tarde.
0: Y bueno, me tengo que abrigar ahora que hace frío. No seas mala.
2: Bueno, la gente es muy observadora. Ya llega Nicolás, ya llega Santi Jacob. Amigo.
0: Me voy a ir con este tema de Airbag, que justo me identifica porque es irme lejos. Así que nos vemos mañana. Chao.
2: Hasta mañana.

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2: Se preparan para ingresar a la cancha el señor, el caballero del genio de los controles, Nico Arala. Bienvenido, Peluchín, ¿cómo andamos? Buen día, buen comienzo de semana. En realidad, él comienza la semana los días sábados haciendo la superlista y ayer también en el turno con Tincho Montserrat. Bienvenido, se estaba preparando para entrar también, hacer su ingreso triunfal, Santi Jacob.
3: Hola, pedazo de loco. ¿Cómo andan? ¿Bien? ¿Bien?
2: ¿Cómo estás, amigo?
3: Buen lunes para todos, buen comienzo de semana. Yo creo que si en algún momento llegaría a ser jugador profesional de fuchibol, sería, viste, lamentablemente esos jugadores que hacen su debut, entran a la cancha a los 90, 90 y pico y hacen 3, 4 metros y termina el partido.
2: ¿Por qué?
3: Me arruinaste la carrera. El director técnico, un amigo también. Si ya sabe que va a terminar el partido, ¿para qué me meté en el debut? Dos minutos, ni un minuto 50 jugué.
2: Bueno, no te preocupes. Exacto. Que nosotros vamos a estar 3 horas juntitos, 3 horas de reloj hasta las 3 de la tarde, haciéndoles el aguante, porque a todos nos cuesta ingresar, a todos nos cuesta. Ay, está complicado.
3: ¿Cómo venís vos?
2: Bien.
3: Tranquila, ¿cómo vino la mañana? ¿Cómo vino tu mañana?
2: Estoy cansada. Cuesta madrugar.
3: A las 6 de la mañana.
2: Haciendo el aguante de Anita Bocá, así que vuelve en teoría mañana, no sabemos.
3: Tanto te va a gustar el laburo, vos.
2: Y bueno.
3: ¿Por qué tenés un magnetismo? Es como Thor, pero con la pala, mi tío. Hace.
2: Soy de Tauro. Dicen que a los taurinos les gusta laburar.
3: No creo.
2: Mentira. ¿Vamos? ¿Arrancamos?
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0: jamás te vamos a dejar solos, locos.
1: Jamás, dicen, jamás, jamás.
0: Buen día, no me pasan un tema de qué personajes. Pediría uno de Turf, pero imposible. Imposible es no intentarlo.
1: No, pero ¿cómo imposible? Loco, ¿no? Un poco, hay un montón de temas de Turf. Imborrable puede sonar, ¿cómo que no?
0: Puede sonar.
1: Puede sonar, ¿cómo que no? Joaquín Levington, lo queremos un montonazo acá. Vos sabés que Mika decía, nunca te vamos a dejar solos. Vos sabés que nosotros, como locutores de esta radio, yo creo que tenemos una misión implícita de ayudarte a que la semana sea un poquito más fácil, ¿no? Como que no es contractual ni nada, pero nos gusta que sea recíproco.
0: Para ayudarte, para levantarte el ánimo, el autoestima, no sé, para mostrarte que también hay otras realidades. Y decía, no estoy tan mal yo, che.
1: Santi, me ayudaste a fundir mi negocio, dice. La gente te escuchaba y se iba de la ferretería. Después te paso todo lo que me quedó acá en el depósito, sos un hijo.
0: No, che, ¿cómo?
1: No, pero pará.
0: Tal vez no será mucho.
1: Pero recién llego.
0: Hacete cargo.

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1: Javier Milei volvió a la Casa Rosada y encabeza la reunión de gabinete. El presidente retomó la actividad en Casa de Gobierno después de pasar varios días de trabajo en la residencia de Olivos. La cumbre tiene como eje repasar las agendas ministeriales y ordenar varias prioridades.
0: Rosario. El monumento cambia para abrir los Juegos Suramericanos con un espectáculo inédito en la Argentina. La ceremonia será el sábado 12 de septiembre. Las autoridades anticipan un show de nivel internacional con más de 100 artistas en escena que culminará con el encendido del pebetero. La entrada será libre y gratuita. Pantalla grande.
1: Spider-Man Un Nuevo Día se mantuvo como la película más vista en los cines argentinos. Por cuarta semana consecutiva, la cinta fue la más convocante al cortar más de 137.000 entradas de jueves a domingo. En segundo lugar quedó Yo Narciso, el estreno de la semana La Noche del Demonio, Estar Entre Nosotros, ingresó al tercer lugar del podio.
0: Tiempo. Actualizamos el clima en la ciudad de Rosario y la región. 9 grados 9 décimas es lo que define y detalla el Servicio Meteorológico Nacional para Rosario y la región. Humedad 69%, cielo cubierto en este momento. Llegamos al mediodía, 12 horas, 15 minutos. 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
2: Vamos.
3: Miquita, miquita, miquita querida. Prepárame el Genki Dama.
2: Allá.
3: Prepárame el Genki Dama.
2: Ah,
3: o sea, bueno. El Jamejameja.
2: Bueno, no, tranquilo. Guarda eso.
3: Escuchá, el Seba. Hola, duermoso. Si pueden, envíenle un saludo grande a la futura mamá de mi hijo Goku. Que estoy tan enamorado de la taurina, aunque no me deje dormir en toda la noche por sus antojos de cardio madrugadora.
2: Ay, no, ya está. Entonces, en serio.
3: Está ahí, a la vuelta de la esquina.
2: Me muero.
3: Goku. Qué grande Goku.
2: Me parecía que era como que, bueno, un deseo a futuro, pero ya está. No,
3: ya está. Está a la vuelta de la esquina, Goku.
2: Quiero.
3: Escuchá. Vamos a entrar. Las estrellas del dragón. La esfera. Y la estrella.
2: Vamos a. Para el cielo resplandece. Pero para, vas a ir al registro civil y le vas a decir, mi hijo se llama Goku.
3: Se llama Goku. ¿Está permitido que se llame Goku?
2: No sé.
3: Va, no sé, hay gente
2: no
3: que le haya. Bueno, pero hay un montón. Viste que habíamos dicho que cuando. Esto creo que lo habíamos charlado con vos, Miquita. Cuando hay un nombre, un primer nombre que quizás es medio extraño, sí o sí te obligan. Va, extraño, entre mil comillas. Te obligan a poner un nombre más clásico que defina el género, por ejemplo.
2: Exactamente. Por ley, digamos.
3: Te llama, no sé, de televisor Lucía Pérez.
2: Claro.
3: O sea, vos decís, ¿televisor? ¿Quién es televisor? No sé, entonces le tenés que poner Lucía.
2: Es verdad.
3: No sé si pasa lo mismo con Goku.
2: No lo sé, no lo sé, Rick. Que nos cuenten si fueron, si se encontraron con alguna situación de estas. Miren, nos cuenten. Están escuchando La Vida desde el ISET 18.
3: ¡Epa!
2: Están estudiando locución.
3: Ah,
2: bueno,
3: no me digas.
2: Escuchen todo lo que no hay que hacer.
3: No, bueno, para el ISET 18, yo le quiero contar algo. Le mando un abrazo grande. ¿Nos están escuchando ahora?
2: En este momento.
3: El 2 de septiembre, si no le estoy pifiando, no se confíen en lo que voy a decir. Y, no sé si. No, capaz que estoy spoileando algo. Bueno, ya se van a enterar.
2: Ustedes, ¿qué pasa vayan, el 2 de septiembre?
3: El 2 de septiembre vamos a hacer un poquito de quilombito ahí en el ISET 18.
2: ¿En serio?
3: Con la señorita Majito Giordano.
2: Ah.
3: Así que, va, capaz que era sorpresa.
2: No digas nada. Che, la semana que viene, ya está, ya lo tienes.
3: Sí, decí que ayer me hizo acordar, porque si no, no iba.
2: No, ¿cómo? No, no seas malo.
3: Una cosa de loco. Mica, buen día. Tenemos
2: Hola.
3: Una duda. ¿Qué le pasa a Santi con los hombros? ¿Qué problema tengo en los hombros yo?
2: ¿Qué tenés?
3: No, hoy estoy medio contracturado.
2: Sí, hace mucho, no, pero él hace mucho, es muy de gesticular. Sí, sí. Y las manos y todo.
3: ¿Te acordás el actor de Stranger Things? El Rulitos, que
2: ¿sí?
3: no tiene clavícula.
2: Justin. Ah, es verdad, Dustin. Pero porque tiene una.
3: Viste como que se mueve, puede mover para todos lados.
2: Sí, algo de los dientes también.
3: Hay que preguntarle.
2: Superpoder.

0: Acá dicen, chicos, ¿qué tal? Soy Milton, lunes nublado, laburando, escuchándolos. Quiero mandar un saludo a mi amigo Champita, que esta semana se la juega con el asado de despedida de soltería. Lo tenemos que comer en la semana porque el fin de no lo dejan. ¡Qué bolazos!
1: Un
0: abrazo a todos. Cuando se pongan de novios, no se olviden de los amigos, por favor.
1: No, pero eso es crucial. Es crucial porque lo más probable es que cuando vos venga, ¿ves el famoso cómo lo entregamos? De todo el tipo de recontento, cómo nos lo devuelven, de todo cabizbajo. No hay que perderse de eso. A ver, hay que saber separar. Estás en pareja, está todo bien, pero no es porque vos estás en pareja y estás dándole la energía a ese vínculo, tengas que dejar de juntarte con tus amigos.
0: Coincido, y también como amigo o amiga lo tenés que bancar en los primeros meses, que sabés que es el pegoteo, que estás mucho más enamorado, que estás recontra embobado, y bueno, ya se lo va a pasar. Pero no se olviden de los amigos, que son los que están para sostenerte los pañuelitos.
1: Vos siempre acordate, después, quienes siempre van a estar es tu familia y tus amigos. Sí. Después del otro, vamos viendo.

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0: Acá dicen, chicos, ¿qué tal? Ahí les mando cuando nos enteramos. Ahí estaba Baby Goku. Y creo que no va a haber problema, seguro. El que anote a mi bebé va a ser un fan y lo anotaron igual. Dice, ¿quién no le gusta Dragon Ball? ¿Para dónde?
1: Ah, pero pará, ya nació Baby Goku.
0: Me parece que sí. Ah, era una foto. Mira, es una torta. Baby Goku tenía unas gomitas adentro así.
1: Ah, debe ser para el Baby Shower.
0: Sí, me muero. Bueno, me encantó. Un beso grande para los papis.
1: Bueno, acá nos contaban, no estoy encontrando el mensaje en este. Ah, acá dicen que lo anoten en algún pueblo que te permiten. Si no te lo permiten en la ciudad de Rosario, alguna ciudad grande, capaz que en un pueblo, no sé, tiene que nacer en Cerodino.
0: Es buena. O en, claro, en Andino, Soldini.
1: En Soldini.
0: Por acá, por la región.
1: El loco Goku. Por acá decían, chicos, se puede, a un hincha de River le puso al hijo y va el tercero. Y va el tercero. Le puso por el clásico contra Boca. Y va el tercero y va el

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1: Vamos al WhatsApp, locos. Queremos saber en dónde andan, cómo andan, qué van a comer de rico hoy, todo, todo.
0: Tenemos algunos audios por acá, lo vamos a chequear. Está chequeado, así que ténganos paciencia. ¿Qué onda? ¿Qué nos cuentan hoy? Hoy es Día Mundial de Algo, ¿qué están haciendo? ¿Tenemos cumpleañero?
1: Me parece que sí había algo. Hoy es el Día del Lector Nacional. En homenaje a Jorge Luis Borges. ¿Leíste alguna vez a Borges?
0: ¿No? A Borges. No, creo que no. Va, puede ser que sí.
1: Yo lo intenté, pero.
0: Muy complicado.
1: Déjame yo.
0: No, ahora me hiciste
1: es mucho,
0: dudar.
1: Es mucho. Unos cuentos están buenos. Ahora una novela.
0: Yo voy a decir una pavada, a ver, acá no somos sabiondos de
1: eruditos.
0: Todo. Sí, no somos eruditos. Pero, por ejemplo, ¿cuál es la crónica de una muerte anunciada? Es de Neruda.
1: Me parece que es de Gabriel García Márquez.
0: Ah, de García Márquez, sí. Es verdad. Ese leí yo.
1: Ay, muy bien. ¿Viste?
0: Bueno, era parecido. David de Márquez, Borges, son primos hermanos.
1: Va por ahí, dicen. Chicos, buen día. ¿Cómo les va? Qué grande Goku. Ay, mira, mandan, no sé. Video. Lo tiene tatuado. A Goku y Shenlong era el dragón.
0: El dragón.
1: Ahí está.
0: El dragón, sí, el verde, el que te cumplía con las esferas del dragón.
1: Sí, que siempre era.
0: Montonazo.
1: Revive a Goku, revive. Basta, chicos. No lo puedo revivir más.
0: No, el que fallecía siempre no era el peladito. Krillin.
1: Ay, Krillin, pobre.
0: Krillin moría todos los capítulos. Voy a decir, ¿qué le pasa a este? ¿Cuánta vida tiene? Era como, me muero, revivo.
1: Que el dragón dijo, basta, chicos.
0: Ya está, flaco.
1: Basta,
0: Otra vez el pelón, dicen.
1: Pelón.
0: Hablando de pelados.
1: Lo vi.
0: Lo viste.
1: Farmeando ahora.
0: Lo viste.
1: Sí. Sí, tenemos el mismo algoritmo nosotros.
0: Y nosotros tenemos el mismo algoritmo. Le contaba a la gente. Bueno, Miquita, ¿este qué es la? No me digas que es la cumbia. No, es un
1: tema. No sé, pero escucha. Porque cuando el Nico irá a la pone un tema. ¡No!
0: Mira, yo te voy a contar. Este es un tema hecho con IA.
1: Sí.
0: Me salió un gallito ahí.
1: Sí.
0: Es el sol naciente a tu alrededor. ¿Es ese?
1: Sí, sí.
0: Ah, es la.
1: De la casa de la cumbia.
0: Es la musicalización esta nomás.
1: Ah, va. Muy bueno. Me gusta.
0: Bueno, que eso te estaba contando. El sábado estuve por San Lorenzo. Fuimos con mi hermana a buscar un lavarropa que se compró lejito. Me lo hizo buscar. Pero es la primera vez que vi unos Therians.
1: Sí.
0: Vos imagínate, el San Lorencino dice, me está identificando porque viste Therian. Y bueno, sí, la primera vez que veo tres Therians en vivo. Solo en Instagram lo
1: ¿Cómo
0: había
1: estaban?
0: Visto.
1: ¿Cómo estaban?
0: Tenían cola, todo. No, en serio.
1: Pero caminaban en cuatro patas.
0: No, iban caminando como humanos. Ah. O sea, caminaban como humanos, pero tenían la careta Therian y tenían como el.
1: Como la colita,
0: la
1: como
0: colita
1: el accesorio.
0: Colgada, claro.
1: Ah, el rabo. Escuchame, ¿y no viste después dónde se dirigían? ¿Si iban a farmear ahora?
0: Yo creo que se hizo en Rosario, ¿te acordás? A las 3 de la tarde, se hizo en San Lorenzo, en distintos puntos del país. Creo que iban a farmear ahora.
1: Y cuando uno pensaba que había visto todo, se juntaron los Therians y el farmeo de Aura.
0: Mira, yo después te voy a buscar, lo vamos a hacer después en la próxima hora, Miquita. Tengo como unos ítems de lo que realmente es farmear Aura, ¿sí?
1: Ah.
0: O sea, no solamente el Nao, el 6-7, por ejemplo. Farmear Aura es no dejar de verte con tus amigos porque te pones de novio.
1: Muy bien,
0: eso
1: me gusta.
0: Es farmear Aura, por
1: es
0: ejemplo.
1: Es tener actitud, viejo.
0: ¿Sabes qué es farmear Aura?
1: ¿Qué?
0: Prender un saumerio cuando ya terminaste de limpiar toda la bacha de la cocina.
1: ¡Oh! Y extender el trapito amarillo ahí, ¡pic! En la bacha, victoria ganada.
0: ¿Sabes qué es farmear Aura?
1: ¿Qué?
0: Que le salga un tallito nuevo a tu planta.
1: Oh.
0: Decís, mira cómo estás farmeando Aura, está loquita.
1: Para ustedes, a ver, del otro lado, ¿qué es farmear Aura? Ahora que se usa tanto, que qué sé yo, Dios mío. Bueno, ustedes que nos digan.
0: Pero con cosas del día a día,
1: sí.
0: A ver, vos decís, no sé. ¿Sabes qué es farmear Aura? Encontrar plata en un bolsillo de un pantalón viejo.
1: Totalmente.
0: Bueno,
1: farmear Aura, llegar a la parada de Bondi y que venga justo el Bondi.
0: Sí, siempre.

0: cosas del día a día. Cuando te sentís un capo, ¿viste? Sí. Mirá, dice, buen día, chicos, ¿cómo están? ¿Saben qué es farmear aura?
1: ¿Qué?
0: Farmear aura es ir a la verdulería, pedir un kilo de algo, que te digan que lo elijas vos, y cuando lo pasan a la balanza para que lo pesen, lo clavas justito en el kilo.
1: Sí, señor. Me encantó. Sí, saben. Y el verdulero...
0: Pero sí,
1: pagame, flaco, dale.
0: Dale, flaco, dale. Y fila.
1: Farmear aura es mandar a pasear a la gente jodida.
0: Pero sí,
1: totalmente,
0: pero claro.
1: Qué bueno.
0: ¿Sabes que farmear aura? Viste, más hacia hablando en lo amoroso, viste que quizás había estabas con una persona que te enloquecía para mal, viste. Vos decís, no, me tiene mal, no, la veo y me hace mal. Cuando ya te pasa a importar cero, ¿viste?
1: Me gusta.
0: Ahí empezás a farmear aura. ¿Cómo era tu nombre? No me acuerdo. Farmear aura se llama.
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0: Qué genios totales, me gusta porque le buscamos la vuelta. Chicos, farmear Aura sí. Es levantarse todos los días y escucharlos a ustedes, ya eso es mucho. Te quiero, Anita, bien, te queremos.
1: Qué genia, Anita, que labura en la madrugada, Anita.
0: No sé.
1: Una de la tarde, medio tarde. Para
0: no,
1: levantar.
0: Bueno, a lo mejor pará, recién te engancha.
1: Anita, me andaba con Noni. Escuchá, ¿sabés qué es farmear Aura, posta? Lo estaba pensando recién. Cuando le ganas al despertador. Eso es farmear Aura. A las 7 de la mañana, te levantás 6:58. Farmeaste Aura,
0: toma. Che, acá dicen ir a cargar nafta y decir tanque lleno, por favor.
1: ¿De qué es? ¿Aceitero? ¿Qué trabaja en una petrolera que llena el tanque?
0: Principio de mes.
1: Mirá, acá dicen, mi vieja me preguntó qué es flamear con Laura. Es mira, mamá, de Laura.
0: O sea, medio, ya te explico. Chicos, entonces yo farmeo Laura porque llego a la parada de bondi y se va.

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15: Aria Vega Ryan Castle, la cosanita premium y a la boca.

0: Bueno, ¿cómo andan mis farmeadores de aura favorito? ¿Están farmeando
1: creo
0: o no están farmeando?
1: Sí, acá dicen farmear aura es ir a rendir un parcial sin estudiar y aprobar.
0: Bueno, pará. Y viste que siempre tenías tu compañerito que decía, no estudié, me voy re mal. 10
1: sacaba.
0: Pará.
1: Pero decís, te da una bronca. Todo bien. ¿Qué pusiste en la 2?
0: Bueno,
1: 5.
0: Ahí farmeaste el aura, que claro. Todo lo contrario. Que cuando, por ejemplo, a mí me pasó un montonazo esos tiempos de estudio. Que decía, no, yo creo que al 7, 6 llego. Jacob, 2.
1: No,
0: ¿qué pasó acá?
1: ¿Qué puse acá?
0: ¿Qué pasó por esta situación?
1: Esto está equivocado. No,
0: profe,
1: está equivocado.
0: Profe, se confundió usted. Farmear aura es llegar a fin de mes, poner acá. Estamos charlando de eso, ¿sí? En el día a día, ¿qué farmear aura? Por ejemplo, llegar a la parada y que llegue justo el colectivo.
1: Por ejemplo, la gente de... Locomía. Ellos farmeaban aura,
0: siempre.
1: Tenían actitud.
0: Y con el abanico ahí.
1: También.
0: Siempre. Le preguntamos a ustedes y nos cuentan. 341-340-3200. Vamos a farmear aura. Sí,

0: 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Argentina. Una catedral argentina fue elegida como la más linda del mundo a través de un concurso denominado Mundial de Catedrales. La gente la eligió por encima de la Santa María de Fiore en Florencia, Italia. La competencia se desarrolló a través de la red social Instagram y fue organizada por la cuenta internacional Documentales de Bolsillo. Rosario.
1: Susto y autoevacuación en un edificio frente a la Plaza San Martín tras una explosión en la caldera central. Este domingo por la noche, los vecinos de un edificio de dos torres del centro de Rosario salieron aterrados de sus departamentos tras escuchar y sentir la vibración de un estallido. Un desperfecto en la salida de máquinas del subsuelo los alejó durante poco más de una hora de sus hogares. Intervinieron los bomberos zapadores y afortunadamente no hubo daños de consideración a la estructura.
0: Deportes. Hablamos del Mundial de Hockey. Los Leones le ganaron 5-3 a India y esperan por la clasificación a semifinales. Los dirigidos por Lucas Rey dependen de lo que ocurra en el partido entre Países Bajos e Inglaterra, que se enfrentarán en unas horas. 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
1: Actualizamos datos del tiempo a esta hora en la ciudad. 10 grados la temperatura, humedad del 69%, cielo cubierto. No sé si quiere salir el sol mucho, está medio tímido. Máximas para hoy, 16 grados con un cielo mayormente nublado. 1:15 p.m, ya te informamos. 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
2: Estamos hablando de lo que en realidad sería farmear aura, que es que los jóvenes lo usan, es la actitud.
3: Farmear aura tangiblemente, ¿sí? Cosas cotidianas del día a día, lo dijimos como por ejemplo, farmear aura es, no sé, limpiar toda la bacha de la cocina y después prender un saumedio.
2: Totalmente, está llegando la parada de colectivo y viene el colectivo.
3: ¿Qué más? Llegar a fin de mes, dijimos. ¿Sabes qué farmear aura?
2: ¿Qué?
3: Entrar al home banking sin que te hayan avisado y ver que te depositaron el sueldo.
2: Sí, señor.
3: Eso es farmear aura.
2: Mirá cómo farmea aura ese pancito integral.
3: ¡Qué locura!
2: ¡Qué rico!
3: Chicos, lo tenemos en el streaming. Chicos, soy caro. Para mí farmear aura es que el pan integral me salga así de hermoso.
2: Sí, te felicito, mi negra. Lo dejaste ahí.
3: Está clavando mandíbula ese pan integral. Está bromeas, pero sí soy un pan integral.
2: Acá dicen, farmear ahora es hacer el gol de la victoria. Te juntaste con tus amigos, fulvito 5.
3: Sí, recontra. ¿Sabes qué farmear ahora? ¿Te acordás el video que te mostré, Miquita, del que era el Benfica contra el Real Madrid? El arquero que en el último segundo mete el gol de cabeza.
2: Increíble.
3: Eso es farmear ahora.
2: Increíble. Acá dicen, farmear ahora es cambiar por la persona que se lo merece. Oh, o sea, vos haces una modificación en tus actitudes, en tu lo que sea, por una persona que se lo merece.
3: Está muy bien. También farmear aura es cambiar por amor propio. Y sí, también. Tener amor propio, farmear aura. Escuchá, aura es hacer un gol de chilena o de rabona a último minuto.
2: Uy, sí. Es buena esa, claro, no me
3: claro
2: pasó.
3: Sí.
2: Acá dicen, chicos, ¿qué tal? Díganme, chicos, si alguien tiene más aura que mamá. Paradita en la puerta de casa con una chancleta en la mano diciendo, pasa que no tengo nada.
3: Vos sabés que ahí se pudre todo.
2: Es como el meme que dice, voy a la batalla de farmear aura y mi primer contrincante es una mamá con una chancleta, ya estaba perdido.
3: ¿Sabés qué farmear aura? Farmear aura es, por ejemplo, cuando vivís en una familia bastante numerosa y que, por ejemplo, siempre haya la botella de agua esté llena o, por ejemplo, la cubetera esté llena. Sí. Siempre está vacío. Dejanos un pedazo de milanesa, volvés del baile y sigue estando ahí. Eso es farmear aura.
2: Acá dicen, chicos, farmear aura es pasar por la panadería cuando el pancito está recién horneado.
3: Sí.
2: Farmear aura.
3: ¿Sabés qué farmear aura? Esto es para Niquito Silvero, que está, el otro día los estaba escuchando con Majo, estaba indignado porque no le gusta esperar a él en la peluquería. Farmear aura es, por ejemplo, llegar a la peluquería y está vacía. Es el turno todo para vos.
2: Farmear aura es cantar una música, una canción en la mente y después ustedes lo están pasando. Ese es Niquito Irala, quien farmea aura.
3: ¿Sabes
2: los
3: qué
2: controles?
3: Farmear aura, ¿qué? Se me ocurrió ahora en pleno centro, ¿no? Vas en calle San Luis, que es un despiole siempre, bárbaro, y en la cuadra que tenés que estacionar hay un lugar. Enfrente del negocio al que tenés que ir.
2: Me emociona.
3: Eso es farmear aura.
2: Sí, totalmente.
3: Y lo metés de un movimiento al auto.
2: Bueno, dos por lo menos.
3: No, uno.
2: ¿Cómo uno?
3: Y farmeas aura.
2: ¿Qué era automático? Un Tesla.

0: Genios totales, dicen acá, dice, farmear un aura es ir a sacar un crédito.
1: Sí.
0: Y que te digan que está aprobado.
1: Está muy bien. Sí, sin ningún ni tantos requisitos.
0: Sí.
1: Dame la parada. Farmear ahora es ir a la despensa a comprar 100 gramos de jamón y queso y que la doña te fíe.
0: Muchas gracias.
1: Que al de adelante no lo fíe. Que te fíe a vos solo porque te conoce nomás. Que te conozca la gente del barrio, ¿viste?
0: Sí.
1: Que te vaya saludando a la gente, el ferretero, el de la farmacia.
0: Sí, es que está todo bien con la gente del barrio.
1: Porque si le dé plata, no.
0: No.
1: Está farmeando Laura y no Aura.
0: Armeando Faura, cualquiera. Ya. Pablo de Villegi dice, farmear Aura es ir al kiosco y que te vendan la cerveza bien fría como talón de albañil.
1: Sí, siempre. Bueno, 341-340-3200. Farmeamos Aura con cotidianeidades.
0: Me gusta, parece? Sí, dale, me copa.

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0: Vale.
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1: Para todos esos amores que dicen ser prohibidos. Y para todos esos que no pudieron ser. Esto dice así.

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0: y última hora juntos. 5 minutos que pasan de las 2 de la tarde. Nico Irala en los controles, Santi Jacob, Mica Migliore, ¿qué les habla?
1: Es un placer. Hablando de farmear ahora en la cotidianeidad, Miquita, ¿sabes lo que se me... hablando de puñalada de cuchillo, cuando viste, dejas el cuchillo en la mesada, se te cae y como de instinto animal, instinto arácnido, te das vuelta y lo agarras con la otra mano, ¿viste? Como que no se termina cayendo. Y vos te haces... como que soy el hombre araña.
0: Es verdad, hablábamos de eso, de que hoy está tan de moda esto de farmear aura. Bueno, ¿qué es? ¿Qué es? ¿Cómo lo podemos comparar con la cotidianeidad, básicamente?
1: ¿Sabés qué farmear aura? Cuando, por ejemplo, no sé, te vas a comprar una zapatilla, ¿no? Y justo te dicen, ah, ¿no tenés la tarjeta de tal banco? Sí, tengo esa, porque hay un 70% de descuento. O sea... farmeando ahora.
0: Maravilloso. Llegas al trabajo, dice, no está el rompequinoto de tu jefe. Eso también está muy bien.
1: Farmeando ahora. Todo es más mil de ahora acá, obviamente con cosas del día a día.

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1: Arrancó el Travel Sale 2026 con rebajas de hasta 50% en cuotas. La 12ª edición del evento turístico va a durar una semana con descuentos en aéreos, hoteles, cruceros y autos. Más opciones también de financiación.
0: Región. Avanza la privatización de rutas nacionales. ¿Cuáles pasan por Santa Fe y qué valor tendrán los nuevos peajes? El gobierno nacional oficializó este lunes la adjudicación de la concesión de 8 rutas como parte del proceso de privatización de la empresa estatal Corredores Viales. De acuerdo a la documentación oficial, habrá nuevas cabinas de peaje en tramos de las rutas 11, 9, 19 y 34 en su paso por el territorio provincial. Deportes.
1: Revelaron cómo reaccionó Julián Álvarez tras los silbidos que recibió en el partido de Atlético Madrid contra Villarreal. Él y su familia lo están pasando muy mal porque no se merecen todo esto, afirmaron desde el entorno del cordobés. El delantero habría quedado expuesto en medio de una situación que, según su versión, comenzó meses atrás con las decisiones de la dirigencia del Atlético.
0: Tiempo. Yo creo que de venganza habría que sacar a Aitana y a Quevedo. Totalmente. De la superlista. Y otra no nos queda. Y a Luciano Castro también por las dudas. ¿Por 10 qué? Grados, porque soy español, que vale. Después del curro te voy a buscar. 10 grados 9 décimas en la ciudad de Rosario y la región, humedad a 65%. Cielo cubierto en este momento. 2 de la tarde, 12 minutos. 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
2: Vamos derecho para el WhatsApp de la vida. 341-340-3200 es un piacer. En compañía de Nikito Irala, en los controles, la señorita Mica Migliore. En la voz, Santi Jacob, quien te habla farmeando aurea con cosas de la aurea azul. La de farmeando aura con cosas cotidianas. Acá ya se fueron al pasto. Ponen, ¿sabes qué farmear aura, chicos?
3: ¿Qué?
2: Es ir al baño, hacer el número 2.
3: ¿Qué?
2: Y no dejar ningún tipo de registro.
3: No, la gente está comiendo. Santi, no diga esas cosas.
2: Y bueno, es medio tarde igual para comer.
3: ¿Y qué tiene?
2: Yo podría haber comido a las 12 del mediodía.
3: Bueno,
2: no,
3: nosotros comimos
2: yo
3: un rato.
2: Y bueno, igual manera de somos seres humanos.
3: Dejalo que farmé, Laura, cuando quiera.
2: Son cosas de digestivo.
3: Mira, dice origen y significado de los términos. Farmear viene del inglés farming. En los juegos se usa para recolectar o cultivar experiencia y objetos de forma constante. Y el aura es la energía, el magnetismo o la actitud cool que proyecta a alguien de manera natural o fingida.
2: Ok, eso es como una competencia de carisma. Sí, porque
3: claro,
2: mucha gente, ¿qué? Farmear aura,
3: está
2: viejo.
3: Muy bien.
2: ¿Qué quiero saber? Y aura es justamente eso. Es como tener el aura angelical.
3: Sí.
2: Es eso como que te destaca.
3: Exacto.
2: Y farmear es cultivar genialidad.
3: Wow.
2: Entre otras palabras. Bueno, ¿qué onda? ¿Qué más?
3: Farmear aura es que mi compañera de trabajo llegue a horario a relevarme. Soy Gaspar de Gualeguaychú, Entre Ríos. Saludos y abrazos para todos ustedes.
2: No es tan difícil.
3: Nah.
2: Dale, ponle un poquito de voluntad. Chicos, ¿cómo están? Para mí farmear aura es poder levantarme todos los días para ir a laburar, para darle lo esencial a mi familia y tratar de que nunca le falte nada.
3: Muy bien.
2: Está muy bien.
3: Farmear aura es lo que me está pasando en este momento. Estoy saliendo a caminar, los escucho, el solcito a pleno, hermoso.
2: ¿Sabés qué farmear aura? Con un día como hoy, que ya está un poco menos fresco, te sentás espaldita en un tronco, fíjate que no sea un palo borracho.
3: ¿Sí?
2: No. Una mandarina. Nada de palo santo ni de cosas cochinas.
3: No, chicos, farmear aura es ir al bar y que el mozo te diga lo de siempre. No sé si es bueno o malo.
2: ¿Sabés qué habría que hacer? Ir a cualquier bar que no fuimos nunca, lo mirás al mozo y le decís lo de siempre.
3: Lo descolocás al mozo como...
2: Flaco, no te conozco. No sé quién sos. ¿Sabés qué farmear aura? Que entras a una verdulería, una carnicería, lo que sea, esté lleno y que el carnicero te diga, Tito, lo tuyo ya lo tengo guardado. Al corazón.
3: Chicos, farmear aura es agarrar onda verde en el semáforo. Sí, señor.
2: Y bueno, todo lo contrario. Menos 1000 de aura, ¿sabes cuándo es?
3: Cuando
2: estás apurado para ir a todos lados y se te engancha la remera en el picaporte. Que decís, viejo, me está pasando todo.
3: Claro, porque además vas descontando cuando tenés alguna situación que no contribuye a esa, como decíamos recién, a ese aura.
2: Ahí está farmeando el aura.
3: Claro.
2: Es lo contrario, es restar aura.
3: Uy, qué rico esto. Acá nos dicen, chicos, farmear aura es comer esta milanesita con puré. La gente que está en el streaming lo puede observar, Mira. Ese puré.
2: Rico.
3: Ese puré soufflé.
2: Dice un puré cremoso, se nota.
3: Sí,
2: acá
3: con limón ahí.
2: Se nota que no es bodoque. ¿Sabes que se nota también que no tiene los pedacitos de papa?
3: Claro.
2: ¿Cómo se llama cuando te queda medio?
3: Y digo, como granulado. No te queda bien.
2: Como que le faltó.
3: Sí.
2: Le faltó
3: más
2: proceso.
3: Pizza papa. Claro.
2: Farmear aura es estar invitados al casamiento de la Tini, dicen. De la triple T. La Tini tiene. La Tini, ¿sabes qué? Se pudrió todo. ¿Sabes con quién? Con nuestra productora de Radio 2, Oriana, que es fanática del rojo, porque se la vio en la cancha de Racing.
3: De Racing, y sí, bueno, acompañó a Rodri, pero tampoco. No sabemos. No sabemos de qué cuadro es.
2: ¿De qué cuadro es Tini?
3: ¿Qué sé yo?
2: Me pasa palabra. De All Boys, ¿no será?

0: Acá dicen, chicos, farmé ahora el que... Ah, el que el locutor de 97.9 te manda un saludo, soy Fabio.
1: Fabio, un besito grande, hermano. Bueno, que tengas un hermoso lunes. Andaba a decirle a todos que farmeaste Aura hoy. Así, ¿sabes qué? Farmear Aura, dicen acá. Farmear Aura cuando eras chiquito. Era abrir la heladera descalzo, ¿no?
0: No, no, señor, peligro.
1: No porque vamos a tener que ir todos juntos en una reunión familiar y no vas a asistir, vos, pero porque, bueno, vas a estar pasando otro plan.
0: Farmear Aura es cuando eras pequeño, salías de la escuela y le decías a tu mamá: mami, ¿puedo ir a la casa de Santi? Y te decía, que sí.
1: Bueno, pará, todo lo contrario, farmear Laura es que te termina la jornada de estudio y tu mamá se ha olvidado de ir a buscarte.
0: Ay, pobrecito.
1: Te quedaba con la portera.
0: Un frío. Eran dos segundos, pero
1: ¿sabes
0: no?
1: Que farmear Laura y meterte a la pileta, a la pelopincho, después de almorzar y no calambrarte.
0: Eso ya es cuando salías. Y cuando salías de la pelopincho todo friolento.
1: Ahí era Laura.
0: Te abrazaban con la toalla. Todo seco.
2: Ay, si quédame.

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0: De la mano de Morat, haciendo Tu Cárcel. 37 minutos de las 2 de la tarde, amigos. 341-340-3200. Nikita, mi... Nikita...
1: ¿Cómo?
0: Eso es farmear Laura.
1: Nikita. Nikita Migliore.
0: Nikita Irala, la controlé.
1: ¿Irala Nicole?
0: Es Irala Nikito Migliore y vos serías. Siquita Macob.
1: La dislexia. Igual había una persona que se llamaba Nikita.
0: La Nikita y un montón. Es un nombre rusa, Nikita.
1: Sí.
0: ¿O no?
1: Bueno, vos que hablas ruso bien. Sí.
0: No, ese es más alemán, ¿no?
1: Es verdad.
0: Bueno, sácame el aire.
1: Está mezclado. Vení.

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1: Te quiero llamar. Vamos a ir al WhatsApp, pero antes, ¿no les pasa que a veces un caño, un golazo de media cancha, una tajada imposible, vos decís, ¡buah!
2: Está farmeando aura.
1: ¡Buah! 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
2: Farmeando ahora con nosotros, charlando un rato, al 341-340-3200 con cosas, acciones del día a día, cotidianidades, como por ejemplo decíamos, no sé, prender un saumerio después de la limpieza general, que llegue el colectivo y vos estás llegando justito a la parada, no se te va el bondi. Tengo un audio por acá.
1: Dale,
2: hola, ¿qué tal?
1: ¿Qué dice?
3: ¿Por qué no farmean trabajo en vez de Aurea?
2: No,
3: ¿Aurea?
2: No, che.
1: ¿Aurea?
2: Estamos laburando.
1: No, no, bueno, una forma de decir.
2: Pará,
1: Es como los Terian en su momento. Pues sí, ¿qué hace?
2: Aguante los Terian. Voy a venir de Terian. Mañana vengo con una colita de zorro. ¿Cómo dale, que no? Bueno, dale. ¿Qué nos cuenta la gente?
1: Dice, farmear Aurea es levantarte y no tener que peinarte, porque sos pelado. Bueno, le busco la vuelta.
2: Está muy bien. Hay que ver siempre el vaso medio lleno. No usas más shampoo, si sos pelado.
1: Es verdad.
2: ¿Qué hace? ¿Qué te lava la cara? De paso, la frente interminable.
1: Chicos, acá dicen, farmear Aurea era salir a jugar el fútbol con lluvia con mis amigos. Y después escuchar a mi vieja, claro, retándome por la ropa sucia. Pero bueno, ¿quién te quita lo bailado?
2: Ya había. ¿Sabés qué farmear Aurea cuando eras pibe? Jugar al fútbol mientras llovía. Que en cancha así, terminada. No embarrado. ¿Qué pasa?
1: Te escucho, te estoy escuchando.
2: No tengo un audio acá.
1: Ah, mandale.
2: Hola.
1: Bueno,
2: chicos. No, pero ¿sabés qué me asusté? Porque ¿qué? Yo soy medio disperso. Que sí. Estaba diciendo lo mismo que habías dicho vos. Bueno, puede pasar seguido. Hola.
4: Chicos, ¿cómo andan? Buenas tardes. Farmear Aurea es cuando vas al boliche y tu amigo te dice, deja que yo pago.
1: Y sí.
4: Y te mamá gracias a que tu amigo te paga todo. Eso es farmear.
2: Che, qué lindo. Llueve, viene todo de arriba.
1: A mí nunca me pasó, yo siempre era la que pagaba.
2: Dios. Farmear Aurea, ¿sabes qué? Cuando tu amigo, el que siempre te dice después te transfiero, agarra el celu así, demuestra el comprobante de transferencia. Sin que
1: llorar.
2: Vos le hayas dicho nada.
1: Te juro que voy a llorar. Farmear Aurea, dicen, es hacerle creer a la gente que no tenés un peso y apareces en el Caribe. Ay, tipo... ¿Qué pasó? No sé.
2: Está muy bien. Chicos, ir al baño, bueno, nuevamente, hacer el número 2 y fumarte un puchito, dicen, bueno. Mientras lo hace. Para mí eso es farmear Aurea, nos cuentan por acá.
1: Chicos, ¿qué tal? Bueno, llegar a fin de mes. Para mí farmear Aurea es ese momento de silencio misericordioso en el que mirás a alguien que hizo exactamente lo que le advertiste que no tenía que hacer y elegís no decir el te lo dije, pero los dos sabemos que era un
2: sí, sí, sí, sí, sí. Ahí te llenás de aura. Sí. 6-7, 6-7. De la misma mano, ¿sabes cuál va? El cuando estás teniendo una discusión con alguien, busca quizás eso, lo que están discutiendo y te dice... La verdad que tenés razón.
1: Yo le voy a contar a la gente también nuestras internas, nuestros problemas matrimoniales, porque ya somos matrimonio con Santi, que yo le discuto mucho, porque él es medio salamero.
2: ¿Cómo? ¿Qué va
1: a ser? Que son medio salamero, amigo. A veces te la mandás con algunos datos random que no conoce
2: que estoy
1: nadie.
2: Tirando zarazas.
1: Pero, en tu defensa, y a mí me cuesta decir tenía razón, yo digo, ay, ¿cómo va a ser? Y le googleo. Y tiene razón.
2: El Santi tiene razón.
1: Con Nico no, mirá.
2: Y ahí yo me siento que explota el estadio. Ahí
1: Aurea,
2: yo estoy farmeando
1: Aurea.
2: Sí, mira, yo me rodeo de taurinos, que son bastante tercos. Tengo a Majito Giordano, la tengo a Miquita.
1: No zafaste, amigo.
2: No, taurinos. Y cuando dicen Santi, tenés razón. Exploto de euforia. Escucha, farmear Aurea es estar recansada y tener que hacer dormir a tu bebé. Pero cuando vas a la pieza. Ya se durmió solita.
1: ¡Ay, qué bueno!
2: Como mamá, todo el día, ahora tengo que dormir a la bebé. Va, ahí está.
1: Mosca, mosca.
2: Ya está.
1: Qué bueno. Vas a la caja rápida del súper y efectivamente...
2: Es la caja rápida. Pero sí, pero claro. Qué lindo.
1: El otro día pasé... bueno, ahora te cuento. Pero estaba en la caja rápida y una chica me dijo, mirá que son 15 artículos.
2: No, ¿en serio?
1: Yo pensé, ay, no. 18 tenía.

0: Y acá lo tengo al José, al Pepe, que está justamente en la Universidad del Perreo.
1: Muy bien.
0: Con Wisin.
1: Aquí es verdad.
0: Sí, como que no. Mirá, chicos, farmear aura es cuando vas caminando por la plaza y a uno pibe se le escapa la pelota y vos la devolvés bien. Viste, te viene la pelotita girando, tuc. Así con comba, con efecto, con todo.
1: Pimbi.
0: El contrario es Laura cuando la devolvés con la zurda encima. Sí. Se te va a cualquier lado y estás en una primera cita y la piba se te ríe.
1: Este papanata.
0: Todo mal,
1: los taurinos decimos siempre cuando el otro tiene razón. Pasa que el 99,9% de las veces la persona tiene Tauro.
0: Nunca se equivocan. Sí,
1: bueno, un poquito.
0: Pero dale.
1: Se iba el imborrable.
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0: Bueno, gente linda, nos vamos despidiendo. Yo me voy despidiendo, formiendo aura o laureando farma, no sé bien cómo se hace.
1: Bueno, todavía. Esperemos. Depende de si llegás y está el colectivo ahí, está farmeando aura. Si ojalá. Justo está llegando y se fue el colectivo, farmeando laura.
0: Vamos a ver qué pasa. Se quedan con Nikito Irala en los controles, Santi Jacob, hasta aquí Mica Migliore y mañana horario habitual. Mañana vuelve Anita Bocassi.
1: Mañana Noel, bueno, eso es farmear aura, levantarte un poquito más tarde.
0: Que el despertador suene a 7 y cuarto en vez de 5 y cuarto.
1: Acá pones, mira, farmeás aura cuando tu vieja te tiraba el chancletazo y le erraba. Y vos entre risa tenías tiempo para salir corriendo.
0: ¡Ole!
1: Sí, obvio. No le grité como el torero a mamá, sabe que se enfurece.
0: Se ponía como loca. Ya llega Majito Giordano. Bueno, nos vemos mañana.
1: Nos vemos mañana.
0: Pásenla lindo. Buena tarde. Chao.

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2: 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Tres minutos de las 3 de la tarde, amigo mío, abrimos una nueva hora en FM Vida. El señor Nicurala en los controles, Santi Jacob, quien te habla en la voz, tu humilde servidor, con la trompeta del elefante, ¿viste? Dice, yo cuando estaba limpiando la casa y saco de las esquinas, ¿viste? La telaraña, el elefante que no se puede columpiar.
4: ¿Qué?
2: ¿Viste? Un elefante se
4: balanceaba sobre...
2: Bueno, si vos limpias las esquinas y le sacas la telaraña, pobre elefante, ¿dónde se balancea?
4: Yo esa canción la conozco con otras palabras. También,
2: así
4: no
2: como
4: tan radiales. Después te cuento.
2: Ah, bueno. ¿Sabes quién llegó? Saturé todo el micrófono. La señorita Majo Giordano.
4: Buenas tardes, ¿cómo estamos?
5: Hola, Majo.
4: Nico Irala en los controles, ¿todo bien? ¿Cómo estamos? Este es un psiquiatra, sí, es terrible. Está el elefante, está la tela de araña, está el trompetista, está el Santi. ¿Cómo anda?
2: Está el Chixeven, estamos todos.
4: Saturaste también todo el micrófono recién. ¿Qué
2: sí,
4: te pasó?
2: No sé.
4: ¿Te ganó la emoción?
2: Sí, me puse como loco.
4: ¿Te pusiste contento?
2: Pasa bueno. Que cuando te veo.
4: Ay, ya empiezo.
2: Las pulsaciones suben mucho.
4: No me vas a sacar plata, no tengo nada.
2: Bueno, basta, no, el alquiler no me pagás porque no, yo ya debo como 3-4, estoy como
4: 3-4,
2: Patrick Levington
4: con
2: 6-7. Bueno, empezamos.
4: Dale.
2: Y bueno, dale.
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0: sentimos. Majito Giordano, ya tenemos un recibimiento para vos de este lado. ¿Sabés quién llegó?
1: A ver.
0: Llegó el señor Florencio, el venezolano. No,
1: Florencio.
0: Florencio no dejó ni que te saque la mochila.
1: Yo no había llegado.
0: Sí, ¿qué tal?
2: Muy buenas tardes, mi pana de la vida. Feliz inicio de semana. Saludos, Andy.
0: Hola, amigo.
2: Hola, Majo.
1: Hola, Florencio.
2: ¿Cómo estás?
1: Bien.
0: ¿Pero por qué cambia
1: ahora
0: la voz
1: mejor
0: cuando te
1: ahora
0: saluda?
1: Ahora estoy mejor, Florencio.
0: Dice,
1: gracias.
0: Hola,
1: por
0: ¿qué
1: saludarme
0: tal, chicos? ¿Cómo andan? Buen inicio de semana. Hola, Santi. Hola, Majo.
1: Bueno, Dios tiene sus favoritos, escúchame.
0: Estás muy bonita.
1: me gusta. ¿Florencio qué es? ¿Taxista? ¿Chofer de app?
0: No tengo idea.
1: Creo que sí. No me acuerdo. Yo, viste, me voy confundiendo las profesiones de la gente. ¿Qué sé?
0: Y preguntale a Florencio. Está acá con nosotros para charlar.
1: Florencio,
0: bueno,
1: ¿qué haces de tu vida? Por favor, pásame información, Florencio, dale.

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0: esto está pasando en la vida ahora. Argentina. Came cruzó al gobierno. Las familias se endeudan para alimentos y remedios, es lo que dijeron. Desde la entidad de PYME rechazaron que el uso de tarjetas sea para consumos de lujo y alertaron sobre persianas bajas, embargos impositivos y freno del consumo. Rosario.
1: La joven atacada a cuchillazos muestra una mejoría y este lunes imputan a su agresor. Alison, de 18 años, continúa internada en terapia intensiva de LECA con asistencia mecánica respiratoria. Su evolución permitió reducir los sedantes y suspender las drogas que sostenían su presión. A las 18 horas será la audiencia imputativa contra Luciano Gaspar de Gaspari, quien permanece internado en el hospital provincial.
0: Deportes. Nos vamos al fútbol. Tuvimos clásico. Boca Racing, Racing Boca igualaron en un clásico que mantiene a ambos en la zona baja del torneo clausura. El Xeneize es décimo en la zona A, mientras que la Academia marcha duodécima en el grupo B.
2: Tiempo.
1: 14 grados la temperatura a esta hora en la ciudad de Rosario, 57% la humedad. Cielo mayormente nublado a esta hora, mayormente nublado para el resto de la noche y parcialmente nublado también hacia la noche de este lunes. 15 horas, 15 minutos, ya te informamos. Ahora seguís en compañía de las canciones que más te gustan.
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2: Vamos derecho para el WhatsApp de la vida. 341-340-3200, 17 minutos de las 3 de la tarde. Ya le dimos la bienvenida, benvenuta. La señorita Majo Giordano, que se suma a Nico Irala. Santi Jacob es quien te habla, tu humilde servidor. Mirá, acá la gente está como loca. Dicen, hola Majo, lindo día para vos. Que sí me lees.
3: Ah, pero Paula, no mandaste nada hoy, Pau. Sé que Pau ayer me hizo lo mismo. Ayer me mandó un mensaje temprano, que es ese que está, dice, chicos, nunca leen mis mensajes, qué sé yo, y no había mandado ningún mensaje. No,
2: pero
3: sé qué
2: acá no dice nada.
3: No, por eso.
2: Mira, yo le digo a Paula.
3: Pero hay algunos oyentes que están del marote totalmente.
2: Celu terminado en 07, manda, hola Majo, lindo día para vos, que sí me lees. Y se ríe, pero no llegó ningún mensaje previo, Pau. Me está pasando toda la factura, no le hicimos nada.
3: No, acá, yo te digo verdad. Y los queremos a todos por igual, pero hay algunos oyentes que están crazy, totalmente crazy. Bueno, Pau es una de ellas, así que igual la queremos.
2: Bueno, pobre Pau. Chicos, Majo, mi favorita taurina como yo. Que disfrute de la buena comida. Qué lindo escucharlos. Pasen algún tema de Yatra Yatra. Gracias, los quiero.
3: Ay, los quiero mucho. Che, es verdad, viste que dicen es taurino, le gustan la comida.
2: Escuchame. Yo creo que los taurinos eso, están como muy segmentados, pero por el común de la gente, ¿no? ¿Qué dicen? Que les gusta dormir,
3: sí.
2: Que les gusta comer,
3: sí.
2: Y que son tercos.
3: Mira, no, yo no quiero entrar a hablar de los signos, porque no, pero lo único que te voy a decir es que es todo errado. ¿Por qué? Porque en realidad al taurino lo que le gusta son los placeres. Entonces, la comida, la música, los olores, ¿entendés? O sea, las texturas. Pero bueno, se reduce a la comida y a dormir. Pero en realidad son los placeres en general.
2: ¿Pero qué serían las texturas? O sea, está tocando un perro. Este perro tiene buena textura.
3: Sí.
2: Ah, sí.
3: Sí, de verdad.
2: Las cosas tangibles.
3: Claro, todo lo que uno pueda percibir y tocar le gusta mucho al taurino. Es lo que le dé mucho placer. Entonces, por eso, justamente, se dice que nos gusta dormir y comer.
2: O sea, si un taurino va a una tienda de antigüedades, que hay carteles por todos lados que dice prohibido tocar, no. Explota.
3: Prohibido tocar.
2: No.
3: Mira, las veces que Nico Irala nos ha cocinado, que cocina muy rico, yo no paro de decirle, qué rico que está esto, qué rico que está esto, qué rico que está esto. Porque realmente es algo que sale de adentro. Pero
2: como
3: no,
2: que se te rayó el CD. Qué rico que está
3: ¿Qué me está
2: esto.
3: Diciendo,
2: qué rico que está
3: Santiago?
2: Esto. Y bueno, justamente que te gusta la música. Hoy es el Día Mundial de la Música Extraña.
3: Estaba leyendo eso, justamente.
2: ¿Qué es la música extraña?
3: Algo eso me estoy preguntando. Es muy subjetivo, ¿no? Es como que también es muy personal, el estilo de música que te gusta y demás, pero ¿qué vendría a ser la música
2: para
3: extraña?
2: Para mí la música extraña son las que se hacen virales en TikTok. Ponele las que son así medio de farmeo de aura, que hoy justamente estábamos hablando de eso. Mira, yo te pregunto, ¿no? Porque hoy estábamos hablando de farmear aura con cosas de la cotidianeidad, que algunos nos mandaron mensajes, chicos, están deformando una banda el término. No, nosotros lo dimos vuelta, por otro lado.
3: ¿Por qué?
2: El farmear aura, cómo sentirte como, estoy siendo un capo.
3: Claro.
2: Como por
3: me
2: ejemplo.
3: Salió redonda. Sí.
2: Claro, ponele, no sé, farmeas aura cuando limpias toda la bacha en la cocina y después te prende un saumerio, como diciendo, estoy farmeando aura.
3: Sí, como hago yo, viste, los baldazos. Y después un saumerito, eso es farmear aura para mí, qué sé yo.
2: Cuando le tirás el baldazo ese con vinagre que para purificar la casa.
3: ¿Viste? Te quedaste con ese
2: dato. Sí, yo me quedé.
3: Bueno, mira, dicen, para mí la música extraña es la de Paco Amoroso y Catriel. Tienen un estilo distinto, no sé si es
2: verdad.
3: Es rompe moldes, es ese estilo de música que rompe un poco los esquemas, pero no sé si es rara.
2: Bueno,
3: si
2: por ejemplo, extraña. El tema
3: cerveza, cerveza, quiero una cerveza. Estaba la de mi sexy chambelán también.
2: También.
3: Esa también, también. Es extraña.
2: ¿Sabés cuál es? Pero esa es la de cumple de 15.
3: Sí,
2: 15. Bueno, eso es música extraña.
3: Es verdad.
2: ¿Qué más tenés? Tenés un montón. El K-pop hoy día, no, de lo más escuchado.
3: Es lo más escuchado, pero a ver, yo creo que se refiere a lo que sale un poco de lo tradicional, más que nada. El K-pop está buenísimo, pero fíjate que no es de nuestra cultura, justamente viene de
2: ¿Sabés qué es música extraña? La tenés a la artista, la que tiene el tema con...
4: Ay, cómo baila,
2: chelo. Claro.
3: Sí, en contramano, Rosalía.
2: En contramano, en Rosalía, sí, que cómo se llamaba el integrante, que lo Dios lo tenga en la gloria, Fabiancito. Fabián es el que le dice.
3: Sí, me estoy acordando lo que vos me dijiste una vez.
2: Va en contramano la Rosalía.
3: Sí,
2: justamente.
3: Sí, sí.
2: Pero por ejemplo, otra, vos la tenés a la de Rosalía, ¿viste que Rosalía tiene un tema con una señorita que es todo como si fuese
3: Bergheim.
2: Esa, que parece un mantra.
3: Sí.
2: ¿Qué dice esta?
3: Bueno, es una búsqueda rara. Va, no sé si rara, justamente. Distinta en su último álbum. Ah, no hablemos de la Rosalía porque nos cancela.

0: Mira, yo sé que ya hablaron de farmear aura y demás, pero me gusta mucho Lili, que nos dice que el sábado fueron a una fiesta retro con su marido, qué sé yo, y dice, toda la noche flameó aura y me opacó. O sea, farmeó aura toda la noche en la fiesta retro y la opacó a Lili.
1: ¿Pero qué hacía el marido farmeando aura?
0: Se ve que se tiraba los prohibidos toda la noche y Lili quedó, bueno, pará, estamos los dos acá.
1: Está haciendo el 6-7. Tengo un audio acá, dicen chicos, directamente de Brasil. Hola, ¿qué tal?
2: Buenas tardes, galera da vida.
1: Hola, amigos. Hey.
2: Que tengan un excelente tarde. Lindo día para disfrutar de este solcito.
1: No, bueno, pero ¿de dónde? Calle Brasil, al 3200.
0: Claro. Qué chamullero, bueno.
1: Joder. Bahiana, gente de mandamos un abrazo.
0: Gente de muchas partes. Lo tenemos a Florencio, al Bahiano, al Negrito. Mucha gente.
1: Bueno, la gran pregunta. ¿De qué vamos a charlar hoy? Vamos a tratar de conquistar el mundo.
0: Lo vamos a pensar en un ratito, pero mientras...
1: O farmeamos aura.
0: Bueno.
1: ¿Sí se ve?
0: ¿Me enseñás a farmear aura? Pues yo no sé farmear aura.

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1: Olivia Wall y Coti. Tus errores. Para.

0: BTS sonando con Swim a 20 minutos de las 4 de la tarde y se están craneando cositas por acá. Estamos viendo cómo llevarlo adelante, pero tenemos mucho por delante, una tarde muy larga con algunas propuestas también de este
1: Nosotros lado. Somos, viste, cuando te cortan el tránsito y dice estamos trabajando para usted, disculpe las molestias. No, estamos así, estamos craneando una consigna, sí, pero ten en cuenta que es lunes.
0: ¿Ya? Trabajando.
1: Los motores recién se están encendiendo. Lo importante del lunes del día de hoy, que tenemos un día maravilloso. Sí, estamos chusmeando acá por la ventana que tenemos en FMI Vida. 14 grados en este momento. ¿Sí?
0: 14 grados.
1: 14 grados. No hace ni frío ni calor. Estamos ahí más o menos en la media.
0: ¿Y la lluvia?
1: No hay lluvia. Por el momento.
0: Ay, el jueves.
1: No, pero no me arruiné esto.

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2: Mira, te tiro una verdad con respecto al helado. Si vos te pedís un helado, ¿sí? Puede ser un cono, un cucurucho o un vasito de pasta, siempre hablando, y te comes solamente el helado
1: y no te comes
2: el cucurucho y la pasta, sos un sinvergüenza. Así, directamente. ¿Por qué nace esto? Porque va un poco de lo que queremos hablar con ustedes. ¿Sabes cómo se llama?
1: ¿Cómo se llama?
2: La hora de la verdad. Llegó el momento, sí, de tirar verdades. ¿Por qué? Porque nosotros con Majito Giordano vamos a ser la voz de la razón, ¿sí? Nos gustaría que ustedes compartan con nosotros algunas, qué sé yo, opiniones que tengan, algunas verdades, que decís, che, para mí esto es así. Y nosotros claro. De este lado lo vamos a
1: jugar. Mira, la producción afuera del aire le había dicho también no acepto críticas, pero bueno, llámalo como quieras. Algo que vos digas, por ejemplo, yo pienso esto y no hay forma de que me cambien de opinión. Y nosotros vamos a debatir, ¿sí?
2: Okay.
1: ¿Estás en lo correcto o no?
2: Vos podés decirle como vos quieras. No, lo importante es que manden el mensaje.
1: Dijo la producción, no lo dije yo.
2: La producción, nosotros dos.
1: Es que no nos pusimos de acuerdo.
2: No nos ponemos de acuerdo. Escuchá, lo que sí, hacerlo un poco más producido, o sea, la verdad, ¿no? Por ejemplo, no sé, la batata mejor que el membrillo, el mate tiene que ser amargo. Claro. Sino como, por ejemplo, y justamente el mensaje que me llega acá.
1: Sí, sí.
2: Escuchá, dicen, los pelados son todos mala onda.
1: No, bueno, no.
2: No, difiero.
1: Ahí difiero, claro.
2: Difiero.
1: Esa es, bueno.
2: Para mí no son todos mala onda. No sé si te enteraste. El otro día, en Córdoba nuevamente, se ve que hay una gran comunidad de calvos que se juntaron a farmear calvicie.
1: Sí.
2: Se llamaba así en serio el encuentro, farmear calvicie. Fueron al cine juntos, se los veía todos sonriendo, correteando. Eran como si fuese unos minions, era como 150 minions, todos así, todos festejando, todos abrazados.
1: Está bien, bueno, que disfruten. Pero no, obviamente a eso no adherimos, por supuesto. Bueno, a ver, ¿cómo le decimos entonces?
2: Lo que vos quieras.
1: Bueno, verdades absolutas, no acepto críticas.
2: Verdades absolutas, me gustó.
1: Tiro un facto y me voy, viste que ahora está todo el tema.
2: No lo mencioné al pibe, tiro un facto y que me voy, que tiene un bolonqui, pobrecito.
1: Bueno, no sé. Bueno, de esa manera lo vamos a llamar. Y nosotros vamos a ver si estamos de acuerdo o no. También son las verdades de ustedes, no somos quién para juzgarlos.
2: No, vamos a juzgarlos.
1: Pero.
2: Sí, acá no importa nada. Usted traiga lo que usted quiera, nosotros después se tiene que bancar la evolución. Obviamente no es la verdad absoluta. Pero bueno, tenemos el micrófono nosotros, viejo.
1: Van llegando igual.

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0: Verdades absolutas. Para mí, el que llega tarde a un trabajo, a un deporte o lo que sea, sí, se tiene que amoldar al grupo, dicen. Después puede aportar ideas o distintas formas, pero tiene que amoldarse a lo que ya está establecido.
1: Como calladito te ves más bonito. O sea, si tenés que llegar tarde, va a bancar los rangos. Listo, llegaste tarde de por lo menos un minuto de silencio. Bueno, vamos a pasar una vueltita por la Ronda Vida. ¡Vamos!
0: ¡Vamos!
1: Estamos en la capital provincial, en Santa Fe, 107.9. Llegamos a Villa María, Córdoba, 101.3.
0: En Entre Ríos también sonamos en Paraná, 95.7. Chajarí, 103.9.
1: Le damos la bienvenida a la gente de Viedma, provincia de Río Negro, 95.5. Y llegamos a la ciudad de Las Diagonales, La Plata, 91.5.
0: Nos despedimos en Córdoba. Estamos en La Falda, 107.5. Y en Las Varillas, 97.9.
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0: El señor Trueno haciendo turrazo. Mira, te tiro una verdad absoluta. El colchón de espuma es mejor que el de resorte. Y el que dice lo contrario no entiende nada. Pero lo que sí no entra en debate es dónde lo compras. 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
1: A ver, verdades absolutas. El mate de madera no se cura. Se cura solo el de calabaza.
0: Yo no sé nada de nada.
1: Pero bueno, qué sé yo, si así lo dice.
0: Hay que llamar a un especialista.
1: Que alguien llame a alguien.
0: En el precio de la historia, que dice, no lo sé, Rick.
1: Parece falso,
0: habría que llamar a un especialista. Alguien que sepa de mate, que nos cuente. Lo único que sé es que el de plástico no lo tenés que curar.
1: El de PVC, claro, como el que tengo
0: PVC
1: yo ahí.
0: El de PVC tampoco, el de metal menos. Después no sé.

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0: Mario Becerra, Lucky Brown y Herklein haciendo Qué ganas de comerte, abriendo esta nueva hora. 4:06 PM. Nico Irala en controles, Majo Jordán y Santi Jacob con verdades absolutas por todas partes.
1: Es un placer. Me gusta que llegó Juan Ramón, mejor conocido como Don Comedia. Dice, chicos, el mate no se cura. Porque, a ver, claramente no está enfermo. No hay que curarlo. Se sella el mate. La calabaza un par de días con yerba usada. Los de madera y otro material, por razones obvias, no es necesario.
0: ¿Vos sabés que es como cuando te dicen, el pan engorda? No, engordás vos, no el pan. Sí, ya sé que engorda el pan. No te hagas el chito. O sea, sos mi nutricionista. Te digo que me conteste bien. No, bueno.
1: Se había subido en esa el nutricionista. Tiene un poco de seriedad, ¿no?
0: Un poco de respeto.
1: Estamos hablando
0: de
1: mi salud.
0: Por favor, claro.
1: Bueno, charlando de eso, charlando de verdades absolutas. Sí, ha sido un poco elaborada, ¿no? Mate dulce, mate salado.
0: Mate salado.
1: Le metía sal al mate, estaba re chapa. Bueno, puede ser, qué sé yo. Y le ponía azúcar a un matambre entero.
0: En una noche de bajón te podés poner sal al mate.

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1: El Banco Santa Fe adelantó el vencimiento de las tarjetas y tuvo que aclarar qué pasará con quienes cobran después. La entidad había fijado para el 1 de septiembre el cobro que originalmente estaba previsto para el 4. En cambio, el cambio generó reclamos, especialmente entre empleados públicos y jubilados que perciben sus haberes después de esa fecha.
0: Argentina. Avanza la privatización de rutas nacionales. El gobierno nacional oficializó este lunes la adjudicación de la conexión de 8 rutas como parte del proceso de privatización de la empresa estatal de corredores viales. Los contratos tendrán una vigencia de 20 años. De acuerdo a la documentación oficial, habrá nuevas cabinas de peaje en tramos de las rutas 11, 9, 19 y 34 en su paso por el territorio provincial. Pantalla grande.
1: Spider-Man Un Nuevo Día se mantuvo como la película más vista en los cines argentinos. Por cuarta semana consecutiva, la cinta fue la más convocante al cortar más de 100.000 entradas de jueves a domingo. En segundo lugar quedó Yo Narciso. El estreno de la semana, La Noche del Demonio, Están Entre Nosotros, ingresó al tercer lugar del podio.
0: Tiempo. Actualizamos el clima en la ciudad de Rosario y la región. 14 grados, una décima es lo que define y detalla el Servicio Meteorológico Nacional, acompañado con una humedad del 58%, cielo ligeramente nublado en este momento. 4 de la tarde, 14 minutos. 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
3: Majito, ¿te acordás del baiano que había sonado? Un faro portugués hace un ratito.
2: ¿Sí?
3: Se ve que es pelado él. Y viene a refutar la decisión que tuvo el tribunal sobre la verdad absoluta de que los pelados son mala onda. Nosotros
2: Lo dijeron los oyentes.
3: Claro. Sí, nosotros no lo dijimos. De este lado nosotros dijimos, no son así, son buena onda. Y el señor Suma, hola, ¿qué tal?
4: Mentira. Yo soy pelado y no soy mala onda.
2: Ah.
4: Para nada. Y por otro lado, respecto a la consigna,
3: sí,
4: lamento informarle que yo, el cucurucho, el vasito,
3: sí,
4: lo tiro, chicos.
3: No.
4: Perdón, pero no tiene sabor a nada eso.
2: ¿Cómo no? ¿Cómo? Dulce tiene sabor, a oblea.
3: ¿Ves que son todos mala onda los pelados?
2: No.
3: ¿Cómo va a tirar cucurucho? Es mala onda. Pero sí, es así.
2: Es una banda. A ver, verdades absolutas por acá. Tiene que existir la multa para el ciclista. Yo adhiero un poco.
3: Es buena.
2: Se podría reglamentar el uso de la bicicleta.
3: Es buena. Cuando manejan por la vereda, cuando, por ejemplo, no sé, tenés la bicisenda y van por otro lado de la calle, cuando pasan en rojo. Y lo digo como ciclista, ¿eh? No soy ciclista.
2: No. Tranquilo. Lo mismo que el monopatín. El monopatín también.
3: También, lo mismo.
2: No está reglamentado.
3: Si, por ejemplo, un monopatín va por la bicisenda, ¿está bien o mal?
2: Está mal.
3: Ok, tiene que ir por dónde.
2: Por la calle.
3: Por la monopatín senda.
2: Claro, no sé, hay que ponerse de acuerdo y ver qué se hace con
3: si
2: eso.
3: Si ponemos una senda para el monopatín, nos quedamos sin calle.
2: A ver, verdades absolutas. El dulce de leche clásico es más rico que el dulce de leche repostero y yo ahí diciendo.
3: ¿Por qué?
2: El repostero es más rico que el clásico.
3: Sí, no, es como más contundente.
2: Claro, es más dulce. Se lo podés poner a la torta y no se te va a chorrear todo. No, yo no adhiero, pero bueno, está bien.
3: Mirá la que... No, sí. No me da exactamente lo mismo.
2: Ayúdame, loco.
3: Mirá, escuchá. Acá dice, no digas mi nombre, tengo una verdad absoluta. ¿Sabes cuál es? Que un amigo mío se quiere levantar a la mujer de otro amigo. Y es una verdad absoluta esto.
2: Bueno.
3: Y de paso aprovecho para decir que todos los soderos...
2: No, pará.
3: Son unos sabandijas, pone.
2: ¿Por qué? Ah, no, tuvo una mala...
3: No, a ver, vamos a decir.
2: No proyectes.
3: Si vos tenés una historia en Tercero en Discordia, claro, con un sodero, de igual manera es como que se ha hecho la fama el rubro, ¿viste? Como dicen, che, no.
2: Hazte la fama y échate a dormir.
3: Hazte la fama y te duermen a vos.
2: Sodería.
3: Es así. Si tenés mucho levante, ponete una sodería, como dice el dicho.
2: Chicos, de los cachos y de la muerte no se salva nadie. Eso es cierto, es una verdad absoluta.
3: Todo sodero es pata de lana, ponen acá.
2: No, va, que nos vamos a cargar un rubro, no. Los queremos.
3: Yo que me estaba por poner una sodería.

0: Verdades absolutas que todo rosarino nace con una bocina pegada, dice. No alcanza a ponerse el semáforo en verde, que ya te están tocando bocina por atrás. Vos sabés que yo adhiero esto. Como, dame un segundito, dame un changüí. O sea, déjame que ponga.
1: Un poco de paciencia.
0: Ponga el cambio, que empiece a. Claro.
1: ¿Majo Jordano es bocinera usted?
0: No, para nada.
1: Para nada, ¿no? Hay veces que, por ejemplo, uno usa mucho. Yo capaz que toco bocina para saludar a un amigo, ¿no? Capaz que un amigo Pepe, ahí está. Pero hay gente que, por ejemplo, que es muy apurada, que llega a una casa y empieza los bocinazos. Así, para flaco, recién llegaste. Ten un poquito de paciencia. Mirá acá tiran, chicos. Yo creo que la verdad absoluta es que. Mirá que acá se pone picante, ¿eh?
0: A ver.
1: Toda mujer bajita, entre comillas, es muy cabrona, dice.
0: No sé, no creo.
1: Como que baja la estatura, sube la picantez.
0: Habían algunos. Hay dichos, viste, para todo esto que estamos diciendo, pero.
1: ¿Así como cuál?
0: No me acuerdo cómo era. Del frasco chico era. ¿Cómo es? ¿Cómo es del frasco? Ahí está. El veneno viene en frasco chico. Me agarró desprevenida.
1: Amado,
0: me agarró
1: ¿cómo mal. ¿Cómo era el de las medias, el del otro día?
0: Para tibio las medias.

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0: Bueno, pará, de acá no dijimos aburrida, dijimos que son picantes. Están tratando de defender lo indefendible. Dicen, chicos, es verdad, las petizas son todas cabrones. Son picantes.
1: Son terribles. Bueno, habla una petiza por acá. Dicen, chicos, yo soy petiza. Una vez le dije a mi tío, a mi tía, lo bueno viene en frasco chico. Y su contestación fue, el cianuro también.
0: Bueno.
1: Una banda, tu tía.
0: Hablando de verdades absolutas. Mira, acá nos cuentan, vida, para mí el relleno de las empanadas y el pastel de papa tiene que tener sí o sí pasa de uvas, aceitunas y huevo duro. Después que cada uno le saque lo que no le gusta, pero sí o sí lleva todo. Yo no como las aceitunas ni las pasas de uva, pero... No, yo. La señorita que manda el mensaje. No, yo como todo. Dame cualquier cosa, me lo como.
1: ¿Y no sería mejor que en vez de que uno le saque, vos le pongas? Porque para mí, mirá que a mí me gusta todo.
0: ¿Y qué vas
1: todo
0: a abrir? ¿La empanada le vas a poner y la vas a cerrar?
1: Mirá que a mí me gusta todo. Me gusta todo. Pero la pasa de uva me parece... Sí. La cortas a la mitad y le pones ahí adentro.
0: No es lo mismo. No,
1: pero pasa de uva la empanada.
0: Sácaselo vos.
1: O ponéselo vos.

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2: Mira, hablando de verdades absolutas, te puede gustar la pasta, te puede gustar, qué sé yo, la empanada con pasa de uva, con huevo, con guacamole, con palta, lo que vos quieras. 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
4: Bueno, mira, muchas de las cosas que vamos diciendo, viste, van resonando en cada uno de los oyentes. Y dicen, vida, yo estaba escuchando que dijeron que de los cuernos no se salva nadie, qué sé yo. Mi pareja y yo somos fieles desde hace 15 años. Bueno, por lo menos yo, dice, claro. A chequear, ¿entendés? Como...
2: ¿Cómo por lo menos yo?
4: Él es fiel, dice.
2: ¿Y ella?
4: Bueno, no lo sabe, por eso nos está diciendo. Yo digo, son cosas que te pueden resonar o no. Estas son verdades absolutas, no quiere decir que todas sean así. Algunas se pueden salvar, otras no. No,
2: acordate que nosotros acá somos la voz de la razón, ¿sí? Te vamos a tirar siempre la buena, ¿eh? Pero vamos a leer lo que dicen ustedes. Chicos, vengo a tirar una verdad absoluta. Nos dice Nico, el fotógrafo. La mayonesa y es marca.
4: Sí, sí, bueno.
2: Pero bueno, las sabora. Son un horror y no sirven para mejorar los sándwiches. Si yo te digo... Sanguchito.
4: Yo, más es más para mí. A ver, dale, decime.
2: No. Por ejemplo, vos cuando haces un salami queso, ¿no? En picada, sí. Obviamente. Hay gente que a la picada le pone mayonesa. Por ejemplo, salame queso y más mayonesa. A mí me parece una abominación que hagas eso.
4: Ok.
2: Si es sanguchito, te lo puedo aceptar.
4: O sea, ¿en la picadita? O sea, ¿para mojarlo?
2: No, o sea, se le ponen...
4: ¿Como un dip?
2: Pancito, un chorrito de mayonesa y el salami queso. Es decir, ¿qué está haciendo?
4: Bueno, flaco, como un sanguchito está haciendo. Nah. Si te pones a pensar, sí, bueno, armó un sándwich.
2: Una picada esto.
4: Bueno, pero para mí, mientras más aderezo tenga el sándwich, mejor. ¿A quién le importa, no? Pero bueno, realmente me parece que mientras más aderezo tenga, mejor.
2: Bueno, ¿qué más? Cuente.
4: Bueno, a ver, pará. A mí me gustan las empanadas dulces, dicen por acá Manu. Vos sabés que yo conocí a alguien que al pastel de papa arriba le ponía azúcar directamente. Hablando de todo esto de la pasa de uva, no pasa de uva, bueno.
2: ¿Qué hacía?
4: Le ponía azúcar arriba, lo espolvoreaba con azúcar y después lo metía al horno. Pero quedaba rico.
2: Está muy bien, bueno, como hacen con los foforitos. Viste, sí, que también le ponen como ese azúcar para que quede así, directamente. Bueno, queremos saber de ustedes al 341-340-3200. Esto es verdad absoluta, ¿sí? Vos tenés que traer así una verdad que vos creas que es única e inigualable y nosotros acá vamos a debatir.
4: Mirá, está el chino que dice, chico, es verdad, mi señora es petiza y es re cabrón. Nah, pobre tu señora, chino.
2: Último momento, pero, chicos, los petizos tienen siempre mal aliento.
4: No, bueno.
2: No, no, pero pará, ¿vos no, cómo sabés?
4: Ahí no banco.
2: Estás a los besos con todos los petizos.
4: Bueno.
2: Y bueno, ¿cómo sabes si tienen mal aliento? ¿Cómo le digo yo a un amigo, un compañero de trabajo que tiene mal aliento, sin que se ofenda? ¿Le ofrezco un chicle?
4: Sí, no, para mí, y te lo pido acá a vivo, que hay que decirlo directamente. Si me llega a pasar, decímelo.
2: Majito.
4: Amiga, date cuenta, decime. No, mentira, imposible. Eso es mentira.
2: Majito, toma, mastica esta pasta de dientes. Toma, vaya.
4: Banda. Bueno, verdades absolutas en el WhatsApp queremos recibir.
2: Y sí. Yo le pongo mayonesa a todo. Hasta, bueno, esto también es un debate. Hay gente que le pone a la pizza mayonesa, porque también te va a decir lo mismo. Es masa y queso. A ver.
4: No sé, es que a la sopa he escuchado que le ponen mayonesa. Eso ya es una banda.
2: Pero se hunde en la sopa, como el Titanic.

0: A mí me gustó lo de las verdades absolutas porque la gente se como que lo usó para descargarse de alguna situación. Como por ejemplo, Agustines nos dicen, chicos, el chabón que tiene plata y buen auto seguramente es un banana.
1: No,
0: para
1: bueno.
0: Para mí agarró una situación que ella le pasó con una persona y dijo, bueno, listo, esto es así directamente.
1: O sea, ¿cómo identificar a alguien que no es banana? Está con la renoleta y no llega a fin de mes.
0: Claro, 2010 para atrás.
1: Acá te das cuenta que es un tipazo. ¿Y sabes quién es un tipazo? Daddy Yankee, el imborrable.
0: De perreo.
1: Y sí, papi. ¿Te inscribiste?
0: Sí.
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0: Ya hablando de puñalada, dicen, chicos, córtenla con los Soderos. Es una puñalada al rubro lo que están hablando. Esposa de Sodero, nieta, hija y madre de Sodero. Todo el árbol genealógico al horno. No. Dice, Flavi nos manda un saludo. Guillote dice que en realidad no es culpa de ellos, es culpa de la clientela femenina. El tema del Sodero entra a la casa. No, escuchalo, hola.
1: Sí, sí, mucho sticker, pero ustedes los joven bien.
0: Ah, no, este era el otro, este porque se enojaba, vos le puse una sticker. Hola.
2: Hola, chicos, buenas tardes.
0: Sí.
2: Soy Guillermo, estoy trabajando ahora con la app.
0: Hola, Guillote.
3: ¿Cómo cambié de
2: persona? Yo fui, trabajé cuando era joven en una sodería.
0: ¿Y qué pasó?
2: El Sodero no es atorrante, sinvergüenza.
0: ¿Y entonces quién
2: es? Las mujeres, las clientas son las que pasan cabida.
0: No,
2: y
0: bueno.
2: Están desubicadas.
0: No,
2: y
0: bueno.
2: El hombre tiene el instinto de la cacería.
0: No, bueno.
3: Bueno,
0: Guillote.
3: Guillote, ¿qué querés que te diga? Atrasaste. Atrasaste 70 luchas.
0: Guillote, el señor de la noche. Bueno, el tipo dice: si yo veo la oportunidad, otra no me queda. Guillote, atentamente.
3: Parece que no se puede controlar, Guillote. ¿Qué
0: poeta
3: problema del
0: contemporáneo?

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0: de la A a la Z de qué personajes con Los Ángeles Azules. 5 de la tarde, 6 minutos, su última hora que vamos a compartir. Con Nico Irala, que está en controles, y con Santi Jacob.
1: Es un placer. Majito Giordano, sí. Se queda en penitencia acá hasta las 9 de la noche. ¿Qué decirte? Acá se puso filosófica la cosa. Chicos, los estoy escuchando. Para mí una verdad absoluta es que nunca podés salir de tu propia conciencia para comprobar que hay fuera de ella.
0: Yo creo que ¿cómo? Sí se puede.
1: ¿Cómo?
0: Después te explico.
1: ¿Cómo? ¿Cómo?
0: Te explico.
1: O sea, salir de mi propia conciencia para comprobar que hay fuera de ella.
0: Sí. Ajá.
1: Ah, bueno.
0: Escúcheme, otra cosa también, hay gente que dice que no puede controlar. Basta, ya está. Hay gente que dice que no puede controlar los sueños, pero sí se puede también. Y eso realmente se puede con ejercicios y demás.
1: El otro día nos
0: ¿puedes
1: contaban?
0: Aparecer, claro.
1: Sí. Estábamos hablando de los sueños y había gente que decía, sí. No, yo realmente tengo la capacidad. Por ejemplo, sé que me estoy por despertar, freno el sueño como si tuviese un control remoto y me despierto. Y capaz que después a la noche lo continúo donde me quedó.
0: Eso me parece magnífico. Lo quiero intentar.
1: Muy flashero. Bueno, bienvenidos a una nueva hora.
2: Esto dice así.

0: Esto está pasando en la vida ahora. Política. Javier Milei ratificó el rumbo económico del país y volvió a negar una crisis de morosidad. ¿Qué es lo que dijo? No vamos a traicionar nuestras ideas. El presidente encabezó una reunión de gabinete en la que se analizaron las principales variables económicas y el escenario político. El gobierno aseguró que el aumento de la mora comenzó a revertirse y defendió las medidas para mejorar las condiciones de financiamiento.
1: Rosario.
2: Rescataron a una perra pitbull en la zona noroeste con un tumor en la zona mamaria y una grave infección. La intervención se llevó a cabo tras un reclamo. Quedó bajo el cuidado de Limusa para recibir tratamiento y luego poder ser dada en adopción.
1: Deportes.
0: Tenemos clásico en la ciudad. La Lepra y el Canalla jugarán el clásico rosarino por las semifinales de la Copa Santa Fe. Las reservas de los leprosos y de los centralistas avanzaron en la Copa Santa Fe y se cruzarán por un lugar en la final con fecha y hora a definir. En paralelo, el fin de semana del 5 de septiembre será el plato fuerte con el duelo de primera división en el Gigante de Arroyito por la novena jornada del torneo clausura.
1: Tiempo.
2: 14 grados 3 décimas la temperatura a esta hora en la ciudad de Rosario, 59% la humedad. Cielo ligeramente nublado a esta hora, mayormente nublado por el resto de la tarde y parcialmente nublado ya hacia la noche. A las 5 de la tarde con 15 minutos, ya te informamos, ahora seguís en compañía de las canciones que más te gustan.
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0: Vale.
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3: Verdades absolutas en el WhatsApp. ¿Sabes cuál es la única verdad absoluta?
4: Decime.
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4: 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Número uno, lo más probable es que Cantabria no te cobre el cucurucho. ¿Viste? Te tiene una verdad absoluta. Ahora te ratonan hasta el cucurucho, viejo. Es una
3: no
4: cosa
3: sabemos,
4: de
3: loco. No.
4: Hola, ¿qué tal? Tengo un audio. ¿Vos quieres hablar con FM Vida? Hola.
5: Hola, Radio Vida. ¿Cómo andan, grupete? ¿Todo bien?
4: Señorita.
5: ¿Una verdad absoluta?
4: Sí.
5: Todos los que...
4: Para que ya está generalizando.
3: Me da miedo.
4: Todos quién, a ver.
3: Tengo miedo.
5: Son, o los que trabajan en los talleres mecánicos, son...
4: No, bueno, a ver.
3: Ojo que está, mi mecánico escucha la radio.
4: Todos los que trabajan en talleres mecánicos, ¿qué?
5: Son todos unos babosos.
3: No.
5: Saluditos.
3: No. No pasará.
4: Saluditos.
3: Sí, cualquiera.
4: No, bueno.
3: La tierna.
4: No es así. A ver, no. Puede ser que alguno sí, pero no vamos a generalizar.
3: No. Eso es mentira porque realmente mi mecánico escucha la radio y es un tipazo, en serio. O sea,
4: si no, la próxima vez que lleve, ¿sabés cómo le deja flojito los frenos de la moto?
3: Sí.
4: Así que vos andás diciendo que yo soy un baboso.
3: Mi mecánico es un tipazo. Yo conocí también otro mecánico que era otro tipazo y no voy a dar nombre porque... Porque no da.
4: Mi mecánico es un tipazo.
3: ¿Tu mecánico?
4: Y se llama Walter.
3: ¿Tu mecánico es
4: un tipazo?
3: ¿Tu mecánico, Nicolala?
4: Sí, tipazo.
3: No es mentira esto de los mecánicos.
4: Sí, no, yo creo. Y también es mentira de que a todos los infieles se lo apodan como Jorge Mecánico. ¿Viste? Que lo agendan
3: Juan,
4: así.
3: Juan Mecánico.
4: Mandó un audio acá a la señorita. Yo confío, hola.
5: Bueno, pero que sean un tipazo no significa que no sean babosos. No tiene nada que ver, ¿eh?
3: Bueno, no son babosos, no sé.
4: Bueno, a ver, es una manera de decir que no son babosos.
3: Claro,
4: o
3: sea,
4: ¿no? No, pero por eso puede ser que sí. Puede ser. De igual manera, viste que estaba la cultura del mecánico, el taller mecánico, que solían tener unos pósters bastante particulares, viste, en los 90, y quizá quedó ahí, viste.
3: Bueno, claro, es verdad, eso es cierto lo que decís, pero igual es tu verdad absoluta, está bien. Nosotros
4: acá,
3: claro,
4: la vamos a juzgar,
3: pero está bien que sea tu verdad absoluta.
4: Mirá, acá tengo uno, chicos, el Chori no se pincha. Y vengan de a uno, saludos, Marcelo de Villa María, Córdoba. A mí me asesinaron cuando dije que pinchaba, bueno, queda mal decirlo, ¿no? Pero justamente hincaba el Chori.
3: ¿Eh?
4: No, que dicen que no se pincha el Chori.
3: ¿Y vos lo hacías? ¿Vos pinchás el Chori?

0: El que futuro, de Santa Rosa, de Santa. Ozuna, Omar Corcho, lo que suena haciendo Sisi. Mirá, acá tengo, están testificando en contra de los mecánicos. Hola, señor, ¿cómo le va a usted?
1: Yo coincido con la señorita.
0: Sí.
1: Yo he tenido varios mecánicos y...
0: ¿Y?
1: No todos, pero varios se me han insinuado.
0: No, bueno, vos decís que se propasaron. Dijeron, hay que abrir el motor o hay que...
2: Mira, Daniel nos dice, chicos, es verdad, somos unos babosos, nos encantan las mujeres en el rumbo. No, esto es cualquier cosa lo que dice Daniel. Daniel, estamos tratando de salvar a los mecánicos, porque al menos nuestros mecánicos acá del equipo, Daniel y Rafaela...
0: ¿Qué dice?
2: No son babosos, y realmente lo digo. Y acá viene Daniel a decir que sí, que son
0: Bueno,
2: babosos.
0: Yo lo único que voy a proponer es si queremos salir del terreno. ¿Salimos del terreno? ¿No? ¿Te querés quedar en el terreno?
2: Queda media horita.
0: ¿Te querés quedar con los mecánicos?
2: No,
0: justamente estoy hablando de eso yo.
2: No me quemé.
0: Y bueno.

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0: No se enojen, no se enojen, porque dicen, chicos,
1: ¿qué pasó? ¿Qué pasó? No, ¿qué pasó?
0: Siempre hablan de los mecánicos, qué bronca hay con la gente y nosotros. Saludos desde San Lorenzo, trabajando no, y escuchándolos
1: bueno,
0: como siempre.
1: Bueno.
0: Nosotros te estamos defendiendo, realmente te estamos defendiendo.
1: Estamos, es verdad, estamos defendiendo sí. a los mecánicos, sí. antes que nada. Si no los estamos atacando, es más, porque dijeron, no, te lo voy a replicar, no lo dijimos nosotros, lo dijo una señorita, sí. dijo que todos los mecánicos eran babosos, y nosotros dijimos, para nada, son unos tipazos. Es más, nos había llegado un mensaje, chicos, mi pareja es famoso. Ay, es famoso. Es mecánico. Y ni loco, se le ocurriría poner un póster de una señorita.
0: Ah, bueno, está bien.
1: Por eso, está defendiendo a su pareja, a su marido.
0: Claro, fue una experiencia de la señorita y está bien y la aceptamos porque es su verdad absoluta. Pero nosotros estábamos defendiendo a los mecánicos acá.
1: Tenemos los últimos 20 minutos de esta terna. El señor Nico Irala en los controles, Majito Giordano en la voz, que se queda hasta las 9 de la noche. Santi Jacob es quien te habla. Estamos hablando de verdades absolutas.
0: Sí,
1: ¿okay?
0: Últimos 20 minutos de estas verdades absolutas que las vamos a recibir en el WhatsApp. Tenemos también algunos audios por ahí donde
1: están preguntando por las mujeres mecánicas acá. ¿Qué serían entonces? ¿Mm?

0: 341-2026, lleno de mensajes. Lleno de mensajes. 341-340-3200. En la vida, ¿dónde estás? Estamos. Vamos derecho para el WhatsApp de la vida. Gracias por preguntar. Mira, hasta la cortina se preocupa por nosotros. ¿Cómo están ustedes? ¿Bien? Sí, bien, estamos bien, gracias. Lo que sí estamos también, que tenemos recomendación para ustedes. 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
1: Ay, mira, yo soy mecánico, dicen por acá, y por lo único que me babeo es esto: los motores.
0: Fanático, tipo. Está muy bien. Mira, acá dicen, chicos, vamos a aclarar algo. Vamos aclarando el panorama. No estamos hablando mal de los mecánicos. No,
1: al contrario.
0: Porque si no, chicos, siempre hablan de los mecánicos, que no sé qué. Es más, los estamos defendiendo a ustedes. Todo esto empezó de verdades absolutas, ¿sí? El famoso tiro un facto. Sí. Después lo pueden refutar o no, pero dicen, voy. Chicos, soy de Bariloche, tengo a mi amigo que es mecánico, es baboso porque le faltan los dientes de adelante.
1: Ay, pobre. Entonces no le queda otra.
0: No le queda otra. Tengo a Dani acá en un audio. ¿Te acordás que dijimos que una verdad absoluta de la que la gente es impaciente a la hora que se pone el semáforo en verde y al toque ya te meten bocinazo? Sí. El tipo reflexiona.
2: Hola, soy Daniel. Estoy de acuerdo con eso de la bocina. Me tienen cansado la gente, no tiene paciencia.
0: Bueno, Dani, está bien, pero no te lo tomes personal vos. Es que con todo el mundo en común.
1: Tal cual. Pero yo también adhiero que no está bueno. Estaba leyendo un mensaje.
0: ¿Qué pasó?
1: Que dicen, claro, para ellas somos babosos, pero que cuenten cuando te dicen, ay, no tengo plata. ¿Cómo lo podemos?
0: No, bueno, no. ¿Qué está leyendo usted?
1: Ya si te dice eso, ahí sí, obviamente, o sea, no tiene nada que ver. Pero nosotros los queríamos defender igual, y acá, chicos, se están enterrando un poco más.
0: Tengo una verdad absoluta. Si el... esta no es mala, ¿eh? Escucha, verdad absoluta. Si el pasado te llama, no tiene nada nuevo para ofrecer.
1: Sí.
0: Aplica para mucho.
1: Está muy bien.
0: No solamente en la en el romanticismo. Estamos hablando de farmear aura. Si un flogger, por ejemplo, toca la puerta ahora. Tu majo flogger del 2010 toca la puerta. ¿Abrís o no abrís?
1: No abro. Escuchame una cosa, yo hablando de eso también había escuchado que cuando una vez que vos te acuestes, si alguien te dice, vamos a salir, no tenés que volver a salir de tu casa. Lo mismo esto, es lo mismo.
0: ¿Cómo?
1: Por ejemplo, vos te fuiste a tomar una cerveza, ¿no? Sí, el fin de semana. Sí.

0: Te fuiste a tu casa y te fuiste a dormir. Y sí. te llega un mensaje.
1: Sí.
0: De lo que sea, que sea. Que te dicen salimos. Y vos no tenés que volver a salir de tu cama. Porque ahí pasan las cosas mal.
1: Y pero si son los colombianos que le debo plata, bueno. me dice baja pa.
2: Cualquiera.
1: ¿Sabes cómo no, te queda el auto?
0: Por eso.
1: ¿Bajo o no bajo?
0: Te tenés que quedar en tu casa, siempre. No vuelvas a salir una vez que ya te acostaste. De verdad. Hace poco lo leí, es cierto. No pasan cosas buenas, solo cosas malas.
1: Yo tengo un amigo que se estaba por ir a dormir y la ex le mandó un mensaje.
0: Claro.
1: A las 3 de la mañana.
0: Bueno.
1: Y bajó.
0: ¿No?
1: ¿Y sabe cómo terminó todo?
0: ¿Cómo terminó todo?
1: Y terminó mi amigo en un calabozo.
0: Y bueno,
1: se fue a un bar, terminó revoleando un par de sillas.
0: No.
1: Se pudrió todo.
0: Pero hay que dar un abrazo a ese amigo porque no está muy bien.
1: Yo le quiero mandar un abrazo, lo quiero mucho. Vive en mi imaginación porque me inventé todo. Fue un chiste. Bueno, che, pará, ¿qué estábamos hablando? Porque me perdí ya.
0: Nada de las verdades absolutas. A ver, tengo acá una verdad absoluta. Dos verdades. Uno, el Fernet es el de siempre, el del Águila. Ah, no, yo hace poco el fin de compré el del búho, el que vos me recomendaste. Lo banco.
1: Yo te voy a
0: es
1: decir
0: riquísimo.
1: Algo. El que habla
0: a mitad
1: mal,
0: de precio.
1: El que habla mal de otro Fernet, que no sea el Fernet del Águila, es porque le tiene pánico a la opinión ajena. Porque dice, no, como a todo el mundo le gusta el Fernet del Águila, a mí también me gusta. A mí me gusta el del búho. El del búho va como piña.
0: De verdad te digo. Y está a mitad de precio, de verdad. No, con la misma gaseosa.
1: Está tan barata.
0: Está a 6.000 pesos. Está...
1: ¿Cómo va a estar 6.000 pesos?
0: Sí, 6.700, 8.000 pesos.
1: Está loca. En el supermercado está casi lo mismo, el mismo precio que el aguilucho.
0: No, imposible.
1: Bueno, mándame ya mismo la ubicación porque salgo de la radio y lo voy a comprar.
0: Te juro.
1: ¿Cómo va a salir 6.000 pesos?
0: 6.700, 7.000 pesos.
1: Si alguien sabe que el búho está a 6.000 pesos, me manda ya mismo la ubicación.
0: Yo no te voy a decir la ubicación porque es cerca de mi casa.
1: ¿Y qué tiene?
0: Para que no vayas.

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0: Santi, te a vos porque te ven la cara de paparulo, me pone. A mí me lo vende acá el super asiático, 3.200 pesos.
1: No, bueno, tampoco está tan barato. No.
0: No querían hacer sentir re mal.
2: Sí.
0: No, bueno, a mí me lo quería cobrar como 17.000 pesos. No, ¿qué más querés que te diga?
1: Entre 6.000 y 8.000 pesos está. Se ve que depende de dónde lo compres igual.
3: Usted dígame, ¿cuánta plata tiene? Ah, usted tiene cala de que lo puede pagar 17.000 pesos.
0: Y ahí ya directamente le hacen la jugarreta al Santi.
1: Vamos a saludar a toda la Ronda Vida. Desde la capital en Santa Fe, Vida Santa Fe 107.9 y en Villa María, Córdoba 101.3.
0: Cruzamos el charco y nos vamos para Entre Ríos. Sonamos en Paraná 95.7 y en Chajarí 103.9.
1: Esperanza Santa Fe 103.9. Viedma se suman hace poco desde provincia de Río Negro 95.5.
0: Nos vamos para Tierra del Fuego. Estamos en Río Grande 100.7 y nos despedimos en la capital de las Canicas. En San Jorge, provincia de Santa Fe, 99.1.
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0: Mira, 6.500 el búho, nos dicen por acá. Y el del águila, 14.000. Esto es verdad. Es el doble, viste que yo te dije que estaba a mitad de precio.
1: Bueno, pero ¿cómo es esto? ¿Cómo se llama el programa? Ríanse en la cara del Santi, viejo. Así no se puede. Mira, Charlie dice, ya que se despiden, tiro un facto y me voy. Chicos, ¿cómo están? Acaba una. Si tu pareja te pide un tiempo, es porque ya tiene con quién pasar ese tiempo.
0: Ay,
1: Charlie.
0: Puede ser, Charlie, ¿te pasó?
1: No hay que proyectar, Charlie. Sí, te queremos igual.
0: Le mandamos un abrazo grande y ya va a pasar. Stay strong.
1: Nos vamos.
0: Lo vas a superar.
1: Fue un placer. Majito Giordano se queda hasta las 9 de la noche. Ya llega el señor Nico Silvero. Tiene cara de que vino de farmear ahora, Nikito.
0: No, bueno.
1: Ya llega Juanma Novarini. Se va Nico Irala en los controles. Se va Santi Jacob.
0: ¿Y cuándo lo vemos a Santi Jacob? Mañana, de vuelta.
1: Mañana no voy a estar porque tengo un campeonato de Terians en San Miguel de Tucumán.
0: No, ¿sabes por
1: qué? Me voy ahora.
0: Porque te vas a ir a buscar el mejor precio del búho. ¿Cómo puede ser que te lo iban a cobrar 17 mil pesos eran?
1: Y capaz que un poquito menos, pero que sí, 14
0: como, claro,
1: por lo menos.
0: Como el águila, lo mismo.
1: No, el águila está como 20.
0: 17, lo vi. No, ves que no busca precio, no busca precio. No, bueno,
1: es que compren una joyería el Santi.
0: Se va a Nico Irala, se va a Santi, nos vemos mañana.

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14: 6 de la tarde, 5 minutos, bienvenidos a todos, esto es La Vida No Para. Majo Giordano quien te habla y renovamos el equipo y también las energías. Llegó Juanma Novarini en los controles, bienvenido.
15: Hola, bonita.
14: Juanmita querido, ¿cómo estamos?
15: Hola, genial.
14: Buen lunes para vos y buen lunes para el grande, para Nicolás Silvero en la voz.
16: Hola María José Giordano, hola Juanma Novarini, me dijo Nicolás, entonces María José, ¿cómo andan ustedes?
14: ¿Cómo
16: está?
14: ¿Todo bien?
16: ¿Todo tranquilo?
14: Bien.
16: Bienvenido Juan. Bienvenido Juan Manuel, la gran María José Giordano y el gran Juan Manuel Novarini. Y juntos vamos a quedarnos por aquí.
14: ¿Te acordás que ponele hace una o dos semanas cuando vos venías ya era de noche?
16: Sí, todavía es hora, de día. Todavía es de día, sí, se acerca. Ya estamos a menos de un mes para el comienzo de la primavera, así que no queda nada.
14: Y
16: vamos a volver y seremos un millón.
14: Seremos
16: así
14: más
16: que,
14: felices.
16: Sí, exactamente. Así que bueno, aquí estamos, 24 de agosto ya.
14: 24 de
16: volando,
14: agosto.
16: Volando, se pasó el año, terrible,
14: se
16: el
14: está
16: mes,
14: pasando
16: todo.
14: Sí, ya hay que empezar a pensar con quién pasás año nuevo.
16: ¿Ya se empieza a pensar en esas cosas o no?

0: empezar a analizar para mí en esta temporada.
1: Claro.
0: Como decir, a ver qué tal se está portando, qué sé yo, mi suegro, por ejemplo.
1: Claro.
0: A ver qué tal se está portando mi mamá, sí, mi papá, ¿eh? Entonces, uno va viendo ahí si pasa, con quién pasa y demás.
1: No lo había pensado eso de analizar. ¿Viste? Lo voy a empezar a tomar en cuenta.
0: Hay que analizar con quién recibís el año nuevo. Sí. Así que bueno, Lucía y Coco, que se pongan las pilas.
1: Se portan bien.
0: ¿Empezamos?
1: Vamos, bienvenidos. Vamos.
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0: Tímida, santa y peligrosa.
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0: Y como no.
3: Tímida, santa y peligrosa sonando. Vos sabés que justamente hablando de esta canción y de un montón de canciones que por ahí no conocíamos y ahora estamos teniendo en la superlista y demás. Hoy es el Día Nacional de la Música Extraña.
4: ¿En serio?
3: Sí, en este 24 de agosto, de verdad. Pero justamente, ¿para qué se usa este día?
4: ¿Para que
3: vos amplíes tus horizontes.
4: Ok.
3: Para cualquier tipo de estilo de música, no sé, son más de la cumbia, bueno, que empieces a escuchar un poco de rock. Es hoy, ajá, el día.
4: Qué miedo. Me da un poco de miedo. Acá igual suenan muchas canciones extrañas a veces.
3: Claro.
4: Y así que siempre celebramos ese día, ¿no?
3: Sí, pero sí. Bueno, es hoy.
4: Tenés razón, esta puede ser una de las canciones. Yo la escuché, la primera vez que la escuché, ¿qué hice?
3: La pusiste de alarma.
4: La puse de alarma, exactamente. Y hasta ahora no hay otra que la supere, que me guste más que esa canción.
3: Bueno, pero
4: así
3: de
4: que
3: verdad.
4: Imagina, no, en serio,
3: pero está
4: digo.
3: Bueno, porque es para eso, para que escuches otro estilo de canciones, bien, otra música. Bien. Por eso estamos.
4: Ahí está. Y para los que no les gusta Morat, hoy tienen que escuchar a Morat, por ejemplo.
3: Claro.
4: Con tu cárcel.

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1: El Congreso abre el debate por la reforma del Banco Central de la República Argentina. Diputados comenzarán a debatir la modificación de la Carta Orgánica. El oficialismo busca reforzar la independencia de la autoridad monetaria y limitar su capacidad de financiar al sector público.
0: Argentina.
2: Milei ratificó el rumbo económico y volvió a negar una crisis de morosidad. No vamos a traicionar nuestras ideas, es lo que dijo el presidente. Encabezó una reunión de gabinete en la que se analizaron las principales variables económicas y el escenario político. El gobierno aseguró que el aumento de la mora comenzó a revertirse y defendió las medidas para mejorar las condiciones de financiamiento.
0: Rosario.
1: El monumento cambia para abrir los Juegos Suramericanos con un espectáculo inédito en la Argentina. La ceremonia va a ser el sábado 12 de septiembre. Desde hace unos días se trabaja en el armado de un gran escenario frente a la proa, el mismo sitio de los recitales que dieron Nicki Nicole y Fito Páez. Las autoridades anticipan un show de nivel internacional con más de 100 artistas en escena que va a culminar con el encendido del pebetero. La entrada será libre y gratuita.
0: Tiempo.
2: 14 grados 3 décimas la temperatura a esta hora en Rosario, con cielo ligeramente nublado para esta noche. También se anticipa cielo parcialmente nublado para mañana martes, mínima de 8, máxima de 16. Cielo parcialmente nublado durante toda la jornada. A las 6 y cuarto de la tarde ya te contamos lo que tenés que saber. Ahora seguís disfrutando de las canciones que más te gustan.
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0: 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En la vida, ¿dónde estás, estamos?
2: Ay, vos sabés que se abrieron muchas aristas.
3: ¿Qué pasó?
2: En el programa anterior, bueno, además, con toda la charla.
3: Sí.
2: Una de las aristas que se abrió fue el tema del tiempo en pareja, ¿viste? Cuando estás en pareja.
3: Otra vez pareja, no. ¿Y qué pasó?
2: Bueno.
3: Me da miedo, ¿eh?
2: Sí, bueno, sí. Justamente, el tiempo en pareja, bueno, que sí sirve, no sirve. Y por acá nos llega...
3: el tiempo de tomarse un tiempo.
2: De tomarse un tiempo,
3: yo pensé,
2: claro,
3: que el tiempo que llevas con tu pareja, dos años, tres años.
2: No.
3: Claro.
2: Cuando pues estás bien con tu pareja, 3, 4, 5 años, y dice, Gordio, sé que para mí es mejor tomarse un tiempo porque tal cosa.
3: Sí.
2: Bueno, imagínate. Ya a la gente se le empiezan a encender las alarmas.
3: Sí.
2: Y nos cuentan que su pareja le pidió un tiempo.
3: Ajá.
2: Y a la semana andaba caminando por la plaza con el tiempo y el tempito también de la mano.
3: Ahí está.
2: O sea, se ve que ya había...
3: Tiempo y tiempito, claro, había ahí en esa situación.
2: Había una puerta aparte directamente. Sí. Entonces el tiempo sirvió para decir, me voy a tener una relación con otra persona, básicamente.
3: Yo creo que lo del tiempo es no tener la fuerza de voluntad. No sé si es fuerza de voluntad. No tener... No quiero sonar... Claro, exactamente, pero para que no suene tan fuerte. No tener lo que hay que tener,
2: sí, sí, bien
3: para
2: puesto.
3: Decirle a tu pareja que no querés estar más.
2: O que te gusta alguien más.
3: Es como una excusa el tiempo. Che, nos tomamos un tiempo. ¿Y por qué te querés tomar el tiempo? Vaya, hay parejas, ojo, que le ha funcionado.
2: Claro, quiero vacaciones, claro. Decirle.
3: Hay parejas que le ha funcionado y que quizás no fue por eso ese motivo. Pero para mí la gran mayoría es porque o ya hay alguien o, claro, no quiere estar más con esa persona y no se animan a decirle, che, esto
2: sí,
3: no va.
2: Tal cual.
3: Sí. Ah, claro, ahí claro, Juanma dice que es para darte cuenta si va o no. Pero vos decís que es porque no hay otra persona. ¿Es tiempo?
2: Claro.
3: No siempre, dice Juanma. Juanma,
2: claro,
3: está del otro lado, de lo que cree que el tiempo...
4: ¿Y sí?
2: Claro, sirve para...
3: aclarar ideas.
2: Y para reforzar en un futuro la relación, en teoría.
3: Claro.
2: Pasa que en ese tiempo puede pasar de todo. O sea, vos imagínate, que estás soltero. Y ahí te das cuenta, claro, si verdaderamente amas a la persona. Es raro, pero bueno, hay un... Imagino que hay una parte de la sociedad que debe pensar
3: como
2: así.
3: Como Juanma, claro.
2: Claro.
3: Que no es el único que piensa así entre los millones y millones que somos, ¿no?
2: Lo que sí. Si te piden un tiempo,
3: ajá,
2: no pida mucha más explicación.
3: Y ahora, un tiempo. ¿Cuánto?
2: Claro, ¿cuánto?
3: ¿Cuánto es un tiempo? Puede ser una semana, dos semanas, un mes.
2: Es que no
3: dos
2: se
3: meses,
2: sabe,
3: tres,
2: ¿viste?
3: Seis.
2: Todo
3: un tiempo indefinido.
2: Claro, no me hables en todo el día.
3: Claro.
2: Pasa que, o sea, ponele que somos nosotros, ¿no? Y soy,
3: sí,
2: yo la que está recibiendo la propuesta del tiempo.
3: Sí.
2: Quiero saber cuánto. Yo sé que vos no sabés por qué.
3: Sí.
2: Pero imagínate que la ansiedad a uno le juega en contra. ¿Y qué hago? ¿Qué tengo que hacer en ese tiempo? Te espero.
4: ¿Cómo? Tenés que andar adivinando el tanteo, ¿viste?
3: Claro, sí. ¿Cómo haces para decir, che, no sé, yo necesito saber un tiempo límite? O sea, necesito tener un tiempo límite.
2: Claro, no lo
3: de acá vas al 24 de diciembre de tener una respuesta.
2: Claro, para saber,
3: claro,
2: si pasamos la Navidades juntos.
3: Exactamente,
2: o no.
3: Exactamente, porque ya hoy es 24 de agosto, por ejemplo. Entonces, septiembre, octubre, noviembre, 4 meses.
2: ¿4 meses?
3: No, una banda.
2: Puede decir que es mucho, para mí se pasa rápido.
3: Pero sin tu pareja. Vos imagínate que vienen 6, 7 años, se toman el tiempo, tuki, 4 meses
2: es
3: sin
2: mucho.
3: Nada, digamos.
2: Es doloroso.
3: Como raro.
2: Sí, es bastante.
3: He conocido parejas que también se han tomado un tiempo y después se siguen viendo como si nada. Es como, pero no se habían tomado un tiempo ustedes y bueno, pero se siguen viendo.
2: Pero viste que para las,
4: sí,
2: cosas del para las cosas del corazón no es tan sencillo.
3: Claro,
2: cuestiones.
3: Sí, es como, bueno, pero, y al tiempo que se tomaron, ¿dónde estaba?
2: Claro. Ah, estaba en el gimnasio.
3: Medio trucho el tiempo.
2: Era el tiempo del gimnasio. Te mentí.
3: No, acá a mí me piden un tiempo y no, como que hacen cosas violentas, ¿no? Por favor, ¿eh? Se me tranquiliza.
2: A ver, a mí me está pasando, dice, sí, el papá de mis 3 hijos, después de 20 años,
3: ajá,
2: me dijo que se iba para ver si realmente quería estar acá.
3: El papá de mis 3 hijos me dijo que se iba para ver si... ¿Pero quién no quería estar con tus hijos?
2: Bueno,
3: ¿ya si hay hijo de por medio o es medio raro?
2: A Enzo, por lo que se dice mediáticamente, porque no lo sabemos,
3: sí,
2: Enzo Fernández con Balú Cervantes le,
3: ajá,
2: pasó también, ¿viste? ¿Vieron?
3: Sí, le pidió un tiempo a él.
2: Le pidió un tiempo. Sí, se separaron y ellos tienen 2 hijos. Bueno, ella lo dejó hacer su vida,
3: sí,
2: tranquilamente, y después volvieron a ser una familia. Pero pasó también el tema, el famoso tiempo, ponele.
3: Mirá lo que dicen por acá. El tiempo no existe, chicos. Para mí es porque hay otra persona ya. Y quiere que ese tiempo, para probar con el tiempo que ya tiene escondido.
2: Es muy fuerte, ¿eh?
3: Qué difícil lo del tiempo.

0: Los Ángeles Azules con Tini, esto es Pael, el hit futuro, lo nuevo de esta hora que si te gusta lo podés votar. 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
1: Mirá lo que dicen por acá. Buenas tardes, vida. Con mi pareja nos hemos tomado 3 veces un tiempo por temas de tratos y había cosas por cambiar. A mí me funcionó y me resultó. Lo máximo que duró el tiempito fueron 15 días. Okay. Estamos juntos ya hace 11 años y con 3 hijos hermosos. Algunos le funciona, a otros no. No es todo tema de infidelidad. A veces uno se toma un tiempo por otras situaciones, sí, dice. Por aquí, ¿eh? Así que ahí está.
0: Pero bueno, fueron solo 11 días.
1: Fueron 15 días. Bueno, 12 más. Bueno, también puede pasarte todo en 15 días, ¿eh?
0: Por supuesto.
1: De acá 15 días, quién sabe dónde estamos nosotros. Uy, no. Claro.

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0: Si necesitas un tiempo, dicen, es porque no sabes lo que querés. Uh-huh. Igualmente me tomé un tiempo y hace 5 años estoy soltera y no puedo volver a relacionarme. Obviamente me esperó.
1: Sí.
0: Bueno, depende también de si vos querés seguir estando soltera, está excelente. Pero si es una traba para vos, para conocer otra persona,
1: sí.
0: Fíjate, viste, porque te estás perdiendo cosas lindas, capaz.
1: Qué consejo, Bianca, escuchándolos mientras tomo mates de limón. Mates de limón, mirá vos. El tiempo puede funcionar y para mí máximo tiene que ser 1 mes. Y se habla. Si se puede estar con otras personas o no. Es como que dejas todo claro. Es decir, che, nos tenemos que tomar un tiempo. Bueno, en este tiempo, ¿podemos estar con otras personas? No podemos estar con otras. Como todo claro, ¿viste?
0: Claro, tal cual.
1: ¿Te arriesgas a que se enamore de la otra persona?
0: Obviamente.
1: No?
0: Está bueno lo del tiempo del mes. Porque sí. Decís, después de 1 mes nos juntamos a hablar a ver qué pasó.
1: A ver qué onda. ¿Cómo te sentiste vos? ¿Cómo me sentí yo? Puede ser.
0: Esa me gustó.
1: ¿Y si están con otra o no?
0: Claro.

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1: Vamos al WhatsApp de la radio, ¿sí? El 341-340-3200. Vida.
2: Sí.
1: Pedir un tiempo es terminar.
2: Ajá.
1: Ya no se vuelve de eso. Porque se va a probar con otra persona y si no funciona, vuelve. O sea que sos el menos malo, dicen por acá.
2: Ah.
1: Bueno, te piden un tiempo. Ojo que yo con el mensaje que nos llegó de la oyente que decía que se tomó 3 veces tiempo y que no siempre hay infidelidades, sino que es porque cada uno tiene que resolver algunas cosas.
2: Bueno,
1: eso en está este
2: bueno.
1: caso creo que era algo del trato entre los dos,
2: sí.
1: que no estaba muy bueno. Que no llevó saná o arreglar la forma de vincularte con la gente y después volvemos a
2: eso
1: intentarlo.
2: Está bueno, eso, sí.
1: Y no fue por infidelidad.
2: No, obviamente, no siempre, no solo es bueno, sí. uno, pero a veces realmente...
1: Uno piensa mal.
2: Uno piensa mal.
1: ¿De qué tiempo? Porque me está por engañar.
2: Claro. Pero a veces uno detecta que tu pareja sí. tiene cosas para arreglar y está bueno que se tome el trabajo de hacerlo, ¿no?
1: Sí.
2: Lejos tuyo para no lastimarte.
1: Claro.
2: Mira, chicos, el tiempo es un arma de doble filo, porque si mientras pedís un tiempo y después querés volver, ya tu pareja lo pensó bien y está con otro, ¿qué pasa? Soy Noemí de Fuentes.
1: Y pero es el
2: claro, puede
1: es
2: pasar
1: el riesgo.
2: Que se la aguante, sí.
1: Es el riesgo que uno toma al tomar estas decisiones también, ¿no?
2: Bueno, por eso dice, sí. arma de doble filo, tal cual es eso. Es sí. como, bancatela después.
1: Puede salir muy bien o puede salir muy mal lo del tiempo. Por eso, antes de pedir un tiempo, hay que pensarlo bien.
2: Claro.
1: ¿Estás dispuesto a arriesgarte a que salga bien y a arriesgarte a que salga mal que la otra persona? Claro. ¿O vos podés conocer a otra persona?
2: Sí.
1: Que te mueve toda la estantería y fuiste. ¿O no?
2: Se mueve claro. toda la estantería, está bueno.
1: Es un tiempo muy juvenil, por suerte.
2: Sí.
1: Es un chale, el tiempo siempre tiene nombre y apellido. Pásame la rumbita de Maxi Espíndola, dice por aquí. Así que muy bien, ahí está. El tiempo tiene nombre y apellido.
2: El tiempo, sí, no sé.
1: ¿Qué sé yo?
2: No sé, porque también es lo que vos decís. Y yo me quedo más con esa versión.
1: ¿Con
2: uno elige creer que todo es sano, ¿no? Hoy día.
1: Sí, ponele.
2: Elegimos creer, ¿no? Okay. El típico elijo creer.
1: Sí.
2: Y justamente, el tiempo que te tomaste es para sanarte cuestiones. Porque también no es fácil estar en pareja.
1: No, es complicadísimo.
2: ¿Qué sé yo?
1: Dice. Algo había que decir, claro. ¿Qué más andamos?
2: Mirá, sí. chicos, es un dicho popular, pero en experiencia propia, el tiempo y la distancia sirve para crecer. Si
1: ahí
2: realmente
1: está.
2: Se desea estar con el otro, volvés. Acá estuvimos 5 años, nos separamos 2 años y ya hace 5 años y medio que volvimos y somos una familia hermosa, llena de proyectos, juntos y muy sanos. Bueno, está bien.
1: Lindo mensaje. No sean así, dice por acá. Mi señora me pidió 2 veces tiempos.
2: No.
1: Ahora me hacen dudar de qué
2: claro.
1: pasó en esos tiempos.
2: No pasó nada.
1: Ya no sirve nada que te ponga a pensar en eso. Ya está. Ya están juntos y están felices.
2: Claro, ¿sí? Corazón, ojos que no ven, corazón que no siente.
1: Claro, tal cual. No, seguramente tenían algo que acomodar y lo acomodaron y siguieron.
3: Tengo mucho miedo.
2: Que acomodar, ¿no?
1: No pensemos mal hoy, por favor.
2: Claro.
1: Sí, hay alguno que dice no, es porque tiene nombre y apellido, pero tratemos de pensar en que posta esa persona necesitaba estar un tiempo solo para poder arreglar algunas cosas. Puede ser algo suyo, puede ser algo familiar,
2: sí.
1: puede ser un montón de factores.
4: Cuando tenés razón.
2: Algo económico, o sea, sí. hoy día también el tema de lo económico y el laburo, sí. viste que a uno lo pone mal para relacionarse.
1: Eso
2: también.
1: Iba a decir algo del trabajo, que vos decís, yo me estoy enfocando en un trabajo nuevo y necesito toda la energía para ese trabajo.
2: Sí, no está mal, no es egoísta.
1: Wow, qué profundo que estamos, ¿no?

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0: Vos sabés que acá una oyente está diciendo que le preguntemos al ChatGPT para qué sirve el tiempo en una relación.
1: A ver.
0: Es un poco peligroso, vamos a decir eso. No es una herramienta para que vos uses como un psicólogo, ¿no?
1: No. Hay que ir a terapia, amigos y amigas, pero terapia original no va a hacerlo con ChatGPT. Pero bueno, ¿qué dice ChatGPT?
0: Mira, el tiempo puede servir para bajar la intensidad emocional y dejar de reaccionar desde el enojo, la ansiedad o la tristeza, para descubrir qué sentís realmente, para evaluar si querés seguir o simplemente estás por costumbre, para pensar qué tendría que cambiar para que en un futuro la relación funcione y también, para último, para ver si ambos quieren reconstruir la relación o si solamente la sostienen.
1: Bueno,
0: está bueno, al final es re sano el ChatGPT.
1: ¿Sabés que podemos preguntarle y como decirle si cree que sirve para estar con otra gente?
2: A ver.
1: Si podría pasar. A ver qué te responde.
2: A ver,
1: en instantes.

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0: Amigos artistas, Tincho con Javi haciendo la historia y abriendo esta nueva hora, 7 de la tarde, 7 minutos. Juan Manovarini en controles, Nico Silvero y Majo Giordano, al menos hasta las 9 de la noche.
1: Qué tridente, ¿eh? Hoy hablando, debatiendo de estos del tiempo, que alguien había mandado un mensajito, ¿no? Dice, para mí el tiempo no es la palabra. Cuando hay dudas, hay que ser sinceros. Si con el tiempo descubrís que extrañás y amás a la otra persona, ve de volver. ¿Sí? Es más o menos lo que decía hoy el mensajito, pero ya lo habíamos leído, ¿no?
0: Claro, claro.
1: Ves el riesgo de si la otra persona aún está disponible y demás. Pero como que siempre hay que ir con sinceridad. Yo banco esto, pero para mí, si te tomas el tiempo es porque no estás cortando del todo.
0: No, en teoría no. Es un tiempo.
1: Es un tiempo.
0: Si quieres cortar, cortá.
1: Claro, hay que ser más... A lo que se refiere me parece que es que... Che, ¿queremos seguir o no queremos seguir?
0: Claro, sin vuelta.
1: Si no, ¿para qué el tiempo? Es al Pepe. Bueno, tal cual. Así.
0: Adhiero.

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1: Un nuevo estudio arrojó que crece la confianza en el gobierno nacional. El relevamiento fue realizado por Poligarquía Consultores entre el 4 y el 13 de agosto sobre una muestra de 1.000 casos en 39 localidades de todo el país.
0: Santa Fe.
2: Santa Fe registró 202 víctimas fatales por siniestros viales hasta julio. 31 fueron de Rosario. Los datos fueron presentados durante una nueva reunión del Observatorio de Seguridad Vial del Consejo. En cuanto a los vehículos involucrados, el 17% correspondió a motocicletas.
0: Deportes.
1: Las Leonas resistieron con garra ante Bélgica, terminaron primeras de grupo y evitaron a Países Bajos en la semifinal del Mundial. La selección argentina igualó 0-0 ante las europeas y se aseguró el liderazgo de su zona. El jueves se enfrentará a Australia por un lugar en la final, mientras que Bélgica y Países Bajos protagonizarán la otra semifinal.
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2: 14 grados 3 décimas es la temperatura a esta hora en la ciudad de Rosario, 59% de la humedad según indica el Servicio Meteorológico Nacional, con cielo ligeramente nublado a esta hora y parcialmente nublado para el resto de la noche, mañana martes, mínima de 8 y vamos a estar alcanzando una máxima de 16 grados, con cielo mayormente nublado durante toda la jornada. A las 7 de la tarde con 15 minutos, ya te informamos, ahora seguís en compañía de las canciones que más te gustan.
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2: ¿Qué pasa con el tiempo en las parejas? ¿Va, no va? ¿Soluciona cosas, no soluciona? ¿Hace que estés con otra persona, que no estés con otra persona? De eso estamos debatiendo y charlando a ver a qué conclusión llegamos, ¿no?
3: Por si hay alguien que está escuchando en este momento pensando, me tengo que tomar un tiempo, o te pidieron un tiempo en pareja, ¿no?
2: Claro, o tenés ya como llegaron anécdotas de que hayan salido bien los tiempos o mal, ¿no? O sea, todo sirve.
3: Sí, obvio.
2: Todo sirve. 341-340-3200. ¿Cómo va? Buenas tardes.
4: Yo creo que si hay amor, no hace falta tiempo. Oh. El amor lo resuelve todo. Pero bueno, aquel que busca tiempo no está seguro del amor que siente o no saben lo que es el amor.
3: Ah, y el amor. Sí, sí. ¿Qué es el amor?
2: Yo tengo...
5: El amor. Tenés que tener cuidado.
2: Yo tengo a mi psicóloga que me ha dicho, el amor no es suficiente. No siempre es suficiente. Sí, sí, sí.
6: Soy
2: sí,
6: masajista
2: sí.
6: Yo.
2: Así
3: no soy
2: que
3: psicóloga.
2: El amor es mágico, dice por acá.
3: Mágico, escúchame, el amor no es suficiente y yo adhiero con eso.
2: ¿Adherís con eso?
3: Sí,
5: por supuesto. Se tenía que decir, se dijo.
3: ¿Cuántos casos hay de gente que se quiere y que se ama con toda su alma, pero no pueden estar juntos y no porque haya pasado nada malo?
2: Es porque no pueden solucionar algunas cosas.
3: Claro, porque hay un tema.
7: Vos sí. No te vas a ningún lado.
3: No, ahí te imaginas, no. Te dicen así. Vos no salís esta noche. No sé. Vos te quedás en casa.
2: ¿Cómo en casa? No.
3: Sí, pará. Gastón, te quedás en casa porque te cortaste el pelo ayer, porque yo te vi que te cortaste el pelo y hoy te vas a quedar en casa.
2: Claro, y era viernes. Se cortó el pelo porque era viernes.
3: Y era viernes.
2: Ahí está.
3: Mira cómo se ríe Juan Manuel, que se corta el pelo los viernes. Es terrible.
2: Y está, está. Claro, no, está con el pelo así, todo loco porque por culpa tuya, Majo.
3: De verdad, eso es verdad. ¿Eh? Claro, no, yo no lo dejo ir ni jueves. No es que no los dejo parado, porque yo digo que
2: no nos dejás. No, si ni jueves ni viernes se van a cortar
3: el pelo. Un jueves, sí. Que es peor que un viernes. Y esa teoría me la dijo Santi Jacob.
2: ¿Ah, sí?
3: Sí, él se le pide entre bomberos se están pisando las mangueras.
2: Pero Santi Jacob, yo he visto publicaciones de que se ha ido a la peluquera los jueves.
3: Bueno, es que él dijo, el jueves, viste que el primer día que te cortás el pelo no queda muy lindo.
2: Sí, depende, depende de dónde vaya.
3: Al otro día es cuando quedas un poco más acomodado de cara, ¿no? Bueno, y ese día es el viernes. ¿Entendés?
2: Ajá.
7: Bueno, no es así.
2: Esa es la teoría.
3: Claro.
2: Mirá vos.
3: Y la dijo Santi. Así
2: bueno, escúchame, pero entonces si te acordás el viernes, se te acomoda recién el sábado o el domingo.
3: Peor
2: ¿o
3: todavía?
2: No.
3: Peor todavía el sábado.
2: Al otro día se te acomoda, esa es la teoría.
3: Córtense un martes.
2: Ahí está, pero se me acomoda el miércoles, para el sábado ya estoy hecho un desastre.
3: Y bueno,
2: claro.
3: ¿Para qué querés más?
2: Escuchá lo que dicen por acá. Tengo una verdad absoluta.
3: Ah, no, porque sí, estábamos hablando de las verdades absolutas.
2: Ah, no sé qué está, claro, ahí está.
3: Mirá, tengo una anécdota por acá.
2: A ver.
3: Conozco una historia que él le pidió un tiempo a ella porque no se animaba a dejarla, ¿sí? Él le pidió el tiempo, no se anima a dejarla. Pensando que ella se iba a cansar de esperarlo. Buah. Y no, ella lo esperó muchísimo tiempo, hasta que él en algún momento le puso punto final a la historia. Al poco tiempo ella se casó y él después se dio cuenta que ella siempre fue el amor de su vida y se arrepintió. Hasta hoy no volvió a ser pareja con nadie. Le está pagando en vida el karma que le hizo sufrir a esta muchacha.
2: Sí, qué tremendo. Qué tremenda historia, ¿viste? El tiempo a veces puede salir muy bien o muy mal. Ese es el tema. Mirá lo que nos dicen por acá. Con mi marido estuvimos 2 años... muy mal.
3: Sí.
2: A los ponchazos, súper intenso y posesivo.
3: Uy.
2: Nos separamos 3 meses, sin contacto. Cuando nos volvimos a ver, una especie de tiempo fue, porque cuando nos volvimos a ver, éramos otras personas.
3: Bueno.
2: Acá estamos, 10 años juntos, súper confiamos el uno al otro y armamos una familia hermosa.
3: Dice por aquí, bueno, así salió bien.
2: Salió bien el tiempo que se tomaron. 3 meses con contacto cero, nada de estar charlando ni nada.
3: Te voy a hacer viajar.
2: Se volvieron a reencontrar. Otras personas distintas.
3: Claro, fue para bien.
2: Fue para bien, así que felicitaciones. Vamos.

0: Cruzando el charco tirado, es esto, es el hit futuro, es lo nuevo de esta hora y lo podés votar también en el WhatsApp o en la página fmvida.com.ar.
1: Me gusta, ya lo estoy votando. Está Bren merendando mientras nos escucha. Saludos a ustedes y a mi mejor amigo Paulo. Sí, pide alguna canción de Morat, Bren, por ahí. Está Bren. ¿Qué opina Bren de lo que estamos hablando, por ejemplo?
0: Claro, ¿qué opina de los tiempos?
1: ¿Qué opina Paulo, que es, parece su amigo? Esperemos que sea su amigo, ¿no?
0: Ok.
1: Por lo menos es lo que dice ella.
0: Que nos den la su opinión.
1: Claro.
0: Que estamos hablando.
1: A Paulo le ha pasado, a Bren le ha pasado. Se están
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1: Coral, quiero más.

0: Euge Quevedo con Ángela Leiva, Mejores Enemigas, la versión en vivo sonando muy poquito de las 8 de la noche. Y está bueno que nos dicen, a mí me está pasando que tengo que pensar algunas cosas.
1: Upa.
0: Y mi pareja justo se va 2 semanas por trabajo. No es un tiempo, obviamente, porque no lo hablaron así, pero a ella le sirve para pensar y para sanar algunas cosas.
1: Para ver, che, ¿tengo ganas de estar con este o no tengo ganas de estar con este? ¿Lo extraño o no lo extraño?
0: Sí.
1: ¿Quiero compartir mi vida con él o prefiero estar así sola, descansando las 2 semanas, como estas 2 semanitas que tengo, por ejemplo, ¿no?
0: ¿Viste que es muy recurrente el hecho de en pareja decir hay que extrañarse un poco más?
1: Sí.
0: ¿Sí?
1: Sí. Yo coincido, ¿eh? Como que alimenta un poco más la pasión. Pues si se ven todos los días o si, qué sé yo, tiene una rutina de lunes a lunes.
0: Claro.
1: Nos extrañan.
0: Hay que tener un tiempo
1: para extrañarse.
0: Separado.
1: Sí. Coincido yo.
0: Bueno, está bueno.

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1: A ver, dicen que es una pareja o un partido de básquet. ¿Por qué te están pidiendo un tiempo? Claro, porque viste que los partidos de básquet tienen el tiempo en el medio.
2: Tiempo, sí.
1: Es una pareja, no hay que pedir ningún tiempo.
2: Bueno, qué sé yo, hay gente que le funciona igual, ¿eh? Chicos, yo tengo un dilema. Pará que acá nos como que nos dan otro caso, parece. A ver.
1: Bueno.
2: Yo hace casi un año que me separé, con mi ex seguimos hablando. Y yo a veces pienso en darle una oportunidad, pero el problema es que él no reconoce que también tuvo sus errores en la relación. Yo reconozco los míos y eso me frena a decirle para sentarnos y hablar para otra oportunidad. Claro, no, acá no sería un tiempo, o sí.
1: Es claro.
2: Acá cortaron, pero es como que ahora parece que están tratando de volver. El tema es que él no reconoce que sus errores.
1: Bueno, entonces no. No hay mucho.
2: No hay mucho que, claro. que opinar acá, me parece.
1: Ponete a pensar cuánto tiempo más vas a sostener eso también.
2: Claro, si a vos te hace bien, en serio, volver con alguien así que no reconoce cuando se porta mal, iba a decir, pero cuando...
1: Es un niño.
2: Claro, algo que está haciendo mal. Che, en vez de admitir, sí, yo la pifé acá, le echa toda la culpa a ella... Me parece que no va, qué sé yo. Ya no. Ni siquiera tomarte un tiempo en esta situación.
1: No.
2: Porque ponerle que hace un año que están separados, ponerle que el tiempo fue ese año y que ahora quieran volver. Cuando volvés después de un tiempo, y como nos dijeron hoy, tienen que volver los dos totalmente renovados o cambiados.
1: Sí, sí, sí.
2: Y acá aparentemente no cambia.
1: Claro, no es volver desde aquel momento, es volver desde un momento nuevo.
2: Sí, sí, sí, sí.
1: No hay mucho para decir. Básicamente no es por ahí y lo sabes.
2: No hay debate.
1: Si te lo estás preguntando, si ya te lo estás preguntando, sí. Por algo es, si no lo harías directamente.
2: Uy, mira qué fuerte acá. Los hombres nunca reconocen sus errores. Va a seguir igual o peor. Son negadores algunos, dicen por acá. Iguales.
1: Depende de quién, depende de lo que haya pasado, depende de muchas cosas.
2: Tal cual.
1: Ahí sí no nos vamos a poner, porque si no, mira, hoy nos cargamos ya todo.
2: Ah, sí,
1: fue terrible. Pero sí, sí.
2: Ah, sí, ¿qué pasó con Santi?
1: No quiero hacer enojar a nadie.
2: ¿A quiénes se cargaron?
1: No, ya te voy a contar.
2: Ah, pero contanos.
1: Chicos, pero si en un mes conoce a alguien más que le mueve la estantería, quiere decir que o ya venía hablando, porque si no, ¿por qué tan rápido lo encontrás?
2: Hay que ver si fue tan rápido.
1: Claro, claro. Te ves cruzar a alguien por la calle que te gusta y las cosas empiezan a suceder. O sea,
2: claro, ¿no? Y hay que ver si capaz que hace 4 meses están en el tiempo.
1: Claro.
2: Y bueno, y 4 meses no es tanto poco tiempo, digamos. No,
1: es bastante.
2: El tomarse un tiempo desde tibio, si las cosas no van, se termina. No quieren terminar, entonces trabajen en la relación y en ustedes mismos para ser mejores personas y poder tener vínculos más sanos. Y como dijo un oyente, si hay amor de verdad, los problemas de alguna forma u otra se resuelven, dicen por acá.
1: Sí, pero no.
2: No, a veces posta, el amor, solo con el amor no alcanza.
1: Sí,
2: en eso creo que estamos hoy nosotros de acuerdo. Veo que del otro lado no tanto.
1: No, pero ¿sabes qué? Eso pasa como lo de revisar el celular.
2: Sí.
1: Bueno, yo después entré a ver los comentarios.
2: Por Dios.
1: Y la gente está re de acuerdo con que hay que revisar el celular.
2: A mí ayer
3: no es así.
2: Le mando un beso a Sofi, mi novia, me dice: ¿viste la cantidad de comentarios que estuvo el reel de revisar el celular? Le digo, no lo vi porque tampoco nos etiquetan más ni nada. Cuando entro a ver, tenía 29 comentarios. Creo que de los 29 comentarios eran 2 de que no había recibido el celular, 27 de que sí. Que estaban de acuerdo. Sí, de que sí, sí.
4: No sé si han comentado.
1: Sí, estamos. No,
2: tremendo.
1: Pero aparte lo justifican en decir, es tu pareja, vos tenés que saber todo. ¿Por qué?
2: Claro.
1: No hace falta que sepas todo.
2: Hoy estamos solos en esta del amor, me parece.
1: Nos soltaron la mano al final.
2: Qué sé yo.

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1: Claro, cuando tu pareja te pide un tiempo.
2: Sí, ¿qué le recuerdas?
1: Yo te di el tiempo, comprate un reloj y tomate el palo también.
2: Epa, para vos. Gato.

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1: Mira, tenemos una guerrera por acá. Chicos, buenas tardes. Hoy tuve que usar la computadora de mi novio por un trámite. Tenía abierto el WhatsApp web.
2: Uy, por Dios.
1: ¿Y? Tuve todas las posibilidades y también las ganas de revisarlo, sí. Pero agarré y dije, no.
2: Ahí está.
1: En otro momento lo hubiera hecho, claro, pero en este momento no. Y me parece excelente, mi reina. Bien. Sí te tenés que manejar.
2: Porque confía en la persona que tiene al lado. Vida, nosotros al principio éramos súper tóxicos. Escorpio y Piscis.
3: Sí.
2: Ahora estamos más relajados y vivimos la pareja de otro lado. Nos va mucho mejor, ahora salgo con amigas a bailar y está todo bien, dicen por acá. Ah. ¿Esto sabes qué?
1: ¿Qué?
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1: Qué grande Bet Warrior auspiciando el los mensajes.
2: ¿Viste? Terrible.

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0: qué puesto quedó este?
1: Último, puesto número uno.
0: ¿En serio? ¿Puesto no. número uno? Ah, no, pará. Acá puede pasar cualquier cosa.
1: Fíjate,
0: escúchame.
1: Fíjate.
0: A ver, puesto número tres, igual que la semana pasada, ¿eh? Lauta, Manuel Turizo y Rey.
1: Ya lo arreglo, quédate tranquilo.
0: Sí, hay que votarlo.
1: No, meto mano.
0: Para arreglarlo, fmvida.com.ar y a través de WhatsApp.
1: Me rehúso, lo voy a poner yo en el puesto número uno.
0: No, pero está tu cárcel. El puesto número uno.
1: Abriendo una nueva.
0: Ok.
1: Y última hora.
0: Ok.
1: Juan Manovarín en controles, Majo Giordano y Nico Silvero. Yo me quedo esta hora más junto, pero ustedes hasta las 12 de la noche con los muchachos, ¿sí? Con Juanma y con Nico.
0: Oh, dupla perfecta.

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1: Un avión que salió de Buenos Aires rumbo a Madrid aterrizó de emergencia en Brasil y hay más de 300 pasajeros varados. Se trata de un vuelo que fue desviado por razones de seguridad, informó la aerolínea Plus Ultra. La ruta había sido inaugurada a fines de junio y cuenta con 5 frecuencias semanales.
0: Argentina.
2: Organizaciones teatrales denuncian recorte de fondos nacionales para el sector. La cultura es un derecho, dijeron. Según el documento difundido por las organizaciones, durante el 2025 no recibió más de 5.000 millones de pesos que deberían haber sido transferidos por el ENACOM. La ley establece que el 10% de lo recaudado por ese organismo en concepto de tasas y gravámenes a los prestadores de servicios de comunicación audiovisual debe ser destinado al instituto.
0: Deportes.
1: Newell's y Central jugarán el clásico rosarino por las semifinales de Copa Santa Fe. Las reservas de Leprosos y Canallas avanzaron en la Copa Santa Fe y se cruzarán por un lugar en la final con fecha y hora a definir. En paralelo, el fin de semana del 5 de septiembre será el plato fuerte con el duelo de primera en el Gigante de Arroyito por la novena jornada del torneo clausura.
0: Tiempo.
2: 14 grados 3 décimas la temperatura a esta hora en Rosario, cielo ligeramente nublado, eso es lo que indica el Servicio Meteorológico Nacional. Es el último registro del Servicio Meteorológico Nacional, que está registrado a las 5 de la tarde, después no se actualizó más. Para mañana martes, mínima de 8, máxima de 16, cielo parcialmente nublado durante toda la jornada. A las 20 y 15 ya te contamos lo que tenés que saber, ahora seguís disfrutando de las canciones que más te gustan.
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1: 18 minutos que pasan de las 8 de la noche. Ya estamos en los últimos minutos, al menos acá, de la programación de A3, digamos.
2: Sí, exactamente, porque después seguimos juntos hasta las 12, pero solitarios, ¿eh? ¿Cuándo se va a quedar Majo Jordano hasta las 12? Hace mucho no te quedas hasta las 12 de la noche, Mojito.
1: Hace bastante, ¿viste?
2: Sí. Voy a pedir a Recursos Humanos.
1: ¿Qué vas a pedir?
2: Que te quedes con nosotros hasta la medianoche.
1: Pedí otras cosas.
2: Y aumento, por supuesto. Y bueno, pero si te quedaba más tiempo, te van a pagar más. ¿O no? Un aumento de sueldo.
1: Mira.
2: Vamos a farmear un aumento de sueldo.
1: Vamos a farmear cualquiera. Sos mi tío queriendo usar palabras nuevas que no encajan.
2: ¿No viste? Quiero farmear un aumento de sueldo. Yo vi los memes. En vez de aura, un aumento de sueldo.
1: ¿Vos, Juanma, sabés lo que es cuando uno dice farmear aura y demás?
2: ¿No viste nada en las redes de farmear aura?
1: Cosa rara.
2: No, nada de nada. ¿Te apareció?
1: Sí, algo te tiene que haber aparecido. Claro, no se dio cuenta. Farmear aura.
2: No me di cuenta qué sería, dice.
1: Farmear aura, a ver. Sí. Viene a ser como hacer... ¿Cómo sería? Como mostrar una actitud ante el otro. Y hacen caras, no, hacen bailes, hacen cosas raras, ¿entendés? Y se armó una competencia el sábado a la tarde acá en el monumento de farmear aura.
3: Che, no, muy copado lo tuyo.
2: Mirá, yo acá puse que farmear aura es una expresión de las redes sociales que significa acumular de forma repetitiva puntos de estilo, carisma, confianza o presencia personal.
1: Caras,
2: sí. Farmear viene de los... farmear viene de los videojuegos.
1: Flamear.
2: De farming, cultivar o repetir acciones para conseguir recursos de experiencia. Y aura se refiere a lo que vos decías, Majo, a la energía, a la actitud o la seguridad atractiva que proyecta alguien de manera natural y sin esfuerzo.
1: Así
2: que...
1: Bueno, y hubo un evento de farmear aura acá en Rosario.
2: ¿Estuviste ahí farmeando aura, Majo?
1: No, me la perdí.
2: Pensé que fuiste.
1: Dije, gracias por la oferta, paso.
2: Yo no me enteré, si no iba.
1: ¿No te enteraste?
2: No me enteré que estaba la convocatoria. Me enteré que se hizo después, pero no me enteré que estaba la convocatoria.
1: Y cuando leíste la noticia, dije, pucha.
2: Si no iba con Santi Jacob, te digo, vamos a ir a farmear aura. Santi Jacob farmea mucho aura.
1: Farmea aura.
2: A Gonzalo ni hablar. Olvídate, estamos todos en esa.
1: Bueno, escúchame.
2: Sí.
1: Llegamos tarde, pero llegamos.
2: Llegamos, ¿qué pasó?
1: 24 de agosto.
2: Sí, faltan 4 meses para el 24 de diciembre. Dato, no opinión.
1: Un día como hoy.
2: Sí.
1: Pero de 1899. Como 100 años antes.
2: Ni en los planes estábamos nosotros. No. Juanma tampoco, ¿no?
1: 1899, ¿verdad? Mucho tiempo atrás.
2: Sí.
1: Nace el señor Jorge Luis Borges.
2: Ahí está, mira. ¿Eh? Y por eso hoy es el día
1: del lector o de la lectura.
2: Sí, ahí está. Así. Muy bien. Así que feliz día para todos.
1: Bueno, creció en Buenos Aires, viajó con su familia a Ginebra, estudió bachillerato, etcétera, etcétera, etcétera.
2: Bien.
1: Con muchos libros que ha dejado atrás, muy buenas obras, y muere finalmente el 14 de junio de 1986.
2: Perfecto, ahí está. Extrañaba esta sección, la de las efemérides.
1: Un día como hoy, pero de 1933, nace el señor Alberto Olmedo.
2: Ahí está, mira, 1933, ¿qué tal?
1: En Rosario.
2: ¿Ya estaba Juan Manos Planes? No, todavía.
1: 1933,
2: Juanito. No, ni ahí.
1: Se ríe.
2: Ni ahí.
1: Curioso, comienza su carrera como switcher y después pasó delante de cámaras con su personaje del Capitán Piluso.
2: Ahí está, mira. Ahí está. Bueno, bien. Mirá cómo no sabía ese dato.
1: ¿Viste?
2: Manejaba la.
1: Como switcher.
2: El tiki tiki tiki tiki.
1: Y empezó como empezamos de alguna forma la mayoría de los mortales.
2: Tal cual. Yo empecé barriendo acá en la radio. Yo estaba en la parte de limpieza.
1: No mierda.
2: Y barría acá. Entonces, y después me dijeron, che, ¿querés salir al aire? Bueno, dale, vamos.
1: Che, al final hablas mucho, no estabas trabajando, entonces mejor ponete de locutor.
2: Claro, y ahí me senté y bueno, acá arranqué, sí.
1: Bueno, un día como hoy, pero de 1956, fallece Kenji Migosuchi.
2: Ahí está.
4: ¡Dios mío!
2: Que en paz descanse.
1: Un influente cineasta de Japón.
2: Ajá, bueno, bien. ¿Qué dato que estoy tirando?
1: No, pará, Juanma, que tengo más.
2: Sin el de Kenji no podía dormir, digo, le está faltando el de Kenji, el de hoy. ¿Sí?
1: Vamos, porque los otros no sé cómo decirlo. Son nombres raros, ¿viste? Pero hoy tenemos muchas efemérides. No lo sé decir. Gente que es de Alemania, no sé, no entiendo cómo decir estos nombres.
2: ¿Qué pasó con las efemérides?
1: Ahora yo los voy a leer y te voy a volver a contar.
2: Se tildó la chica de la efeméride.

0: día como hoy.
1: Sí.
0: Pero de 2021, o sea, hace muy poquito tiempo.
1: Hace cinco años ya pasaron, ¿eh?
0: Bueno, pero es poco.
1: ¿Qué pasaba?
0: El mundo del rock and roll se entristecía con la noticia del fallecimiento de Charlie Watts. Baterista, sí, 80 años, integró The Rolling Stone desde el comienzo de la banda en 1962.
1: Ahí está. ¿Sabés qué? Yo también tengo efemérides.
0: A ver.
1: Para pasarte.
0: Pues es mía la sección.
1: El Facha nacía un día como hoy de 1982, en la ciudad de Rosario. Así que le mandamos un abrazo, que está de cumpleaños. Es muy fachero el tipo, ¿no?
0: ¿En serio?
1: Sí, estoy viendo la foto acá. Dice, 1982 nací en la ciudad de Rosario. Y también, ¿sabes quién?
0: ¿Quién?
1: Mi hermano Juan, dice Agustín. Un día como hoy, pero de 1990 nacía mi hermano Juan.
0: Bueno, ahí está. Así muchas que... efemérides que fueron pasando en un día como
1: ¿viste?
0: Hoy.
1: Viste, los oyentes que van agregando sus efemérides también nos gusta. 24 de agosto.
0: Un 24 de agosto, pero...
1: ¿De qué año?
0: Del año que vos me digas, no
1: sé. Bueno...

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1: 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Para

0: Olivia Wall y Coti. Tus errores.
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0: María Becerra, Lucky Brown, Jere Klein, haciendo Qué Ganas de Comerte, a 20 minutos de las 9 de la noche, y nosotros estamos acá en este último tiempito que vamos a compartir los tres juntos.
1: Nos cuentan ustedes en qué efemérides, no hay más, ¿no? Eran esas, ahí está, ¿eh? Nos cuentan ustedes en qué andan del otro lado, ¿eh? A través del WhatsApp, si hay gente que cumple años y algo importante te pasó, por ejemplo, un día como hoy, o lo que estés haciendo, ¿eh? Lo escucho mientras cocino tal cosa, mientras estoy por cenar tal otra. Bueno, de eso charlamos hoy.
0: Tal cual. Y yo de paso te cuento que hoy voy a comer un guisito.
1: Oh, está ideal para el guisito.
0: Sí, sí, está ideal. Sí.
1: Además,
0: sí.
1: Recién cuando sonaba Qué Ganas de Comerte, yo estaba pensando claramente en la comida y digo, está para un guisito hoy. ¿De qué?
0: El guiso, no me acuerdo, creo que es un cambalache de cosas.
1: De fideo, arroz, lentejas.
0: De todo.
1: ¿De todo?
0: Sí.

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2: Bueno, vos sabés que estaba haciendo memoria del guiso que tengo en casa.
3: Sí.
2: Me parece que es una banda, porque tiene arroz.
3: Sí.
2: Creo que tiene lentejas.
3: Sí.
2: Y también tiene papa.
3: ¿Qué pasó ese día? Y pintó una mezcla. Bueno, la papa, ponele, acompaña. Pero, ¿y el arroz y la lenteja qué pasó?
2: Me parece que herví todo y fue como que dije, lo meto acá. ¿Qué voy a hacer con esto?
3: Arroz. Me falta algo más. Lenteja, tácate.
2: Sí, fui tirando.
3: Y te faltaron los fideos.
2: Creo que carne. No, tampoco le voy a poner.
3: Fideo. Fideo, arroz, lenteja, todo.
2: Una cosa le tiré. Bueno, llenador, por lo menos, ¿viste?
3: Bueno, bien, bien, bien. Y así te espera la piba en tu casa, entonces.
2: Sí, ahora está en zona sur, pero sí.
3: Ahí está, muy bien. Vida, ¿cómo están? Yo sé que no tiene nada que ver con lo que están hablando. No, listo. Entonces, si no tiene nada que ver con lo que estamos hablando, pasamos al siguiente mensaje.
2: Pará, yo tengo algo que tiene algo que ver.
3: Sí,
2: claro, ya empezaste así, ya lo vendiste mal al mensaje.
3: Claro, no, vos tenías que meter un mensaje de una, entonces nosotros decíamos, mirá lo que nos está preguntando. Claro. No tiene nada que ver, vos misma estás diciendo, no tiene nada que ver con lo que están hablando. Entonces no te vamos a leer.
2: No te enojes, Silvero. Sí. Somos de Los Toldos. Queríamos saludar a mi hermano Juan, que hoy está cumpliendo 36 años. Bueno, debe ser el hermano Juan que nos habían dicho hace un ratito.
3: Ah, puede ser, ¿eh?
2: Mucha gente reunida ahí. ¿Qué mesa? Mira, sos millonario ya directamente. Mira la cantidad de gente que tenés reunida. Bueno,
3: mucha familia,
2: Juancito.
3: Muy bien, familia, amigos, todos me parece que están por ahí, ¿no? Vos sabés que está bueno que estén debajo del toldo porque hace frío. Claro, están en Los Toldos, bueno, está bien. Acá mirándolos en vivo en YouTube, sí, en casa con mi novia Magali.
4: Digan que les gustó.
3: ¿Le gustó el chiste o no?
2: No.
3: ¿Sí? Y le dije que el tiempo en las parejas no existe. Si quiere tiempo, no me ve más. De Villa Constitución, escuchándolos, y un gran saludito para ella, dice Leo. Así que ahí está Leo que le puso los puntos.
2: Leo, pero le puso un ultimátum de la nada.
3: Aprovechó y le dijo, mira, todo bien con lo que piensen los locutores de la radio a quienes estamos viendo en este momento, pero si vos me llegás a pedir un tiempo, no me ves nunca mal.
2: Eso a mí me encanta de la radio. Sí, sí. Porque pasa, a mí también me ha pasado escuchando otras radios con gente y yo me pongo a opinar. Me imagino ahí al novio diciéndole, escúchame, a mí me pedí un tiempo y no me ves nunca más a la cara.
3: Bueno, a veces te pasa con TikTok también, que ves algunos reels, ¿viste? Y vos decís, ¿qué harías vos en esta situación? Y ahí empieza como un debate también de acuerdo a lo que pasa en TikTok.
2: Y después, discusión.
3: Y después puede ser discusión o puede ser vos decís, bueno, pero yo opino esto, vos opinas eso.
2: Claro, hay que entenderse. Majo, Nico, ¿cómo anda?
3: Somos nosotros, ¿cómo va?
2: Hace 24 años el bautismo de mi primera hija, Camila.
3: Ajá.
2: Un beso para ella y otro para Cande, la hermana.
3: Bueno, ahí está. Saludos para Cami y Cande, entonces. Ahí está. Ideal para guisito, porque acá juega de osobuco con lenteja y mostachón.
2: Ah, mira, entonces no soy la única que le puso todo.
3: O sea que sí, cada uno puede hacer guiso como quiere, pero se puede mezclar lenteja con el fideo y hacer todo un guiso de una.
2: Claro. Pero, yo una vez me trompé con que alguien me dijo, ¿le vas a poner lenteja y arroz?
3: Sí,
2: qué sé yo.
3: Y acá lenteja y fideo, mirá.
2: Excuse me, ¿hay una receta para hacer un guiso?
3: Tal cual. Te tenés toda la razón.
2: Gracias.
3: Meto las tres cosas.

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0: algunos minutos nomás para las 9 de la noche. Yo me voy a ir despidiendo, pero antes tengo un mensaje para pasar.
1: Ay, a ver.
0: Chicos, los estamos viendo por YouTube. Carita de enamorados.
1: Sí.
0: Siempre los escucho, pero hoy un amigo los puso en la tele. Son hermosos.
1: A mí me asusta, bueno, no me por primera vez, porque hay varios que nos dijeron, che, nada que ver como nos imaginábamos. Y voy a decir, bueno, pero eso es bueno o malo, ¿cómo te nos imaginabas? ¿Viste? Así que bueno, muchas gracias. Mira, eso estoy despeinado hoy, pero bueno.
0: ¿Estás despeinado, Silvero?
1: Sí, justo hoy no me peiné.
0: ¿Cuándo vas a ir a la peluquería?
1: Tengo turno para el miércoles que viene, viste que con mi peluquero, ya fue tema de debate, con mi peluquero ya los tengo programados a los turnos.
0: Bueno, pero es un
1: miércoles. Pero voy el miércoles, sí. Salvo que él me cambie por jueves o viernes por algún motivo. Bueno, pero si no, para el miércoles, sí.
0: No.
1: Sí. ¿Vos?
0: Yo voy a hablar con Chanelo y le voy a poner que no.
1: Oh, ¿vos qué onda? ¿Cuándo?
0: No sé, no tengo turno.
1: ¿No tenés turno?
0: Yo soy mi propia peluquera. Bueno, me voy.
1: Qué complicado eso. Ser tu propia peluquera puede ser un desastre.
0: Tengo un desastre hecho, pero nadie se da cuenta, no pasa nada. Bueno, nos vemos mañana, los quiero.
1: Mañana, 3 de la tarde.
0: Sí, 3 de la tarde. Se quedan con Juanma y con Nico. Chau. ¿Qué?

0: Dale, morocha.
1: 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Lola Índigo y Lucho RK, el bachatón de la L.